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Significa, usted es como Pilatos, se lava las manos y es ingrato, y a su raza no dignifica, porque, a ver cómo me explica, que a sus mayores tengan olvidados, olvidando lo que ellos les han dado, los traten como...

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Bienvenidas, bienvenidas a la radio La Mañana, al mundo de los despiertos, a nada del otro mundo. Un abrazo grande, grande, grande, hasta el infinito y más allá, a toda esta comunidad maravillosa que desde tan tempranito se prende a su programa, a esta retaguardia mañanera, a este programa que hemos construido peldaño a peldaño, juntos, juntas. Un abrazo grande. Empezamos hoy con un poema de la escritora Kay Ryan, del libro Todos tus caballos, en donde se pregunta si este será el año en que la humedad de afuera tape una maldición más profunda que la primavera no pueda arreglar. Un abrazo muy especial para todos los trabajadores y trabajadoras que hacen grande este país, que son parte de la solución siempre. Un abrazo muy especial, porque sabemos que es un momento a donde, bueno, en distintas reparticiones no pagan aguinaldos, a donde hay despidos por todos lados, a donde a colegas nuestros los esperan con fuerza de seguridad, a donde despiden en empresas más grandes, en empresas más chicas, en empresas del Estado, privadas, públicas. La norma es culpar a los trabajadores y trabajadoras, ¿sí?, que son parte de la solución siempre y no como nos quieren hacer creer, mucho más ahora. Un abrazo muy especial. Estamos abriendo la página del miércoles primero de julio. Llegó julio, vaya pasando, arranque el viaje. Lo queremos hacer definitivamente junto a ustedes y les queremos decir, les queremos recordar que no están solos, que no están solas, que no está solo, que no está sola, y que a pesar de todas las cosas que pasan, que son un montón, y hacemos cada día acá el inventario, pero a pesar de todo eso y de muchas otras, este sigue siendo un mundo maravilloso.

Buen día, aquí estamos desde nuestro nuevo estudio en Nubar, en Unquillo, desde Córdoba para la Argentina, para el mundo. Estamos felices de arrancar en un lugar tan lindo, en este bar, en este centro cultural tan querido, en este estudio que construimos con nuestras propias manos, ¿eh? Y las de muchos compañeros y compañeras, y con todo el esfuerzo de esta comunidad. Es un honor poder arrancar cada día acá, mandarles un saludo mientras suena el gallo. Estamos muy contentos, a pesar de todo lo que pasa, de ver que siguen por ahí, que somos cada vez más, que es una tribuna, una banda cada vez más grande, una comunidad cada vez más grande, que se extiende a lo largo y ancho del país. Casi que ni lo podemos creer, ¿eh? Cuando vemos los números, cuando recibimos los mensajes, cuando vemos todo lo que se genera, empezamos con esa alegría, al menos, ¿eh? De no sentirnos solos. Vemos que el mundo funciona al revés, vemos que nuestro país se ha convertido en un laboratorio cruel, inhumano, y saber que son muchísimos y muchísimas las que se oponen a esto, las que no quieren el exterminio de nuestro pueblo, la entrega a nuestra nación, la agresión permanente hacia los otros, que construyen con amor, que quieren un país más justo, que quieren una sociedad más habitable para sus próximas, para sí mismos y para sus próximas generaciones, descendencias. Eso nos revitaliza, nos da fuerzas para seguir. Ojalá que ustedes también, a donde quiera que estén, si están arriba del bondi ya, si están en casa, si están en el laburo, si están en el auto, si están caminando, si han salido a caminar, si están en el gimnasio, si ya están en la ofi, a donde quiera que estén. Les mandamos un fuerte abrazo, nuestro agradecimiento, y sepan que estamos juntos, juntas. Nos pueden contar desde dónde nos escuchan, cómo nos escuchan, en qué andan. Somos todo oídos, ¿eh? Queremos hacer el programa junto a ustedes e imaginarlos, e imaginarlas que están por acá, ¿no? Cada cara, cada lugar, cada situación, cada problema, todos los aportes. Abrazo grande. Vayan pasando, que arranque este viaje. Tenemos el saludo, como siempre, muy especial para todos los operadores y para todas las operadoras que hacen posible que suene Nada del Otro Mundo en tantos programas, en tantos lugares, ¿eh? Desde acá cerquita, por ejemplo, en Sierras Chicas, para todos Sierras Chicas, los queridos amigos del Anexo, ¿sí? Les mandamos un fuerte abrazo, 93.9, estamos todos los días ahí sonando, hasta radios que quedan más lejos en el norte del país, ¿sí? Radios en San Luis, radios en De Anfunes, radios en Cruz del Eje, radios en Cosquín, radios en Santa Rosa de Calamuchita, radios en Miramar, en Ancenusa, radios en La Falda. Bueno, radios en un montón de lugares que me olvido. Y si ustedes nos apuntan, incluso si nos mandan un videíto, un audio, lo vamos a ir compartiendo nuestras historias acá en el aire, ¿sí? Lo hacemos colectivamente a esto, mancomunadamente. Está en la ranchada, en la 103.9, Marcelo Llanos. Le mandamos un abrazo grande, la puesta al aire. Y acá estamos con nuestro compañero, con nuestro operador, Juan Pablo Capdevila. ¿Cómo le va?

0: Bueno, buen saludito. ¿Cómo le va, Sole Santander? ¿Qué dice?
1: Buen día, Cristian. Muy buen día para toda la audiencia. Me encantaría tener esa energía a esta hora de la mañana, ¿no? Viste, cuando cuesta abrir los ojos y arrancar. Me encanta. Bien ahí. Subile.
0: Si hiciéramos el programa 2 o 3 horas más tarde, ¿qué programa haríamos?
1: Claro,
0: ¿Qué programa haríamos?
1: No nos queremos justificar, pero bueno, es la realidad.
0: Tengan en cuenta que estamos en desventaja, ¿eh? Como Irán en el Mundial, que no lo dejan dormir en Estados Unidos. Si nos dejaran dormir un poco más, en nuestra casa nomás.
1: 3 horitas más.
0: ¿Qué programa haríamos? Claro. Un lujo, te digo, ¿eh? ¿Qué notas, qué columnas, qué editoriales tendrían? Bueno, por suerte tenemos grandes columnistas, ¿eh? Que, bueno, nos engalanan y que mejoran todos los días el nivel de programa. Estamos muy felices por ello. El otro día vi un pedazo de un trabajo audiovisual sobre el arquero de Argentina, el Dibu Martínez, que él dice que sí.
1: Ah, la vi.
0: Que tenía muchos miedos. Es como media infantil, ¿no? Es contenido apto para infancias, uh-huh, para todo el mundo. Que él tenía como un interruptor en la panza, un poquito más arriba del pupo, que lo apretaba cuando le venían los miedos en Mar del Plata, cuando era chiquito, cuando se tenía que ir a vivir a Buenos Aires, a jugar Independiente, o a jugar ya en el Arsenal de Sarandí en Londres, se apretaba el interruptor, entonces se le iba el miedo le hablaba, le decía, como un dibujito, porque hay muchos dibujos, y una animación, y le decía, sos un fracasado, tenés miedo, no servís para esto. Bueno, todo el tiempo le decía algo, y el interruptor, nosotros tenemos que tener un interruptor, ¡tuic!, a esta hora, y pasarlo a nafta directamente, ¿no?
1: Claro, directamente, nada de gas, a nafta directamente.
0: Yo cuando me voy digo, ¿qué programa haríamos si hubiésemos dormido un poco más? Bueno, de hecho ayer yo le quiero decir que presencié en vivo un sismo fuerte que sacudió Córdoba de más de 4 puntos. Yo estaba despierto, estaba trabajando, eran como la 1:30 de la mañana, y estaba aprovechando para ponerme al día con un montón de trabajo y cosas, y empecé a sentir... no quise alarmar a nadie en casas, solo que te mete mucho miedo venir de ver las imágenes espantosas, trágicas de Venezuela, ¿no? No estamos pudiendo ni siquiera sacar comunicaciones. Vemos historias de niños que salen de los edificios derruidos con una gata, es lo último que me quedó.
1: Sí.
0: Y así, padres que están buscando con un perrito a sus hijos, una situación durísima, quiero decir. Entonces mete miedo de verdad. Empecé a formar chiste, pero mete miedo. Ayer parecía como si fueran, ¿viste cuando se te estaciona el camión de la basura en la puerta de tu casa, o un colectivo fuerte que empieza a hacer un ruido grande, o hay una obra, ¿no? Con un camión, con una máquina pesada grande, el ruido? Dije, ¿qué hay a esta hora de la mañana?
1: ¿Qué pasó?
0: La verdad, fue importante, fue de 4 puntos, ¿no?
1: No fue por el triunfo de México.
0: No.
1: No había mexicanos festejando cerca.
0: 4.0. Estoy leyendo, 4.0.
1: 4.4 tengo yo acá.
0: Yo tengo 4.0 en la escala de Richter
1: con epicentro en Capilla del Monte, ¿no?
0: Bueno,
1: a 24 kilómetros de Capilla del Monte.
0: Yo tengo a 30 kilómetros del sureste de Dian Funes.
1: Qué difícil.
0: Fuerte, ¿eh?
1: ¿No? Recién charlábamos fuera de aire con Juan Pablo. Recordemos que el IMPRES está desfinanciado como muchos sectores del gobierno, ¿no? El IMPRES, que en este caso es el organismo oficial que se encarga de transmitir la información oficial y de medir, por supuesto, todo sismo que ocurre dentro del territorio de Argentina. Así que estamos ahí con informaciones cruzadas.
0: Bueno, sí, después anda a pedirle a la aplicación que te diga algo, ¿no?
1: Claro.
0: Creo yo. Ayer charlaba con una persona que maneja mucho tema de inteligencia artificial, aplicaciones y demás. Bueno, que es todo un mundo el que estamos intentando saber un poco más. De hecho, hacemos notas prácticamente cada 10 días sobre el tema, sobre las pantallas y sobre inteligencia artificial, IA. Y bueno, lo primero que uno tiene sobre la mesa que decir es que por más evolución que haya pegado, entiendo que hay distintos niveles de IA, y algunos niveles de IA que son privados, a los que ni siquiera tenemos acceso, ¿no? Que probablemente sean los que maneje Palantir y otros tecnofeudalistas, pero bueno, que nunca lloraron. La inteligencia artificial nunca lloró, nunca perdió un ser querido, nunca qué sé yo, llevó a su niño, a su niña a la escuela de la mano, nunca tuvo frío, nunca tuvo hambre.
1: Nunca tuvo pensamiento crítico.
0: Bueno, entonces...
1: Claro, esa es otra cuestión.
0: Sí, hablamos desde el punto de vista que podemos hoy, ¿no? Pero esa es, me parece, la razón de ser de que existamos. Y después, si quieren, desde el punto de vista comercial, para quienes, en todo caso, lo proponen como una salida única. Porque Sturzenegger es, no hace falta nadie que cuide nuestras costas. Además hay una visión, una conducta colonial, que nos cuide Estados Unidos. Seamos un protectorado, ¿verdad?
1: Sí, total, después el presidente va a festejar el Día de la Independencia Yankee.
0: Por anticipado, ¿no es el 4 de julio? Fue por anticipado. Claro. Ayer se dio una vuelta por la Embajada de Estados Unidos y le dio una mano un saludo a la Melas.
1: Con la mano en el corazón ahí, escuchando el himno yankee.
0: Fue a darle una lamelas al embajador de Estados Unidos, en la embajada. Realmente, un nivel de sumisión, un nivel de autocoloniaje mental, ¿no? El que infunde el presidente porque lo publica, lo difunde.
1: Orgulloso, claro.
0: Bueno, de un rato después se fue a dar un abrazo. Un abrazo trío entre Santilli, Foforito Santilli y Adorni. Lo despidió como un héroe Adorni. Como si fuese un tipo que vuelve del exilio, ¿viste? Y que lo van a despedir en masa, porque estaban todos. Yarlora sabe, porque Yarlora estuvo ayer. Yarlora estuvo ayer ahí. Lo vi a Yarlora, estaba luqueado. Pituquito bárbaro. Yarlora estaba ahí en Buenos Aires con los pituquitos de Recoleta. Abrazando a Karina Milei, ¿no? Lo vi que estaba ahí a centímetro de Adorni. Bueno, y había otros gobernadores y gobernadoras, por supuesto, la jura del jefe de gabinete, pero, y entiendo que tiene un vínculo de hace más de 30 años, ¿no? Con el Colorado Santilli. De todos modos, uno semblantea. Y las caruchas que ponen no son la de tipos que están recontraembolados, que sienten indignación por el saqueo que le están haciendo a nuestra patria, que sienten indignación y bronca porque no le mandan una moneda a Córdoba. Y no puede ni siquiera terminar de pagar los aguinaldos, ¿no? La municipalidad ha dicho que paga el viernes los aguinaldos, aquí en Córdoba. Hablo de Córdoba, después hay otro lugar donde no arrancaron a pagar los aguinaldos. Vos le pones una cara de enojo, ¿no? La cara que todos conocemos. La cara de felicidad, ¿no? Como si fuese ido al cumple de Adorni, al cumple de Santilli. El gobernador de Córdoba, de él estoy hablando y de los aláteres que lo acompañaron y que están ahí. Porque si uno normaliza todo eso, después con qué cara vas y decís, estos tipos son unos extraterrestres, no nos mandan una moneda, no le dan remedios a la gente que tiene cáncer, no le dan una moneda a los jubilados, hicieron pelota a la industria. Bueno, qué sé yo, es un tema de semblante, después de acciones políticas, después le votás todo. Después, si tanto te molesta la corrupción de Adorni, me imagino que le mandás un WhatsApp y le decís, che, loco, hagan su laburo, representen al pueblo de Córdoba. Vayan, bajen, den quórum. Hagan una moción de censura. Eso todavía no terminó el partido, pero se cocinó en otro estamento, digamos, ¿no? Bueno, sí, hubo un sismo de 4 puntos, León en un lugar, 4.4, el Sol en otro. Estamos un poco, no digo en bola y a los gritos, pero yo lo sentí ayer, estaba despierto. No podemos terminar de medir eso por el nivel de desfinanciamiento. Ahora, echan 150 tipos en Techín, echan el 20% de la planta con fuerza de seguridad, van con los fierros, todos, del CNEA, ¿no?
1: Sí, vamos a hablar de eso en un ratito, porque despidieron, como decías vos, Cristian, no solamente eso, sino la represión. Ayer fue un día complicado en la Comisión Nacional de Energía Atómica, vamos a hablar de eso en un ratito. Si te parece, arrancamos con algunos audios que tenemos para escuchar. Habló ayer Cecilia C., la psicóloga, en relación a lo que había sucedido y a las denuncias que se habían presentado. Si tenés ahí a mano el audio número 1, y después te cuento qué dijo el comunicado de Nacho Levy.
2: Que hay mucho de esto de, ¿por qué? ¿Cómo? ¿No? ¿Cómo puede ser? Y a mí no me van a sacar la vergüenza de haber querido amar. Creo que se trata de eso. Que la puedes pasar como el ojete, pero creo que no tiene nada de malo haber querido amar. Y creo, quiero darles ese mensaje de que hay que dar amor, hay que dar amor. Que no nos saquen eso, ¿ok? Y que no nos saquen la ternura, eso les quería decir.
1: Bueno, ahí le escuchábamos a Cecilia C. Después de la acusación que había realizado, y ayer emitió también un comunicado Nacho Levy admitiendo que había ejercido violencia psicológica y dijo, entre otras cosas, que necesitaba pedirle perdón a las personas a las que había maltratado psicológicamente. Tenemos otro audio que en este caso tiene que ver con Jorge Macri, el audio número 7. Que habló, la verdad es la lógica de la crueldad, ¿no? Habló de darle comida y abrigo por parte de la iglesia afuera, ¿no? Sin tener en cuenta que después eso hace que vengan más y queden dependientes de eso. Eso fue lo que dijo ayer Jorge Macri.
3: Acá hay una discusión que tenemos que tener.

0: Es gravísimo, ¿eh? Tan grave como lo dijo Sole, sí, de ir a festejar el día de la independencia de Estados Unidos a la embajada, bueno, muy propio de un gobierno colonial como es este. Pero arrancó prácticamente diciendo: si tenés frío, jodete. Si tenés frío y no tenés plata, jodete. Claro. Abrigate. Lo de Jorge Macri recién. Podemos hablar con algún miembro de la iglesia, acá en Córdoba, con el obispo. Está diciendo: che, estoy embolado con la iglesia porque le dan comida y le dan ropa y después juntan la mugre afuera de las iglesias, ni siquiera la meten adentro. Se vino la ola polar, el frío polar en Argentina la próxima semana, y los representantes de una parte del pueblo al menos están diciendo esto, y otros son cómplices de eso, ¿eh? ¿Qué dijo el vocero?
1: ¿Qué dijo el vocero presidencial? Tenemos ahí el audio número 4, debutó Adrián Rabier, y habló de las tarifas de servicios públicos, entre ellas del gas, del agua y otro, y admitió que fueron duplicadas, pero lo más terrible es justamente esto que vos señalabas, el audio número 4, porque dice que las familias prefieren abrigarse antes que perder la calefacción.
2: Bueno, este gobierno considera que es importante que las tarifas de los servicios públicos vayan retornando a sus precios libres, a sus precios de mercado, a sus costos, digamos, por lo menos para cubrir los costos. Y eso ha implicado también una medida muy desafortunada, muy ingrata, que este gobierno tiene que hacer, de decir: te tengo que duplicar el gas, te tengo que duplicar el agua, te tengo que duplicar el costo de la electricidad. Eso también después conduce a otro tipo de acciones en las familias, de decir: bueno, ahora que el que está más caro el gas, voy a tratar de abrigarme más que prender el gas, voy a tratar, bueno, todas estas cuestiones que se han hablado tanto en algunos otros gobiernos, pero tiene que ver con que estos costos, o sea, esto de no hay almuerzo gratis, la famosa frase también del ya citado Milton Friedman, de que alguien lo tiene que pagar.
1: Bueno, alguien lo tiene que pagar, dice el nuevo vocero presidencial Adrián Rabier, ¿no? Hablando de los aumentos de las tarifas y de esta crueldad en pleno invierno, ¿no?
0: Sí, lo pagamos nosotros. Yo en un rato les cuento. Para la industria hay un aumento de 8 veces en la tarifa desde que asumió Milei. Hoy estamos, los comunes, los de zonas residenciales, en uno de los momentos más ásperos de la historia del precio del gas. No es la comparación internacional, pero Argentina está exportando gas. Argentina hoy ha decidido liberar precios, ¿no? Internacionalizar los precios del gas. Y hemos tenido un aumento, ayer se jactaba. Es muy grave, el jefe de gabinete, el vocero presidencial, el que suplanta a Adorni, nuevo Adorni, se jacta de que está bien aumentar los precios por encima de la inflación, muy por encima de la inflación. Los salarios están pisados, ¿no? Las plantas, claro, están pisadas. Bueno, ¿qué más?
1: Bueno, vamos a seguir con el nuevo vocero presidencial, con Adrián Rabier, porque en este caso habló también del precio del combustible, admitiendo que lo aumentaron 4 veces.
2: Cuando hablamos de combustible, una de las primeras medidas antipáticas que Javier Milei tuvo que tomar es prácticamente tener que cuadruplicar el precio del combustible. Y esto es porque el combustible cuesta. Digamos, más allá de que lo tenemos en Vaca Muerta, es necesario llevar arena por todo el país para poder generar inversiones, infraestructura. No sé los procesos, ¿no? Habrá más especialistas, pero realmente los procesos de inversión, los pozos que hay que hacer y demás, tienen enormes inversiones millonarias para hacerse. Yo creo que si la Argentina tuvo déficit energético durante tanto tiempo, por 5.000 millones de dólares, decíamos antes, recuerdo en algunos años con el gobierno de Cristina Kirchner, esto fue porque no era negocio invertir en Vaca Muerta. Teníamos el petróleo ahí abajo de la tierra, pero no había incentivos para sacarlo de abajo.
1: Bueno, ahí lo escuchábamos a Adrián Rabier admitiendo también que se cuadruplicó el precio del combustible junto con el de las tarifas que escuchábamos recién, ¿no? Alguien tiene que pagar, dice Adrián Rabier.
0: Si no tienes plata, come menos. Con una vez que comas carne en la semana está bien. Si no tenés plata, abrigate más. Si no tenés plata para los remedios, despedite, decí tus últimas palabras o no te enfermes. ¿Por qué monstruos estamos gobernados? ¿Por qué trup de monstruos estamos gobernados? Bueno, tiro una data más.

0: sé que tenemos nota, pero tiro una data más respecto de la Comisión Nacional de Energía Atómica. Despidió al 20% del personal contratado. Son técnicos muy calificados. Despidos masivos que además paralizan algunos planes estratégicos. Es como a medida de Estados Unidos, ¿no? Que te quiere controlar, que tenía buena parte de América Latina sin ese desarrollo. Argentina era top en América Latina. Pero, por ejemplo, hay datos muy impactantes. Atucha, por ejemplo, núcleo eléctrica, tiene más 90.304 millones de resultados financieros. Podemos hablar de otras, pero todas son superavitarias. Todas empresas superavitarias controladas por la CNEA. Y le meten un hachazo el 20% del personal. Es muy impactante el daño que autoinflige a la nación el propio jefe de Estado, a través de sus funcionarios. Es muy, muy impactante. En un ratito vamos con esa nota, dale.
1: Bueno, tenemos información que tiene que ver con Córdoba, pero también implica a nivel nacional, porque contamos el otro día que la Justicia Federal, a través de una medida de Hugo Vaca Narvaja, dio lugar al amparo colectivo que fue presentado en Córdoba por el espacio Defendamos Córdoba con esta notificación al sector de discapacidad, ¿no? Para que empiece a cumplir y a regularizar los pagos que tienen atrasados. Ya fue notificado formalmente el Ministerio de Salud a través de Mario Lugones para cumplir de manera urgente con este fallo y ordena regularizar los pagos y garantizar la cobertura médica y asistencial de todos los beneficiarios en discapacidad. La novedad en este caso tiene que ver con que empiezan a correr los plazos legales para que esta medida se cumpla y en el caso de no cumplirla, el gobierno tendría una nueva causa penal. Hay una denuncia también que se presenta respecto a la detención de un joven que se llama Franco Matías Javier Oscari. Es un joven campesino de 24 años, integrante del Movimiento Nacional Campesino Indígena. Que, bueno, hay mucho cuestionamiento por parte de los organismos de derechos sociales, los organismos de derechos humanos, que denuncian irregularidades dentro del operativo y además exigen su liberación porque incluso no saben a dónde lo tienen detenido. El juez federal de Jujuy tiene que intervenir en este caso a través del habeas corpus que presentaron las abogadas y dar novedades respecto a dónde se encuentra este joven campesino detenido.
0: Bueno, qué penoso que cada año sigamos dando noticias de Jujuy como si fuera una provincia donde no existiera prácticamente la justicia, ¿no? Donde un matón, un grupo de matones manejaran la justicia, tomaran decisiones. Cualquiera sea, contra una líder política, contra una líder social, contra un adversario, contra, qué sé yo, quien tenía coronavirus, ¿te acordás que le ponían una faja amarilla? Uh-huh. Contra los maestros que protestan, contra los pueblos originarios que están en contra de la mega minería. Es increíble. Hemos visto autos sin patentes, como en la dictadura hace tan solo algunos años nomás, enviados por Gerardo Morales, ¿se acuerdan ustedes? A buscar a casas, a patotear, a reprimir, y en este caso, bueno, a desaparecer, porque un tuitero, por ejemplo, había dicho que algo que no correspondía sobre la mujer de Morales. Ese tipo lo desaparecía, lo metían preso. Desaparecían unos días, digo, su paradero no sabemos dónde estaba, lo llevaban en auto sin patente. Bueno, ahora, ¿desde cuándo no se sabe el paradero?
1: Desde el fin de semana.
0: Desde el fin de semana. ¿Cuál es el nombre?
1: Ya te digo.
0: Dale.
1: Bueno, abrimos la ventana internacional para ver qué está pasando en el mundo. Recién contábamos las novedades de Venezuela. La ONU ayer informó que iba a realizar distintas donaciones para poder solucionar o paliar, en este caso, a las víctimas que ya rondan las 50.000 desaparecidos en este caso, y hay más de 10.500 heridos en Venezuela. Vamos a intentar comunicarnos también para ver cómo está la situación allá. Sánchez habló ayer, Roberto Sánchez dijo que va a asistir a la Corte Interamericana para denunciar fraude en el balotaje, después de las elecciones en Perú, ¿no? Que dieron como ganadora a Keiko Fujimori. Trump está condenado por abuso sexual y difamación, con la condena ya firme por difamación a una periodista, y le tiene que pagar 5 millones de dólares, ¿no? Este caso fue iniciado por la escritora y columnista Jean Carroll, es de la década del 90, una nueva condena para el presidente de Estados Unidos.
0: Bueno, eso es muy impactante, ¿eh? Es muy impactante. Yo conté en Crónica de este Mundo el caso. Hemos hablado en distintas oportunidades de todos los casos de abuso, violencia sexual.
1: No es el primero, claramente.
0: No. Ha tenido contra su propia ex esposa, ¿no? Ha tenido, donde ha arreglado con guita. No significa que no haya pasado.
1: Claro.
0: ¿Viste? Como con Sebastián Villa.
1: Es una condena firme.
0: Claro,
1: sí.
0: Que arreglan con guita para bajar la causa. En el caso de Trump, le tiene que pagar 5 millones de dólares a Jean Carroll. Y es una decisión de la Corte. Es una decisión, sí, de la Corte. Tiene contra ex modelos, ¿no? En distintos lugares, en casas, después de una entrevista, manoseo después de una entrevista, en tiendas de ropa, sí, ¿no? En probadores, por ejemplo. Es una cosa muy impactante. Vos recién decías lo de Keiko Fujimori. En otro caso, y con toda razón, podrían haber pedido, por ejemplo, un escrutinio definitivo con la presentación de actas, por ejemplo, ¿no? Que es lo que pidió buena parte de la plana mayor de la política latinoamericana cuando hubo elecciones en Venezuela. Acá, en una elección tan sospechosa, por ejemplo, yo sé que se le baja el precio en Perú permanentemente a la política y que no hay un escándalo por esto, y es como si hubiera jugado un partido, qué sé yo, el Sporting Cristal, y salió 0-0, ya está. No mueve mucho el amperímetro esto porque se ha degradado la política a esta circunstancia. Pero si uno mira un poco el escenario de lo que tenemos en América, es muy increíble ver, listo, ya está, la dimos por ganadora a Keiko después de un par de semanas, y qué sé yo. Vemos que es la hija de un criminal de lesa humanidad que está de acuerdo con lo que hizo el papá. ¿Sí? En Chile tenemos un hombre cuyo papá era nazi y él es un hombre que reivindica a Pinochet. Mirá lo que estamos naturalizando, ¿no? Fujimori, Kast. Argentina hay una reivindicación permanente de la última dictadura, de cosas muy crueles. Ha trabajado para Bussi, tiene a Villarroel como vice. No, es permanente, no hace falta que aclare lo de la crueldad. Un pedófilo, un hombre que abusa sexualmente en Estados Unidos. Abusa sexualmente, un violador. ¿Cómo se le dice?
1: Sí, aquí en Milei va y le colecciona los fibrones, ¿no? Y va y canta el himno de la embajada de Israel, la embajada de Estados Unidos, y idolatra de esta manera, ¿no?
0: Todo el tiempo. Tal cual. Un hombre muy vinculado al narcotráfico en Ecuador. La calidad de la derecha en América es un espanto. Un abogado, lo estamos viendo, ¿no? Lo más liviano que dice es que despluma a los gatos y los descuartiza, ¿no? Como a Tupac. Es una barbaridad. Un hombre también con vínculo, un abogado extorsionador, mafioso, con vínculo con el narco, con vínculo con Uribe. Esa es la calidad de la derecha supuestamente democrática, republicana. Es una derecha monstruosa, neofascista. En Salvador, por ejemplo. Yo escuché mucho a prensa argentina hablar de Petro, como, ¿no?, la credencial chavista. Petro es amigo de esto, es una mancha venenosa. Petro tuvo un periodo, se va. De hecho, cuestionamos que no sean más incisivos pidiendo la verificación de si los durmieron, que al oficialismo colombiano, a la fuerza de Petro, la durmieron con el voto exterior, ¿no? Porque parece que hay 170.000 votos que son dudosos, de dudosa reputación. Bueno, ya la dieron por perdida. Le pusieron el moñito, cerraron, ¿verdad? Pero estuvo cuatro años Petro, una gestión nomás. Con los mejores números de América Latina y una de las economías más emergentes del mundo en términos de redistribución. Hemos compartido a lo largo del último año datos sobre eso. Bueno, Bukele, elecciones en 2027, ¿no? Va a sumar 12 años como presidente. Nadie le dice que es un dictador cruel, aborrecible, ¿no? Un dictador, un hombre sangriento que arregla elecciones, termina ganando por el 80-90%. La doble vara que hay, yo me acuerdo Chávez, que tuvo 14 años, nos cansamos de decir que había ganado montones de elecciones. Ganó más de 10 elecciones. Y ahí llamaba a la Fundación Carter, a distintos veedores internacionales que decían que eran elecciones limpias. Bueno, a Bukele no le dicen nada. Yo no veo acá los medios indignados con el dictadorzuelo de El Salvador. Y me parece que para que nosotros creamos que es justa la comunicación y que es justo lo que decimos y lo que conversamos y que se mide con la misma vara, que después cada quien analiza como le parece, pero que tenemos un rigor, ¿no? Una objetividad en el dato, no una neutralidad, pero sí un rigor en el dato. No se puede hacer una comparación tan despareja. Lo que está haciendo Bukele en El Salvador es una salvajada. Mete preso a cualquiera. Por ejemplo, acá pueden ver que estamos y pasa un vecino, denuncia, viene la cana con los fierros y te lleva preso. ¿Quién gana elecciones con el 80%? Así. ¿Y quién modifica? Pues él llegó diciendo que no iba a haber una reelección. Y modifica el sistema electoral y, bueno, hace lo que hace. Digo, para no seguir con la lista, ¿no? Pero es muy impactante. La derecha avanza en América Latina. Esta es la clase de derecha que tenemos en América Latina. Todo con prontuario, casi todo con las manos manchadas. Lo de Trump que acaba de contar Sol es el líder de Estados Unidos, es el jefe político del presidente argentino. Tiene una denuncia más, en este caso confirmada por la Corte, 5 millones de dólares, por una violación. Pregunto, ¿nos parece mal o nos parece bien un violador? ¿O es algo normal, aceptable? ¿Qué más, Solé?
1: Bueno, una más. Dale. Y vamos al último audio que nos quedó ahí, no jodemos más. Renunció el subsecretario de Ambiente de la Nación, que había apoyado, entre otras leyes, la modificación de la ley de glaciares. Se trata de Fernando Born, que renunció a su cargo, en teoría por algunas diferencias con el gobierno. Era respaldado en su momento por Guillermo Francos y, bueno, ayer decidió presentar su renuncia. Recordemos que Brom, el subsecretario de Ambiente, fue quien tomó la decisión de disolver la Dirección de Cambio Climático, ¿no? Este organismo que dependía de fondos internacionales y que oficialmente dejó de existir, entre tantos otros, entre tanta motosierra que avanza dentro del gobierno, dejó de existir en los últimos meses. El audio que nos queda, recién lo escuchábamos a Jorge Macri, ahora la vamos a escuchar a su vice, es el audio número 3, Clara Mucio.
0: ¿Quién es su vice, Sole?
1: Clara Mucio, ayer habló, digo, después lo escuchamos a Jorge Macri recién, sí. Por eso la menciono a ella, porque ayer dio declaraciones respecto de la ESI, ¿no? Y volvió a hablar, volvió a atacar de nuevo a las personas trans. Dijo que la ESI le destruyó la cabeza a los niños. Habló de que solamente existen dos géneros, que hay una ideología siniestra a través de la educación sexual integral. Y bueno, la vamos a escuchar, esto es lo que decía.
2: Las mujeres en su edad fértil priorizaron trabajar y ser CEOs de una compañía y ser presidentes de un país, pero después cuando tienen, ¿no?, como empiezan a crecer en su edad, algo les está faltando y ya no hay vuelta atrás. Creo que la ESI fue otra trampa mortal. Creo que la ESI terminó metiéndonos ideas, y sobre todo a los chicos en edad muy temprana. Un niño que juega en sala de 5 con una muñeca, entonces una una institución que ya le dice al niño que tal vez él nació en un cuerpo equivocado. Digo, yo sostengo que hay dos sexos, el masculino y el femenino, y uno nace con eso, con esta ideología siniestra que se les mete a los niños, que si un chiquito de 5 años, porque además es eso, ¿no? Es si se da hoy desde el nivel inicial por...
1: Bueno, ahí escuchábamos a la vice de gobierno de Jorge Macri, Clara Mucio, y es llamativo, ¿no? Porque en realidad Clara Mucio durante muchos años tuvo un discurso muy cerca del colectivo LGBTQ y ahora se dio vuelta, ¿no? Ahora está hablando de cuestiones básicas, como que un nene juega con una muñeca y puede tener una confusión en su identidad de género. O sea, sí, una cuestión que no tiene sentido. Estaba volviendo, hablando de nuevo de la época de las cavernas, volviendo a la época de las cavernas, ¿no?
0: Sí, y déjame que agregue esto, Sole. Primero, está mal lo que dice sobre la ESI. No es así lo que dice sobre la ESI, pero es como todo el tiempo tener que discutir el terraplanismo, ¿verdad? Que si la Tierra es plana o no. Está mal lo que dice. Ya hemos hablado 150 millones de veces de la ESI acá.
1: Sí, por supuesto.
0: Está mal, está mintiendo. Arranca con una mentira. Después le puede parecer, y eso ya es una opinión de cada quien, ahí no nos metemos, podemos opinar también sobre opiniones, pero está mal lo que dice sobre la ESI, punto uno. Punto dos, no podemos ocultar los resultados extraordinarios que produjo la ESI, evitando abusos, violaciones, abusos intrafamiliares, quiero decir. La cantidad de denuncias de las cuales nos enteramos que ocurrían gracias a la aplicación de la ESI. La ESI que ha sido trabada mucho tiempo en Córdoba.
1: La reducción en cuanto a números y estadísticas, la reducción de los embarazos adolescentes también.
0: Tal cual, tal cual, tal cual. Entonces, es muy grave que se tire así, después que los medios reproduzcan y que no tengan una mirada crítica respecto de que está diciendo mentiras, cosas que no son, que no hace la ESI, les puede no gustar, pero tiene que decir realmente cuál es la letra de la ley. De todos modos, para hasta donde yo sé, y es así, en Ciudad de Buenos Aires tiene una normativa, ¿no? Una normativa paralela, ¿sí? Respecto de,
1: sí,
0: de la aplicación de la ESI en las escuelas, la educación sexual integral. Pero lo que no podemos ocultar son los resultados. Están medidos los resultados. Ha mejorado mucho la vida de las infancias la aplicación de la ESI. No aplicar la ESI es una contravención grave, ¿no? Acá lo hizo el portal de Belén y las fuerzas más oscurantistas de la ultraderecha, etcétera, que trabaron acá en Córdoba un montón de tiempo. Bueno, el sistema de medios fue muy complaciente con eso. Bueno, vamos, hablando del sistema de medios, después tengo unos datitos. Y sé que vos estás buscando ahí nota para que hablemos de las apuestas. Yo hablé recién del Diego Martínez. A mí me parece que le hace mucho mal que los jugadores argentinos, después que hay personas, un farandulero, una farandulera, pero que los jugadores de la selección argentina, que son tan seguidos, tan admirados, tan queridos, no sé si tan queridos, pero tan así, generan tanto fanatismo en los chicos, en las chicas, estén todo el tiempo tirando lo de las apuestas. Después te dicen, ah, las apuestas, pero no bebas, no apuestes si sos menor.
1: Confía, les dice la publicidad,
0: claro,
1: confía en
0: están haciendo algo muy grave por plata. Son ultramillonarios, la verdad, son millonarios, tienen muchos millones, no les hace falta nada. Me sorprendió lo de Mbappé dijo que no participa en ninguna de esas operaciones,
1: ni las de comida chatarra.
0: Sí, pero ¿por qué dice? Nosotros, muchos de nosotros venimos de barrios donde nos arruinó la vida. Las apuestas de ese tipo online arruinaron la vida de muchos niños. Y no vamos a participar. Es un gesto mínimo, ¿eh? Ya que condenen un genocidio, pero cosas básicas. Se están llenando los bolsillos, y después hay que poner el cuerpo en las casas, para que los nenes las nenas no quieran apostar todo el rato, todo el tiempo, sea con Mercado Libre o sea con, ¿cómo se llaman las otras? Bueno, tenemos un secretario de niñez que fue parte de Codere, fue parte del directorio de Codere, ¿no? Casas de apuestas de los niños, miren de las cosas que estamos hablando, ¿no?
1: Sí, es gravísimo.
0: Bueno, ahora sí, ¿quiere que empecemos con Zona de Promesas? ¿Le parece?
1: Me parece muy bien.
0: Después traje para después el himno ese que ponemos de tanto en tanto del Casablanca, el Rajá, ¿no? Que es una canción muy bella sobre Palestina, que habla de la belleza de Palestina.
1: Después podríamos escuchar, en una cancha. Podríamos escuchar también algo de Daniel Melingo, ¿no? Ah, que partió ayer. Eso también podríamos ahí agendarla para escuchar algo de él. Falleció ayer a los 68 años.
0: Bueno, déjame nomás que antes de ir a la música. Buenos días, hoy por acá siempre listos para y listas para sostener, nos dice Favela. Y que, nos dice, hola, quise ver de nuevo el programa de ayer y lo han bloqueado a Palantir de Peter Thiel. No lo sabía, lo de ayer no lo sabía, lo del programa, ahí nos fijamos. Buen día, con Coco, mi compañera de vida, rumbo a su trabajo, siempre escuchando, nos dice Richie Celis. Abrazo grande, hola, buen día, fuerza a esta hora, los escuchamos todos los días desde Alma Fuerte, nos dice Jorge. Bueno, Pablo también está saludando. Muchas gracias. Acá una pareja de jubilados que se están despertando para escucharlos. Muy bueno el programa. Le mando un abrazo a Betty. Nos están saludando desde Venezuela. Les agradezco. Bueno, podríamos salir. Bueno, un abrazo grande. Muchos mensajes. Ya sigo con más, pero tenemos ahora un poquito de música. Vamos a escuchar Zona de Promesas y vamos a hacer una tanda y ya venimos con más.

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2: Ahí va, estamos arrancando la mañana con algunos que se están sumando ya, otros que vienen desde tempranito. Les mandamos un gran, gran abrazo a quienes escriben. Ya los leemos, ya las leemos enseguida. Pero bueno, voy a saludar a Diego Hurtado, que es físico de CENEA, para hablar de esto. Es prácticamente el 20% del personal contratado ayer con violencia, como les contó Sole más temprano en los títulos. Queremos buscar repercusiones de esto. Muy, muy impactante, ¿no? Argentina era modelo, hasta hace poco nadie discutía. Modelo top, por lo menos entre los países sudamericanos. Diego, ¿cómo andás? Cristian te saluda, buen día.
3: Hola Cristian, ¿cómo estás? Buen día. Déjame hacer una aclaración brevísima. Yo no trabajo en CONEA, fui vicepresidente de la CONEA, fui presidente de la Autoridad Regulatoria Nuclear. Sí, solo para aclararlo, para que viste después no se tomen de algo para responder. Mirá, lo que está pasando en la CONEA es gravísimo y es parte de lo que arrancó con este gobierno, con el gobierno de Javier Milei, en diciembre de 2023. Desde el minuto uno empezaron a tomar medidas que hicieron y están haciendo retroceder al sector nuclear. Cuando digo retroceder es una palabra que no hace justicia, ¿no? Porque están desmantelando proyectos, desfinanciando a las empresas, pero sobre todo, esto es lo más importante, haciendo trabajar a la gente que son profesionales de enorme calificación, uno de los activos más importantes que tiene nuestro país, desde por lo menos fines de 2024, es decir, al final del primer año de gobierno de Milei, el 70-75%, hoy es más dramática esa cifra, sus salarios están por debajo de la línea de pobreza. Entonces eso viene produciendo que la gente, si consigue otra cosa, se va, porque además estamos hablando de personal altísimamente calificado. Entonces, por un lado tenés paralización de los proyectos, por otro lado tenés salarios de hambre, por otro lado tenés, esto es más delicado y se nos va un poco de escala, las relaciones de este gobierno con el gobierno de Estados Unidos, que es quien le exige frenar las obras, la paralización de obras, y vos me podés decir, che, pero eso es una película, ¿cómo es que el gobierno de Estados Unidos? No, es lo que está firmando, los acuerdos bilaterales que está firmando el gobierno de Milei, dicen claramente, te doy un ejemplo puntual, este gobierno paralizó el desarrollo de lo que se llama pequeño reactor modular, y automáticamente se adhirió y firmó el acuerdo por el cual Estados Unidos va a proveerle a la Argentina pequeños reactores modulares. Es decir, paralizamos nuestro proyecto y nos sumamos al rebaño de quienes van a comprar tecnología nuclear de la industria nuclear de los Estados Unidos. Entonces, lo que ocurrió ayer ya un poco es la gota que colma el vaso. Ya no solo te paga salarios de miseria, ya no solo te paraliza los principales proyectos, hay un alineamiento obsceno, digo, humillante, sino que además deciden que van a echar a 170 personas no renovándoles el contrato. No pueden dar razones. Vos lo ves al presidente de CONEA, que tuvo que salir ayer custodiado por gendarmería, porque la gente está furiosa, furiosa. No solo te sacan el trabajo, sino que además te insultan y haces, y lo que se ve, esto es importante, es la ineptitud. Es decir, no están conduciendo una institución como la CONEA, una de las más importantes que logró sostener nuestro país, con tipos que no son competentes, que son unos inútiles, que son unos ineptos. Entonces sale el presidente de CONEA y dice, perdón, la gente que no se renovó el contrato, no sé la expresión que usó, los vincula a la política, ¿no? Como si fueran puntero político. Y ayer le responde una de las personas, una investigadora despedida, le dice, mirá, soy la única operadora de microscopio electrónico de barrido que hay en el país, aparato certificado por normas de calidad, digo, lo que se llama ISO 9.001 y ISO 17.025, sí. Disculpen quienes no se escuchan por las cuestiones técnicas, es una de las personas despedidas, la única persona que en el país sabe operar un microscopio electrónico que es fundamental para estudiar materiales avanzados, cuestiones que tienen que ver con desarrollo de tecnología nuclear.
2: Y este hombre, el que salió ayer custodiado, te pregunto, Diego, es el titular de la CNA, es ¿qué cargo tiene, qué calificación? Uno que llama Martín Porro, ¿verdad? ¿Es ese?
3: Martín Porro es presidente, efectivamente, presidente libertario de la CONEA.
2: Sí.
3: Es una persona que trabaja hace 30 años en la Comisión Nacional de Energía Atómica. Su papá trabajaba en la Comisión de Energía Atómica, entonces él entra a trabajar muy joven.
2: Sí.
3: Entonces cuando vos lo ves en los diarios dice hace 30 años que trabaja en la Comisión de Energía Atómica, pero la verdad que es una persona que no habría llegado a presidir Estado, con todo respeto. Digo, hay gente que se forma en la vida para hacer un trabajo, otros que se forman de otra manera, y algunos logran llegar a una mirada del sector en la cual te permiten pensar que esa persona puede conducir una institución de la complejidad de la Comisión de Energía Atómica.
2: ¿Y bueno, él está Martín al Porro, tanto, no, Diego? Disculpa, esto te quería preguntar. ¿Él está al tanto de que a esa persona que estabas diciendo vos recién, que es la única que en principio sabe manejar ese microscopio, la han despedido, que tiene esa calificación, que es una persona importante?
3: Y debería saberlo, es el presidente. Y está el punto, si vos vas a echar 170 personas tenés que saber lo que estás echando, porque en la CONEA hay, en general, todo el mundo que trabaja en la CONEA tiene un lugar específico, cumple con una función, incluso te diría, gente que está en administración, porque a veces viste que dice no, esto es una institución de tecnología y nosotros sacamos a gente que estaba en administración, administrar la Comisión de Energía Atómica, que tenés que comprar componentes en el exterior, hacer trámites que a veces lleva para comprar válvulas especializadas, digo, para algún reactor, por ejemplo, de investigación, te puede llevar 2 años. Entonces, lo que hay en la CONEA son 70 años de haber formado gente, de haber ocupado espacios que son necesarios. Y para estos tipos que vienen a ahorrar plata, porque el FMI los agarra del cogote, los tiene agarrado de las orejas, y todo el tiempo están necesitando bajar déficit, porque, déjame salirme de la CONEA, la CONEA es la columna vertebral del sector nuclear. Segunda en importancia, podríamos decir, está la empresa Nucleoeléctrica. Entonces vos decís, bueno, en la CONEA echaron 170 personas, ¿eh? ¿Qué están haciendo en Nucleoeléctrica? También están despidiendo gente, como es una empresa, se difunde menos las noticias, pero además la quieren privatizar. Querían privatizarla al 100% y el Congreso no los dejó. Entonces quieren privatizar el 44%. Yo decía, ¿pero por qué la querés privatizar? Y no te lo responden. Pues da lo mismo el 100% que el 44%, porque cuando ves los informes del FMI, el FMI le dice tenés que privatizar para acumular reservas. Es decir, el país se transformó en timba financiera y están rematando los activos científicos tecnológicos del país al mejor postor para cumplir con los mandatos del FMI.
2: Ahora, vos tiraste otra cosa también, Diego. Te interrumpo para ir entendiendo, porque es un tema que vos masticás y manejas mucho. Hemos hablado durante estos últimos meses con distintos, algunos integrantes, otros que no, como vos, pero que manejan data fina. Vos tiraste al principio algo que nos han dicho otros entrevistados, que es que, además del pedido del Fondo Monetario, Estados Unidos no quiere competencia, ¿no? Porque eso es lo que yo interpreté. Corregime si lo estoy diciendo mal o no entendí bien, pero estás tirando, che, en América Latina no había, Argentina estaba top, no quieren competencia, lo limpian de la cancha. La pregunta ¿es así? Y además, ¿tanta competencia le generaba a Argentina que nos quieren limpiar?
3: Está muy buena la pregunta, porque en los hechos, esto viene desde hace 40, 50 años, y si la Argentina logró desarrollar capacidades nucleares autónomas, y por ejemplo, hoy está construyendo un reactor nuclear multipropósito en Holanda, habiéndole ganado una licitación a países como Francia, Corea del Sur y Estados Unidos, no sé si se entiende lo que estoy diciendo, Argentina en el sector nuclear sale a competir por una licitación en Holanda con Francia, con Corea del Sur, con Estados Unidos, y les gana, y entonces hoy se está construyendo un reactor nuclear multipropósito para la producción de radioisótopos, que es algo que se utiliza para la medicina nuclear. Puesto esto en contexto, ahí vamos a tu pregunta. Estados Unidos está muy preocupado por el proyecto nuclear de la Argentina, no porque los pueda barrer, porque así trabaja la diplomacia de Estados Unidos. Es decir, ese rubro de la industria te lo vamos a vender nosotros. Dejá de fabricarlo y firmá este acuerdo. Bueno, cuando tenés gobiernos cipayos, como el actual, eso ocurre. Efectivamente, uno queda asombrado, pero efectivamente pasó también en la década de los 90, por eso lo conocemos. Los que estudiamos lo que pasó en la década de los 90, vemos que hoy es una segunda versión recargada de algo que ya ocurrió en el sector nuclear en la década de 1990, cuando el sector nuclear se desmanteló. Acá es necesario entender un poquito con perspectiva. Después llega Néstor Kirchner y en el 2006, en agosto del 2006, uno dice, qué raro esto, un gobierno que en agosto del 2006 dice que va a relanzar el sector nuclear. ¿Cómo que se está relanzando el sector nuclear si Perón creó la CONEA en 1950? Claro, lo que había pasado es que durante los 90, otro gobierno cipayo había respondido a los pedidos de Estados Unidos. Y hay que ver las revistas del sector nuclear internacionales de 1990, Menem saliendo, sonriendo y diciendo, el gobierno argentino finalmente tiene los papeles en orden en el sector nuclear, cuando nos habían pegado durante 20 años. ¿Por qué dicen que Argentina tiene los papeles en orden en la década de los 90? Porque efectivamente estamos paralizando nuestras principales obras. Eso mismo, sí, calcado en otro contexto internacional, más complejo, con Trump como presidente, está haciendo hoy el gobierno de Milei. Y ahí está la estrategia de pinzas. Por un lado, el FMI te dice que te da crédito si cumplís, y por otro lado, el gobierno de Estados Unidos, el Departamento de Estado, te exige la paralización de obras. Sí. Con esa pinza decís, che, paralicemos las obras porque si no, no hay crédito. Ahí lo tenés al timbero Caputo, que está todo el tiempo endeudándonos, necesitando esa deuda. Entonces paralizan las obras nucleares para recibir deuda. Finalmente terminamos comprando industria nuclear norteamericana y la Argentina perdiendo puestos de trabajo, perdiendo empleo, con gente joven capacitada yéndose porque no les queda más remedio porque este gobierno los expulsa, ¿no? Bueno. Discúlpame lo sombrío de la película,
2: sí, sí,
3: pero te aseguro que es así y les está funcionando y están destruyendo. Esto se cambia con los votos, se cambia con la elección, con la capacidad de nuestros ciudadanos y ciudadanas de entender lo que está pasando. Por eso, importantísimo esto que vos, que merece este espacio para poder conversar.
2: Bueno, muy muy fuerte, es una especie de lógica del Rocker Runciman en todos los planos, en la energía atómica, en el comercio, en todo.
3: Buen ejemplo.
2: Todo para ellos.
3: Buen ejemplo.
2: Y
3: buen ejemplo, porque Rocker, exacto, Rocker Runciman es, nosotros te vendemos carne y te compramos toda tu industria, porque ahí estaban los intereses, en la década infame, de quienes hacían fraude para gobernar, de vender su producto sin importar lo que le pasara a la gente. Entonces esa gente, el Rocker Runciman, nos desindustrializa. Sí. Lo mismo están haciendo hoy, por eso vemos 25.000 pymes cerradas desde que gobierna Milei.
2: Lo que se dice libre mercado, ¿no? Bueno.
3: Sí, libre no tiene nada.
2: Te agradezco mucho, Diego. Te mando un abrazo.
3: Gracias a vos, por la posibilidad. Te mando
2: gracias,
3: un abrazo.
2: Gracias. Diego Hurtado, ex titular de la Comisión de Energía Atómica de la Nación. Es físico, es uno de los mayores investigadores que tiene la historia, ¿no?, de la energía atómica en Argentina, hasta donde sé. Bien ahí, Sole, vamos a seguir con el tema. Ayer, además, con la represión, hay datos que, por supuesto, no conocemos, no es nuestro mundo. Sé que hay parte de la comunidad universitaria que nos escucha, que está pendiente, no lo puede creer, se está arrancando la remera como el increíble Hulk, pues, ¿no? Echan a personas. Todo eso después es muy difícil de reconstruir y recomponer, porque ¿quién confía? Quiero decir, después hay que recomponer, ¿no? Después de la guerra hay que reorganizar todo, pero es difícil, tanto esfuerzo, tanto sacrificio, malograr lo que lleva mucho tiempo, ¿no? Tener tanto nivel de, ya no es de irresponsabilidad, es de responsabilidad, de saña con la destrucción. A ver, contamos hace 15 días despidos masivos en Mercado Libre. Más de 1.500 despidos en Mercado Libre. Despidos en Techín, contaste ayer, ¿no? 150. Sí.
4: Ayer hablamos en la situación del INTI también, conocemos la situación del Servicio Meteorológico Nacional.
2: 700 se juegan en el INTI, para ir cuantificando, haciendo el inventario, ¿no? Acá es el 20% de la planta, de la Comisión Atómica. Bueno, podemos hacer la cuenta, es larga,
4: sí,
2: ¿no?
4: Sí, muy interesante el panorama, digo, de conocer esto, está perfecta, sí, la información, pero conocer en el marco de qué y por qué pasa esto me parece súper importante.
2: Sí. ¿Y cuál es la gracia, pregunto yo, de que toda la gente se quede sin trabajo? ¿Qué va a vivir de renta la gente? Son todos casos, porque uno dice, che, en este otro sector se está dando un montón de laburo. no hay laburo, ¿eh? Nací para trabajar y no hay trabajo, como dice la canción. Es todo gente que baja una persiana, gente despedida, gente que se va a la calle, gente que en el mejor de los casos se va con un poquito, un puñado de guita y se compra un auto para hacer un Uber. Este es el escenario, nos están pintando que Argentina brilla. Ayer Milei se declaró como el, ¿no?, el mayor planero de la historia. Dijo que sacó 14 millones de personas de la pobreza gracias a los planes, ¿verdad? Gracias a aumentar y cuadruplicar el valor de los planes. Mamita, ya se viene Andrés Daín. Son las 8:10 de la mañana. No se vaya, un minutito y estamos con usted.
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2: Cómo me gusta escucharlo al Negro Dolina. Hola Alejandro, ¿cómo le va, maestro?
8: ¿Qué tal? ¿Cómo estás? Gusto conversar.
2: Charlando con Martín Coan, una opinión que es Mariana Carvajal. Mariana, ¿cómo andás? Buen día, gracias por tenernos.
9: ¿Qué tal? ¿Cómo estás?
2: Miriam Bregman, diputada del FIT. Un abrazo grande, Miriam.
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0: ¿Qué estamos escuchando? Bueno, un himno del Rajá Casablanca, el Rajá de Casablanca. Es muy impactante ver esa imagen ahí con los hinchas, con la bandera de Palestina y la letra, ¿no? Que habla de la querida Palestina, la más bella de todos los pueblos. Es una letra extraordinaria que nos pone la piel de gallina ver a los hinchas de ahí en Marruecos. Es muy, muy, muy, muy increíble. Mi corazón está triste por ti, Palestina. Llevo años llorando por ti. Estoy leyendo, querida Palestina. Estoy leyendo los subtítulos, por supuesto no entiendo la lengua. Los árabes están dormidos. Es muy, muy impactante. Además, parece así, tiene escenografía de hincha argentina, ¿no? Con los humos y todo eso. ¿Cómo le va, Andrés, querido? ¿Qué dice? Buen día.
1: ¿Cómo andas, Maldonado? ¿Todo bien? ¿Qué haces, Sole? ¿Todo en orden?
2: Todo bien.
1: Bien, bien. Me levanté como frunciendo y pensé que venía el helado, pero no.
2: ¿Viste? A mí yo también.
1: Me comí la maga. Anoche cargué la salamandra full antes de acostarme. Dije, mañana se viene. Y no, muy tranquila mañana. La verdad es que hasta te irá relativamente cálida,
2: sí,
1: para todas estas mañanas.
2: Sí.
0: Sí, tenemos 7 grados centígrados esta hora, está nublada la mañana. Pero no, todavía no, ¿eh? La ola de frío polar, vos decís que llega mañana.
1: Mañana creo que la máxima 7, 8 grados, me parece, ¿no?
0: Sí, ahora sin el servicio meteorológico, elige tu propia temperatura, ¿no?
2: Elige tu propia temperatura, entérate cuando se te mueve el piso.
1: Y nosotros que...
0: Yo lo sentí mal, ¿eh?
2: ¿Vos lo sentiste?
1: ¿A qué?
2: Un
0: sismo de 4 grados anoche. Pero fuerte, empecé a sentir en la casa.
1: Estaba en mi más dulce sueño.
2: Pero no te despertaste, hay gente que se despertó porque se movía la cama.
1: No, ni me enteré. Es más, vi los diarios, no salí en primera plana de los diarios, no lo vi tampoco.
2: No, sí.
1: Ah, mirá.
0: Yo abrí la ventana para saber si era un camión o algo afuera, que estaba haciendo tanto quilombo. Y Nati estaba durmiendo, así que se despertó. Le dije, no pasa nada, ¿viste?
2: Para... No te siento solo, yo tampoco me enteré.
1: Está bien, claro.
2: Me enteré esta mañana cuando vi las noticias.
0: Sí, mira, fuerte, ¿eh? Fuerte.
1: ¿Alguna vez lo sentí?
0: Digo que a mí se me hizo un poco dramático en un momento, porque venís inmediatamente las imágenes tan duras de Venezuela, ¿verdad?
1: Sí. Bueno, pero acá la historia no está de nuestro lado, en Córdoba, ¿no?
2: Claro.
1: No pasó nunca, ¿no?
0: No, así no. No, lo de San Juan...
1: San Juan fue una sola vez, causete, ¿no?
0: Sí. Bueno, ¿cómo andás? ¿En qué andás?
1: Bien. Siguiendo, por supuesto, como siempre, la coyuntura. Pegado al Mundial también. Ayer no llegué a ver México. Me pareció un montón. Se postergó. Dije, a las 10 veo un pedacito, pero no vi nada.
0: Sí, un Mundial, un solo comentario, ya hice lo de Mbappé, que está siendo definido por los delanteros. Por supuesto que los delanteros top, los delanteros más grosos que hay en el mundo, son los que están marcando el ritmo del Mundial, ¿no?
1: Impresionante la cantidad de goles que suman.
0: Sí, hay alguno de calidad mundial, ¿no? Francia hoy es el equipo indudablemente más duro que tiene el Mundial, es el gran candidato a ganar el Mundial, está mejor que en el Mundial pasado, con más delantero. Olise no empezó a hacer goles, la está rompiendo Olise, que es un candidato a ganar el Balón de Oro. Pero Olise, Dembélé y Mbappé, que yo creo que es sin duda el jugador más influyente del mundo. Si Messi es el mejor y todo lo demás.
1: No, pero Mbappé está muy... No,
2: sí, claro,
0: hoy
2: tremendo.
0: Rabiosa actualidad, es tremendo, ¿no? Igual tiene 6 goles los dos, Messi con un partido menos. Pero Barcolá, Dowet, son el cuco
2: del Mundial.
0: Sí, pero ayer, por ejemplo, Ecuador tiene jugadores muy notables en la defensa. Pacho, Incapié, tiene Caicedo, tiene muchos jugadores muy notables, pero tiene gol y lo puso a Ener adelante y lo están definiendo. México probablemente tiene peor equipo que Ecuador. Bueno, pero Quiñones, que es un jugador colombiano que la rompe, Jiménez, que ya está más grande, pero tienen gol, digamos, se está definiendo. Son malos partidos que los definen quienes tienen gol. Ayer Francia pudo haber hecho 10 goles, no sé si vieron un poco.
1: Sí, vi unos pasajes, no lo pude ver entero tampoco.
0: ¿Vos tomás, no?
1: No. Sí, el único que realmente que mete miedo es
0: un
1: Francia.
0: Café, whisky, algo, y el pedimos hacer un bar,
1: no, después el programa te acepto.
0: Bueno.
1: Y Marruecos me parece que también es otro que se perfila fuerte.
0: Pero tiene delantero también.
1: Pero me sorprendió lo bien que juega Marruecos, loco, ¿eh? Juega lindo la pelota. Tiene
2: Marruecos, que ya que escuchábamos recién la canción del Rajá de Casablanca, festejaron con banderas de Palestina la clasificación, ¿no?
0: Sí. Bueno, ¿vio lo de ayer? Lo de Santilli, abrazo entre los tres. ¿Nos podemos abrazar? ¿Quiere que hagamos un reel? ¿Cómo se llama eso? Un clip. Nos abrazamos los tres. Ayer apareció Milei, viste, como si fuesen unos héroes, como si fuesen los mineros que rescataron. Alguien que vuelve del exilio y lo van a buscar al aeropuerto, así. Lo abrazó a Adorni y a...
1: Y a Santilli.
0: Y a Santilli se abrazaron como diciendo, vamos a hacer patria, vamos a hacer vamos a hacer colonia juntos.
1: Y les viene saliendo bien, ¿no? La verdad, si ese era el objetivo, lo vienen haciendo muy bien. Y ahí justamente mi columna iba a ir por ahí, ¿no? De, bueno, ¿qué queda de Milei? ¿Qué va quedando de Milei, no? Un presidente tan antisistema, un candidato tan antisistema, un político tan antisistema, un político que fue llamado a romperlo todo, a canalizar el hartazgo, la bronca, la frustración de la gente con la política, que vino a barrer con la casta, ¿no? En esa foto con Santilli, y que es parte de una película, ¿no? Es parte de la película que cuando asumió lo nombró a Toto Caputo como ministro de Economía, a Patricia Bullrich como ministro de Seguridad, después en los movimientos que fue haciendo, fue incorporando a Sturzenegger, ahora con lo del vocero también, ¿no? El cambio de estilo de la vocería. ¿Qué va quedando del loco? ¿Qué va quedando del que vino a romperlo todo, no? ¿Qué va quedando de eso? Va quedando cada vez menos.
0: Es un título un poco, a mí me interesa mucho escuchar, pero es un título Sole como que promete, como que viniera con, ¿no? Sí. Con la fórmula del éxito bajo el brazo, tal vez haya Milei por más tiempo, ¿no?
1: Sí, sí, sí. No quita que...
0: ¿Qué van quedando ahora? Cadáveres, por deudas, eso. Cráter, destrucción, odio.
1: Pero eso que vendió Milei es como que se va apagando, ¿no? Uno tiene la sensación que ese león se va como destiñendo, se va desplumando, se va deshojando lentamente, y ya hoy, con este último cambio, porque Adorni, la hermana no va a salir porque es la hermana, está claro el lugar que ocupa, ¿no? Y es casi la presidenta de facto.
2: La que le interrumpe las entrevistas, ¿escuchaste eso?
1: Sí.
2: Hablando en una entrevista telefónica, lo interrumpe, y no lo deja continuar, sí. Lo corrige.
1: Sí, lo trata como un niño. Bueno, quizás es la que mejor sabe quién es Milei y cómo tratarlo, ¿no? Pero digo, ¿qué va quedando...? Es como que se va, uno tiene la sensación, ¿no? Que se va disolviendo cada vez más, se va diluyendo cada vez más Milei. Y desde hace tiempo ya esta parte, pues sí, pero... Sí,
0: para entender, pues sí, en
1: términos políticos.
0: La promesa.
1: Exactamente, exactamente. Pues, en su fuerza...
0: Es un bastante camaleónico, no tiene drama. Ha puesto un vocero que viene de admirar a Kicillof, ¿no? Y Santilli lo odiaba, lo odiaba. Lo odiaba a todos, a Maí, le coparon el gabinete, se lo coparon todo.
1: Exacto, pero ese carácter camaleónico en realidad no es que va cambiando de color, sino que va tomando cada vez más el color de la vieja casta. No sí. Es que es un saltimbanqui que cambia de opinión, va y viene con su opinión, sino que en realidad hay una tendencia bastante clara, y me parece que los nombres propios que convoca para ayudarlos en la gestión de gobierno, me parece que van revelando esta dirección en el cambio. Se está transformando en un... Bueno, se está transformando en un presidente de derecha cualquiera, Milei, cada vez más, ¿no? Ya la política macroeconómica, desde que arrancó, tenía mucho olor a viejo, ¿no? Tenía mucho, mucho olor a naftalina. Bueno, ya hoy los nombres propios también, y me parece que cada cambio que da, cada paso que da hacia adelante en su gestión, en su equipo de gestión, me parece que va revelando que...
0: Sí.
1: Cómo se va disolviendo su carácter disruptivo, su carácter novedoso, ¿no? Se va perdiendo, ya parece que no queda nada. Solo queda él. Que no es poco todavía, ¿no?
0: Que no es poco.
1: Pero solo
0: poco
1: queda él.
0: Y con una base de sustentación, según todas las encuestas, que lo pone competitivo, ¿eh?
1: Pero
0: para
1: hoy...
0: Para mí es un horror para nuestro país esa circunstancia, pero objetivamente tenemos que decir que hoy es un candidato muy competitivo para el año que viene,
1: pero
0: por
1: ya,
0: ahora.
1: Ya en las elecciones, en las últimas elecciones de medio término, casi que el último bastión que le quedó a Milei era agitar el fantasma del pasado, ¿no? Y me parece que es un político de derecha que va camino a eso, que la próxima elección me parece que su principal capital va a ser azuzar el fantasma del pasado, como terminó Macri también, ¿no? Como que aquella promesa de novedad se le va perdiendo, se le va disolviendo.
0: Bueno, enseguida lo escuchamos, pero bueno, casta, todo es casta, es como que invertimos todavía tiempo en eso, y a veces siento que Milei se mata de risa, ¿no? Que no le preocupa nada. ¿Verdad? Que los pruritos que nosotros tenemos, que para él los escrúpulos son islas griegas, que no...
1: Bueno, se mata de risa, pero cada vez va perdiendo más poder, ¿no? Cada vez le van armando más el gabinete, cada vez le van marcando más el rumbo, cada vez le van marcando la dirección. Digo, no sé si se ríe tanto Milei, me parece. O en todo caso su risa... Es quizá una risa de alguien que no tiene mucho los pies sobre la tierra, de alguien que no está reconociendo lo que está pasando en términos de poder. Era un presidente con enorme popularidad, con alto nivel de popularidad, lo cual le daba mucho poder. Era un presidente que arrancó con muchísima fuerza, con muchísima fuerza. Quizás de los presidentes más ambiciosos en sus primeros actos de gobierno de la historia democrática de esta parte.
0: Sí, sí, lo hizo. Nadie hizo tanto mal, lo dice. Ni la dictadura en términos de saqueo económico en tiempo, ¿no? Tiempo.
1: Hizo el recorte más, el ajuste más grande de la historia, sin según su propia palabra.
0: Sin un gobernador.
1: Exacto.
0: Sin estructura legislativa. Sin las piezas necesarias en la justicia. Compró todo de hecho. Le copó el... no sé si le copó... O él le usó la estructura Macri, aparte de los radicales a Macri.
1: Bueno, ahí hay un nombre propio que me parece muy importante, que es Macri, ¿no? Quizás, y por ahí va un poco la columna de hoy, quizás, digamos, el primero que la vio acá fue Macri, ¿no? Y el primero que está llevando adelante su plan es Macri, ¿no?
2: Al que le están haciendo una lavadita de cara importante, ¿no? En los medios.
1: Bueno, eso es sistemático, ¿no? Con Macri es sistemático. De hecho, nunca nadie se animó a ensuciarle mucho la cara a Macri, ¿no?
0: Sí. Sí, de todos modos, un momento donde más blindada estaba María Eugenia Vidal y Rodríguez Larreta, ¿no? C5N, por ejemplo, tenía prohibido pegarle a los dos. Cuando había los juegos, eso
1: bueno, porque eran personas
0: las Olimpiadas de los jóvenes.
1: Porque eran personas con poder.
0: Sí, sí, que iban a ser competitivas y que tenían pauta. En C5N no les permitían hablar ni de María Eugenia Vidal, ni de Larreta, cuando eran todavía candidatos competitivos. Mal, ¿sí? A Macri sí le permitían. Pero bueno, a propósito de qué deja, Andrés va a analizar política.

0: de los medios de aguinaldo de este mes están yendo las billeteras electrónicas, ¿no?
1: ¿Del qué? Bueno, vamos a hacer una canción, una tanda. ¿Tiene un dato más, la Sole? Véndanos.
2: Sí, les voy a contar en un ratito sobre una denuncia en un jardín maternal en Córdoba por violencia contra las infancias.
1: ¿Córdoba o Carlos Paz?
2: En Córdoba.
1: ¿Córdoba?
2: Sí, en Córdoba capital.
1: Bueno, bueno, me deja ahí... con curiosidad y con preocupación. Vamos a hacer un alto en el camino. Ya estamos con más.

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0: 8:31 minutos de la mañana y 5 grados a esta hora según marca la compu. Después elige tu propia temperatura, Vamos a de los piojos, André Daín. Para que no nos coman los piojos, escuchalo, André Daín.
1: De presidente antisistema a gerente de la casta. Milei, claramente, Milei es el hijo de una crisis de representación, Milei es el hijo del hartazgo, del cansancio, de la bronca, de la frustración con la clase dirigente argentina, sobre todo después de los fallidos gobiernos de Macri y de Alberto Fernández. Por eso los argentinos y las argentinas votaron a un loco, eligieron por el loco en la elección, ¿no? Alguien que venga a romper todo, alguien que coincidía con el diagnóstico generalizado de que estaba todo podrido, de que son todos lo mismo, de que son todos choros, de que son todos charlatanes, son todos mentirosos, ¿no? Se gritaba, votemos al antisistema, votemos al anticasta. Y después de que ganó Milei, esa misma gente aplaudió la motosierra, aplaudió el grito inédito de no hay plata, aplaudió declaraciones tan chocantes como la de soy el topo, amo ser el topo que viene a destruir el Estado, se aplaudieron despidos masivos, se aplaudieron despidos en nombres de que eran todos vagos, que eran todos ñoquis, se aplaudieron recortes brutales como nunca vimos de manera tan cruda en nuestra historia, ¿no? Los recortes a discapacidades, Inca, INADI, recortes a la provincia, recortes por todos lados, ¿no? Y hoy, con la renuncia de Adorni y la llegada de Santilli, me parece que cabe la pregunta de ¿qué queda del Milei antisistema? ¿No? Se fue Adorni, viene Santilli, no hay quizás nombre propio en la política argentina más casta que Santilli, ¿no? Un saltimbanqui que se acomodó, que es alguien que siempre le gusta acomodarse y refugiarse al calor del poder, cambió el vocero presidencial también, con otro perfil claramente distinta. Todo eso se suma a Toto Caputo, se suma a Bullrich, que dejó a Monteoliva una ladera de ella y se fue al Senado. Al Cuno Olivarola fue reemplazado por Maíquez, están los Menem, apareció a la mitad de la gestión, apareció Sturzenegger, Petri, digamos, ¿no? ¿Qué queda de este Milei antisistema? Y ahí, frente a esa pregunta, a mí me resonó estos días. Me resonó una declaración de Macri, ¿no? Porque muchas veces nosotros cuando escuchamos a los políticos tendemos a leer ahí o a escuchar que están diciendo lo que quieren, lo que piensan, lo que desean, y en realidad cuando los políticos hablan lo que buscan hacer es representar, es llegar a, es canalizar, es representar intereses, representar demandas. Y me resonaba, les decía, me resonaba Macri cuando habló, ¿se acuerdan? Hace unos años del segundo tiempo, y de que se trataba, si él tuviese la oportunidad de volver a la presidencia, iba a hacer lo mismo, que había que hacer lo mismo, pero mucho más rápido. Quizás ahí Macri estaba expresando no lo que él quería, no su diagnóstico, sino sobre todo lo que el poder económico quería, lo que el poder económico demandaba, lo que quería la verdadera casta. Podríamos decir casi irónicamente que Macri la vio antes que nadie y que su plan, su propuesta, se está ejecutando, y la está ejecutando Milei. Recordemos que los dueños en general nombran gerentes. Los dueños no administran sus empresas, no administran directamente su fortuna. Nombran gerentes que representen, que cuiden, que velen por sus intereses. En la medida que pasa el tiempo, Milei cada vez es menos el líder antisistema y cada vez más se presenta como un representante, como un defensor, como un gerente de la casta. De la verdadera casta, que es la casta económica, ¿no? Y que además también gestiona con lo más rancio de la casta política. Y ya que citamos a Macri, también me voy a permitir citar o parafrasear a Miriam Breckman. Cada vez más, o mejor dicho, cada vez menos, Milei es un león y cada vez más se parece un gatito mimoso del poder real.
2: Es cierto. Hoy la información te llega masivamente y

0: impecable para pensar. Tal vez yo escucho y digo, probablemente hay un montón de gente que no está todo el día por deformación profesional, por trabajo, o porque le gusta, hablando de estos temas. Y entonces uno cree que estaba claro desde el arranque que llegó con Carlos Rodríguez, con Patricia Bullrich, con Sturzenegger, que era casta, todo es casta, como dice la canción, ¿no? Pero yo me encontré que hay un panorama en la columna Andrés que probablemente para mucha gente sea... ¿Qué hora es? Darse cuenta que los niños y las niñas no vienen colgados de una cigüeña de París. Sean momento de a donde empiece el descreimiento, a donde empiece el deshielo. Che, al final son todo casta. ¿No? Después yo no sé si Macri está realizando su sueño o lo está realizando otro, y él no. Y a eso a él le duele, ¿no? Él es un dueño. Lo está realizando.
1: Por eso, a los dueños no les importa quién realiza sus intereses, ¿no? Sí. A eso voy con la figura del gerente, me parece.
0: Sí,
1: que,
0: sí, sí.
1: Que al final, e incluso, es lo que los dueños. De hecho, Macri es el primero que rompe con esa tradición de los dueños del país, ¿no? Que siempre nombraron gerente, y Macri en un momento se lanzó él a ser. Sí. Sí. ¿Te acordás la expresión de época? Era la Argentina atendida por sus propios dueños con Macri, ¿no?
0: Sí.
1: Igual pensé
0: tal
1: que.
0: Tal cual.
1: Pero... Pensé que me ibas a destacar el hecho de que en una misma columna darle la razón a Macri, a Miriam Bregman. Creo que ahí está el mérito.
2: Yo quería decir eso. Quería decir eso. La verdad es que mientras te escuchaba me reía, porque casta, todo es casta. Porque digo, ¿cómo hacer para.
1: Lo que hace la retórica, lo que ahí, permite no, la retórica.
2: Te felicito, la verdad, impecable.
0: Es un frente muy amplio.
1: Sí, claro.
0: muy difícil de. Muy difícil. No estás poniendo Kicillof, imagínate, logra que cierre con Macri.
1: Tal cual.
0: No hay ninguna posibilidad. Bueno, no, pero yo creo que es cierto, hay gente que se está desayunando.
1: Sí, con, claro.
0: Que al fin y al cabo no era lo nuevo. Que al fin y al cabo, que no sabía quién era Sturzenegger, ¿no? Que no sabía quién era Carlos Rodríguez. Que no sabía quiénes eran los asesores, quiénes. ¿No? Quién estaba en el tesoro. Uh-huh. No sabía. Que había la mitad del menemismo estaba adentro.
1: Es que hay mucha gente en
0: la
1: Argentina.
0: La mitad del macrismo estaba adentro.
1: Hay mucha gente, pero no es nuevo ese fenómeno, ¿no? Eso tiene que ver con el antiperonismo, me parece. Que hay mucha gente que está tan anclada en su antiperonismo que está todo el tiempo dispuesta y renueva el crédito todo el tiempo para comprar cualquier cosa que se presente como novedosa.
0: Sí,
1: ¿no?
0: Sí, tal vez estemos en un estadio nuevo que sea más amplio que el antiperonismo, que sea la antipolítica, ¿verdad? Todavía,
1: todavía está por verse.
0: Que tiene todavía más calles adyacentes que suman y suman, ¿no?
1: En la medida que el peronismo siga sosteniendo, a pesar de todo, yo creo que lo sigue sosteniendo ese peronismo que cambió después del 2001 de manera muy, muy significativa, en la medida que el peronismo siga ocupando ese lugar en la escena pública y siga de alguna manera aglutinando a un entorno, a un tercio del electorado, me parece que eso le pone un límite a la antipolítica. La antipolítica sí fue muy potente en el 2001 cuando el peronismo no ocupaba ese lugar, ¿no?
0: Sí, igual también el peronismo comió, no hay mucha duda que el peronismo comió del voto antipolítica, que es fluctuante. Han votado a Cristina, han votado a Milei,
1: por supuesto.
0: ¿No? Probablemente hayan votado a Milei y vayan a votar a Kicillof, ¿no? Probablemente.
1: Sí, eso pasa todo el tiempo. Hubo muchísima gente que votó a Cristina.
0: ¿Pero va a ser Moreno el candidato o Berni, no? ¿Pichetto?
1: Y me parece que las encuestas no le estarían dando, ¿no? Qué increíble también.
0: Tanto correr para llegar a Moreno.
1: Sí, pero esas cosas de la
0: política también. De Trump.
1: Esa desproporción en la que... de la que se benefician algunos pocos en la política argentina entre lo que son en términos de voto, en términos de llegada a la gente, lo que son en términos de popularidad, lo que son en términos de historia, de trayectoria personal, y de repente la desproporción que hay entre eso y la fuerza que ocupa su voz en un momento del debate público, ¿no?
0: Sí, sí. ¿Cómo se explica esa desproporción? Alguien lo pone en esa tribuna ahí.
1: Exactamente.
0: ¿No? Cristina la que lo puso ahí.
1: Seguramente, sí, sin duda.
0: Alguien lo pone ha hecho un arreglo él, me imagino, porque si no, gratis, no, ¿cómo es? Ningún almuerzo gratis, no dijo el vocero, ahora voy a hablar de él. Uh-huh. En todos los medios está, todos los streaming, en todos los medios, en todos lados. Antes era uno de los más odiados, ¿no? Y hoy, que te pone el revólver acá, que esto, hoy...
1: Igual.
0: No, bueno, hay muchos lugares en donde le peguen. Son 4 o 5. Minimalista igual, en voto, yo te digo.
1: Sí, aparte,
0: es un exceso que estemos hablando de
1: esto. Y es casi una caricatura, digamos. Es casi una caricatura saliendo a.
0: Muy peligrosa, por cierto. Muy peligrosa.
1: Saliendo a cuestionar a Kicillof. O alguien que no saca ni el 0,2% de los votos, ¿no? Sí.
0: A mí, yo parto de que es un bancador serial de Trump, igual que Milei. Uh-huh. Un bancador serial de Trump.
1: Uh-huh.
0: Lo puede decir más exóticamente, que hace peronismo de Trump, qué sé yo. Y después de Netanyahu. A mí me parece que son límites, ¿no? Es un límite. Es como la dictadura, son límites, ¿no? Como lo de Villarroel. Bueno, muy interesante. Muy interesante porque hay gente que está desayunando, yo creo. Ahora, ¿no? Hace unos días, de que al final casta, todo es casta.
1: Y claro,
0: la gran novedad de la antipolítica, ¿sí? Para ese sector y también del sector del antiperonismo, es que al final este juega con lo mismo de siempre.
1: Exacto.
2: Siempre lo fue, es como sacarle la careta o la careta se disimula. Nosotros claramente lo venimos diciendo hace mucho tiempo, y es como, bueno, o se cayó la careta o se está destiñendo la careta y se empieza a ver que siempre fue un gatito mimoso del poder, como citaste vos ahí, Bregman. Digo, eso está claro, para nosotros está claro.
1: Pero es verdad también eso, que tienen la capacidad de sembrar por lo menos algo de dudas. También Macri lo logró en el 2015. Sí. ¿No? Es decir, capaz que esta vez hacen algo distinto. Sin embargo, llegan y hacen siempre lo mismo, sí. ¿No? De una manera muy, muy, muy lineal.
2: Tengo un listado de personas a quien le voy a enviar tu columna.
1: Sí, pero digo, si vos estabas si vos te ilusionaste con Macri, te decepcionaste con Macri y terminaste, ¿no? Bollando y después te volviste a ilusionar con Milei porque creías que venía a hacer algo distinto, algo nuevo, me parece que lo del Colo Santilli es como casi el sopapo final, ¿no? Que te dijo, che, soy lo mismo de siempre. Uh-huh. Venimos haciendo lo mismo que siempre. Sí.
0: 20 offshore, tipo que, ¿no?
1: Santilli algo.
0: Comía hace 30 años, es lo mismo que Bullrich, ¿no?
1: Sí, aparte, de hecho,
0: menos veces a la embajada de Estados Unidos.
1: Y cuando hablamos de lo mismo. Adorni se fue por problemas con su declaración jurada y llega alguien que no puede explicar ni una de sus declaraciones juradas, con un ritmo de vida.
0: También Espert se fue y le ocupó el lugar a Espert en la lista.
1: Uh-huh.
0: ¿No? Después ocupa
1: claro. Un tipo que
0: el
1: está
0: Ministerio del Interior.
1: Un tipo que está dispuesto a todo, evidentemente. El Colo Santilli es un tipo que está dispuesto a todo.
0: Bueno, ahí después lo tenemos porque se emboló, es como. Dijo, mi jefe político no es Macri, ¿no? Tengo vida propia. De
1: sí,
0: hecho,
1: pero
0: si Milei no está y Pato no está, yo estoy.
1: Pero dijo que hablaba con Macri, ¿no? También.
0: Lo dijo que hablaba.
1: Sí.
0: Que le informaba a Macri.
1: Bueno.
0: Pero no es su jefe político.
1: Sí, pero me parece que también fue todo un mensaje para Milei ese, ¿no? Mm. Fue todo un mensaje de que me parece que lo debilita fuertemente a Milei.
0: Lo tenés ahí, mirá, lo hacemos así, ahí nomás, tac, tac, del cero.
3: Avanzando con las reformas que hemos llevado adelante con el presidente y con los gobernadores, obviamente también entender que cada provincia tiene su realidad, sus historias, su futuro, pero con mucho respeto. Manuel, como lo dije, va a ir a defender a la justicia sin fueros y sin privilegios.
4: ¿Va a remover al equipo de Adorni, la jefatura de gabinete?
3: Esa es una decisión que voy a tomar en los próximos días. Manuel Adorni va a ir a defender a la justicia sin fueros y sin privilegios y ahí irá.
4: Está parado más.
3: Es increíble que todas las preguntas son sobre Manuel.
4: Porque
3: si no, me gustó 14 veces.
4: No, porque fue un fuerte presidente contra Macri.
3: Voy a responder.
4: La última vez.
3: Voy a responder. Nosotros venimos a trabajar. Tiene Congreso. Y también la reforma que se lleva adelante. El Parlamento con el PRO, con los músicos, con radical, con un montón de espacio que venga con Macri.
0: Bueno,
2: Es increíble que me pregunten siempre por más que
1: sí, claro.
2: No sé, es tan increíble,
1: tal
2: claro.
1: Cual. De hecho, llegás a ser nombrado y aclarás que hablaste con Macri para eso.
0: Sí, yo de todo modo creo que arma quinta propia, ¿eh? Creo que arma quinta propia. Que tiene...
1: Sí, pero también me parece que lo que se revela, Cristian, en estos últimos tiempos, bueno, es que verdaderamente Macri es una persona de poder.
0: Oh.
1: Claramente. Y que sabe manejar el poder, y que sabe manejarse, sabe construir poder, y que
0: mafiosamente.
1: Sí, como la forma que vos quieras, está bien, pero claramente lo, ¿no? Porque Macri es de los dirigentes que peor miden las encuestas, y fíjense la influencia y la incidencia que viene teniendo.
0: Sí.
1: Y hizo volar por los aires al PRO, pero sin embargo, sigue teniendo también, ¿no? Sus nombres propios,
0: sí.
1: Sus soldaditos.
0: El presidente es un gatito mimoso del poder. Nunca dijo que no lo iba a hacer. Fíjate que, en todo caso, si podemos encontrar ahí algún registro, algunas migajas en bueno, en esa endeble narrativa política que él construyó, es que habló de los empresarios, uh-huh. y ahí definió que a la mitad de los empresarios, fuertes empresarios locales, los iba a limpiar, que iba a jugar directamente con los de afuera, una definición, y después sí que él amenazó con ser duro con la casta. Pero él nunca dijo, nos vamos a pelear.
1: Nunca antiempresario.
0: No.
1: No, no, pero es que acá no hablamos de empresario, hablamos de casta económica.
0: Sí, claro.
1: Que son dos cosas distintas.
2: El verdadero poder.
1: Claro, en Argentina claro. No es que tenemos empresarios sueltos que están preocupados por ganar plata con su industria, con su trabajo. No, lo que tenemos son verdaderas redes de poder que se tejen desde los sectores empresariales, con representación en el sistema político, en el sistema judicial.
0: Sí, poder, ¿no?, económico.
1: Claro, cuando hablamos de poder económico, poder no hablamos de empresarios preocupados por ganar dinero. Hablamos de redes empresariales preocupadas por transformar su poder económico, ¿no?, poder político.
0: Un nuevo poder, un nuevo sistema de poder, ¿no? un nuevo poder de facto, que es construido a partir de lineamientos internacionales. Es el tecnofeudalismo.
1: Sí, pero está bien. Pero
0: fíjate
1: eso...
0: que él cierra a regañadientes con Mañeto, acuerdos, ¿no? Pero está tratando de jugar con los...
1: Está tratando, pero de todos modos... Sí, quizás tenga efectos a más largo plazo, pero en el corto plazo se llenó la boca criticando a Roca y yo no veo que Roca haya perdido mucho poder en Argentina, ¿no? Digo, me parece que también se llenó, en esa lógica de tejer alianza con empresarios poderosos norteamericanos vinculados a las nuevas tecnologías, pero no veo que nuestra oligarquía terrateniente se haya visto menguada en su poder, ¿no? En Argentina tampoco.
0: Yo veo que abre la puerta.
1: Sí, quizás, pero todavía es muy incipiente. Por lo pronto lo que hay es más de lo mismo en general, ¿no?
0: Está diciendo, yo juego más arriba, ¿eh?
1: Sí.
0: Juego más arriba.
1: Sí.
0: Se lo dice a su ex jefe. Tan gatito, mimoso el poder es que su jefe es Ernestian. Él llega de la mano de Ernestian y de Elsen, ¿verdad? De la embajada, todo lo demás, pero bueno.
1: Exacto.
0: Tenemos el dato del jardín, no me lo quiero olvidar, sí. Y enseguida quiero hablar del frío, del nuevo vocero presidencial y de algunos datos que han pasado en Argentina y que están pasando ahora sobre el precio del gas, las tarifas, el gas, qué está pasando, ¿no? Estamos tiritando de frío dentro de las casas. ¿Qué pasó otras veces en Argentina? Ya venimos con eso. ¿Qué pasó aquí en Córdoba? Ayer hablaste uno de Carlos Paz.
2: Exactamente. Ayer contamos el caso de Carlos Paz. En este caso, la justicia está investigando una situación muy grave de violencia hacia bebés. Un jardín maternal se llama Rondinela, que está ubicado en Barrio Corfico. Adivina quién es el fiscal que está a cargo de la causa.
0: No me digas.
2: Iván Rodríguez.
0: Mira vos. Bueno, Iván Rodríguez, el año pasado.
2: Claro, el que liberó a Barrelier el año pasado, bueno, dictó ahora la prisión preventiva para dos docentes. Una se llama Fernanda Magalí Vasconcelio y Melanie Janet Paz, que son, las dos acusadas, en este caso, de graves episodios de maltrato contra un bebé hace pocos meses. Y además, las cámaras de seguridad registraron episodios similares. Estas son las pruebas que está analizando el fiscal con otros niños. Hay incluso una denuncia del año 2019. Obviamente, el jardín maternal fue clausurado. Vamos a seguir las novedades de este caso.
0: Bueno, muy, a mí, la verdad, me impacta mucho, me duele mucho, ¿no? Estamos hablando de personas que recién llegan al mundo, de bebecitos que recién llegan al mundo, ¿no? Maltratos ahí, cualquiera sea, también con una persona de mayor, los sí, maltratos.
1: Con alguien que no se puede defender, que no puede hablar, que no puede contar, digamos, ¿no? Es como particularmente cruel.
2: Sí.
0: Muy cruel. Ya venimos ese día con el editorial. Gracias, por tanta buena onda, por tantos mensajes. Muchas gracias acá. Están saludando, agradeciendo la columna de Andrés Daín. La van a poder encontrar ustedes en las redes del programa y en las redes de Andrés. Síganlo, Andrés. Ya venimos con más. No se vaya, por favor.

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0: Hola, hola, hola, aquí estamos, qué lindo suena en la radio, aquí estamos arrancando esta mañana de miércoles, primero de julio, y es el natalicio de nuestro querido compañero, el señor Agustín Fontaine. Bravo, bravo, feliz, feliz. Así que bueno, tenemos ahí saluditos y cosas. Ustedes también pueden hacer llegar su saludito al 3548-570-333. Che, qué temblor. ¿Le sintieron? 1:34 de la madrugada. Yo me desperté, me fijé en el celular. Fuerte temblor sacudió a Córdoba en la madrugada de este miércoles. Ya dicen los portales cordobeses. Fue a 30 kilómetros al suroeste de Anfune, cerquita nomás. Se sintió fuertezón, ¿eh? Ay, ay, ay, empezamos a sacudir. Cuéntenme al 3548-570-333 si se despertaron, si lo sintieron o fue como... Viste que a veces uno incorpora las cosas en el sueño y en el sueño estaba Soriato que temblaba, pero no, estaba temblando de verdad. 3548-570-333. Sí, claro, despiértame cuando pase el temblor. Por supuesto que pensé en esa canción. Tuve que reiniciar la computadora porque, bueno, también las computadoras están así como, ay, me revelo. Y uno que está con la paciencia corta dice, te reinicio. Bueno, así estamos, país. Bueno, fuerte, ¿eh? La verdad que sí, han habido otros no hace tanto y hacia la madrugada y como que medio no me di cuenta. Este, te juro, me desperté así como que, opa, miré el reloj, oh, ja, ja, ja, sacudón, sacudongui. Bueno, vieron que cerraron, tal vez sea efecto de eso, ay, esa que quería mezclar todo con todo, cerraron el CER, este lugar donde las partículas, aceleran las partículas de drones, hadrones, y la partícula de Dios, encontraron todo ahí, los científicos locos que dicen que andan abriendo portales, bueno, lo cerraron, la última vez que lo cerraron fue en el 2008, pasaron un par de cosas desde entonces, y dicen que ahora todo lo que nos pase es eso, porque nos están calibrando la realidad. Bueno, igual que empiece a temblar así fuerte, ¿qué hacemos, eh? No, claro, está bien. Acá nuestra compañera Ana dice, ni me enteré, dormía cual taurina. Y sí, puede pasar, 1:34, yo estaba, sí, también recontradormida, pero me enteré porque sacudió, ¿eh? Sacudió de lo lindo. Y otra cosa, empieza a temblar así... Nuestras casas no están preparadas para el lío, así que vamos a empezar a ver seguramente rajaduras, cositas que pasan, bueno. Sí. Lo que sí estuve viendo en la data climatológica que nos brinda nuestro oráculo climatológico, el señor Mentirosín, y va mermando un poco el anuncio de la ola polar. Va a ser frío, ya saben que hoy es el día bisagra, mañana va a estar más fresco, pasado un poco más, pero no tanto como nos venía avisando que iban a ser 3 grados de máxima. Bueno, ustedes me vienen acompañando en el extendido todos los días y se van a dar cuenta de lo mismo que me doy cuenta yo, que está mermando un poquito el anuncio de frío. A ver, vamos a ver. Para hoy hay 50% de probabilidad de lluvia débil. Cuando yo vine para acá en la moto estaba lloviendito. Poquito, poquito. A ver, ¿qué dice el mentirosín, el oráculo climatológico? Entonces, para hoy te decía, 50% de probabilidad de lluvia débil. Bueno, avísenme si se larga un poco más fuerte, porque cuando yo venía había ahí un chisporroteo muy leve. 10 grados de máxima para hoy, 3 grados de mínima. Dice que en este momento hacen 6 grados con sensación térmica de 5. Para mañana hay 40% de probabilidad de precipitaciones con 5 grados de máxima y 1 grado de mínima. Fresca. Ya nos venía avisando, pero recuerden que nos venía diciendo que bajo cero de una, así de sopetón. Ahora bueno, dice 1 grado. Bueno, jueves, no, eso mañana. Es viernes, 7 grados de máxima, 1 grado bajo cero de mínima. El sábado vamos a tener un fin de semana fresquito por lo que se anuncia. Pero ya te digo, mermó bastante. 9 grados de máxima para el sábado, 1 grado bajo cero de mínima. El domingo, 11 grados de máxima, 2 grados de mínima. Y ahí ya arrancamos de nuevo, soleadito, aparentemente empezaríamos las vacaciones de invierno aquí en Capilla del Monte con días soleados y templaditos de 13, 14 grados de máxima y 2, 3 grados de mínima. Bueno, fresco se siente. Estamos en invierno, gente. ¿Qué pretende usted de mí? Pero ponele, el próximo jueves 18 grados de máxima le tira. O sea que, no, vamos zafando del frío polar mejor, porque la verdad que está todo muy caro. Hoy aumentaba la garrafa y me dijo el gasista, el que reparte las garrafas, que desde hace bastante, desde el principio de año, que todos los primeros de cada mes aumenta la garrafa. ¡Qué lindo! ¿No es cierto? Llega el momento de informarnos a través del Foro Argentino de Radios Comunitarias. Y después venimos, tenemos muchas cosas para contarles también. Sí, es que nos llueve y todo eso. Va a estar acá Ramón para contarnos más cosas. Así que, y bueno, y tenemos el Anda Sonando del día de hoy también en el natalicio de nuestro compañero, el señor Agustín Fontaine. Contentos de celebrarle su presencia. Vamos entonces al informativo Farco, al Foro Argentino de Radios Comunitarias, que nos brinda la información territorial gracias a las radios comunitarias de nuestro país.
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8: Hola Argentina, muy buen día, ¿cómo están? Les damos la bienvenida a esta producción informativa nacional de Farco, el Foro Argentino de Radios Comunitarias. Estamos aquí en nuestro centro de producción, en la ciudad de Rosario, y ya estamos enlazadas las radios comunitarias del país para la primera edición de hoy, miércoles 1 de julio de 2026. Santilli asumió como nuevo jefe de gabinete y en la jura él y Milei se abrazaron con Adorni. El saliente funcionario estuvo presente en la ceremonia y como nunca antes en la historia tuvo ese protagonismo siendo parte del abrazo con el presidente y su reemplazante. Declaraciones de Santilli luego de asumir.
9: Una etapa de seguir avanzando con las reformas que hemos llevado adelante con el presidente y con los gobernadores. Obviamente también hay que entender que cada provincia tiene su realidad, sus historias, su futuro, pero con mucho respeto.
10: ¿Cómo fue la reunión de Adorni?
9: Mira, nosotros tenemos un presidente que tiene una convicción, una decisión, una vocación enorme de que la Argentina no vuelva al derrotero del desastre. Y lo que me toca a mí es llevar adelante y coordinar a los ministros. Y Manuel, como lo dije, va a ir a defender a la justicia sin fueros y sin privilegios.
8: Y luego de la jura, la primera actividad oficial del nuevo jefe de gabinete Diego Santilli fue participar junto a Milei y otros funcionarios del gobierno del festejo del Día de la Independencia de Estados Unidos en la embajada de ese país en Buenos Aires. El gobierno despidió a unos 100 profesionales de la Comisión Nacional de Energía Atómica y la Gendarmería los reprimió cuando quisieron protestar en la sede del organismo. Es una tanda más de despidos en el área de ciencia y tecnología que se suma a los 367 previstos en el CONICET. Esto pasaba en la sede de la Comisión Nacional de Energía Atómica. Y en su primera conferencia de prensa, el nuevo vocero del gobierno, Adrián Rabier, habló de los despidos en la Comisión Nacional de Energía Atómica. El funcionario comentó como un logro que ya hubo 71.000 despidos en todo el Estado Nacional desde que gobierna Milei, 3.000 despidos por mes, y el primer ejemplo que dio fue el de la Comisión Nacional de Energía Atómica.
11: En mayo se redujeron 3.014 puestos adicionales. Con esta nueva baja, desde el inicio de la gestión, ya se alcanzan los 71.025 cargos eliminados en el sector público nacional. En los últimos dos meses, la reducción del empleo público recuperó un ritmo cercano a las 3.000 bajas mensuales, impulsada exclusivamente por el proceso de revisión de estructuras y dotaciones en todos los organismos y dependencias de la Administración Pública Nacional. En la Comisión Nacional de Energía Atómica, por ejemplo, se redujo la estructura un 57,83%, pasando de 645 a 272 cargos.
8: Y el nuevo vocero no solo mostró como un logro los despidos, sino que también defendió la quita de subsidios en servicios como el gas y la electricidad, y hasta sugirió, como lo había hecho en su momento el expresidente Mauricio Macri, que hay que abrigarse en lugar de prender la estufa.
11: Bueno, este gobierno considera que es importante que las tarifas de los servicios públicos vayan retornando a sus precios libres, a sus precios de mercado, a sus costos, digamos, por lo menos para cubrir los costos. Y eso ha implicado también una medida muy desafortunada, muy ingrata, que este gobierno tiene que hacer de decir, te tengo que duplicar el gas, te tengo que duplicar el agua, te tengo que duplicar el costo de la electricidad. Eso también después conduce a otro tipo de acciones en las familias, de decir, bueno, ahora que el que está más caro el gas, voy a tratar de abrigarme más que prender el gas.
8: El nuevo vocero, Adrián Rabier. Vamos ahora a Formosa, porque allí la municipalidad de la capital de la provincia reconoció que los comercios locales atraviesan una situación muy complicada por la recesión, la caída de las ventas y el costo de los alquileres. El informe de nuestro compañero Guillermo Guillén desde FM La Nueva.
12: Hola compañeros, compañeras y oyentes del informativo Farco. La actividad comercial en la ciudad de Formosa transita un complejo escenario a mitad de año, marcado por la necesidad de aguantar y resistir el impacto de la recesión económica y la marcada pérdida del poder adquisitivo. Así lo describió el director de habilitaciones comerciales del municipio capitalino, Walter Olmedo, quien trazó un balance sobre la realidad del sector de cara al inicio del mes de julio.
13: Sí, manifiestan de que hay una situación de aguantar, es la palabra. ¿No? Pero bueno, mañana arrancamos la mitad del año de julio, sí. Y vemos a ver qué nos espera este julio, a ver si comenzamos a tener más baja que alta, ¿no? Vemos una situación compleja, pero sí, por lo menos hasta ahora tenemos nuevos comercios que se están habilitando.
12: Uno de los principales cuellos de botella para el comerciante local es el costo de los contratos de locación, especialmente en el microcentro. Frente a esta problemática, Olmedo explicó que la municipalidad implementó mecanismos de asistencia técnica para evitar el cierre de locales en plena negociación inmobiliaria.
13: En ese sentido está Formosa en una situación compleja, ¿no? Donde la gente hace ese esfuerzo de invertir en una situación de recesión. Es así. Es impresionante la caída del consumo y bueno, en ese tema del contrato, de la renovación de su contrato, me dicen, bueno, estamos negociando, pedimos una habilitación por 3 meses, bueno, nosotros cedemos en esa situación, le digo que presenten una nota de acuerdo a la situación y se le da una habilitación provisoria hasta que puedan resolver su renovación de su contrato. Y bueno, lo que vos decís es muy cierto, los costos de alquileres acá en Formosa son muy elevados, y más en el microcentro, ¿no?
12: Si bien a comparación del año pasado, en el mismo mes se registró más altas que bajas, son provisorias.
13: Comparación al año pasado tenemos más cantidades de comercios nuevos que baja, ¿no? La verdad es decir esto también es medio complejo, ¿no? Porque la verdad que la gente trata de emprender y, bueno, armar la primera actividad donde se desarrolla, dicen, bueno, armemos un drafton, un kiosco, un venta de alimentos para animales también, que hay bastante. Primero vienen y inician ese trámite, ¿no?
12: Reporto para el informativo Farco desde la ciudad de Formosa, Guillermo Guillén de La Nueva, 98.1.
8: Vamos ahora a Córdoba, porque allí una comunidad indígena del pueblo Comechingón reclama la restitución de una casona que perteneció a su histórico cacique Belisario Villafañe. Nos informa nuestro compañero Andrés Solís desde la radio comunitaria La Ranchada.
14: Hola a toda la audiencia de las radios comunitarias y del informativo Farco. La comunidad del pueblo de La Toma renovó el reclamo para que el gobierno de Córdoba restituya la casona que perteneció al curaca Belisario Villafañe, un espacio de gran valor histórico, cultural y espiritual para la comunidad comechingona. El reclamo busca que el inmueble vuelva a manos de la comunidad, luego de un largo proceso de despojo, para convertirlo en un espacio de memoria, encuentro y fortalecimiento de la identidad y la organización comunitaria. Desde la comunidad del pueblo de La Toma sostienen que la restitución de la casona constituye una demanda histórica y una forma de reparación hacia uno de los pueblos originarios que habita el territorio cordobés desde mucho antes de la conformación del Estado. Jorge Ferrer Acevedo, comunero del pueblo de La Toma y descendiente del último cacique reconocido oficialmente por el Estado, destacó la importancia de recuperar este espacio como parte de la historia, la memoria y los derechos de la comunidad.
15: El lugar tiene un valor sagrado, siendo de que nosotros ya venimos realizando ceremonias y actividad. Si bien la comunidad hemos perdido nuestro territorio, nosotros estamos pidiendo por este pedazo de lote, de tierra, que la comunidad también necesita un espacio donde desarrollar sus actividades. Ese es el lugar donde ya venimos nosotros habitándolo, la policía sabe que nosotros hemos presentado notas y todo, porque antes venía la policía y nos controlaba. Hoy estamos habitando el espacio, pero no tenemos una respuesta del Estado, que es el que nos tiene que devolver la casona.
14: La comunidad continúa impulsando distintas acciones para visibilizar este reclamo y fortalecer el reconocimiento de la historia y los derechos del pueblo de La Toma en la ciudad de Córdoba. Informó Andrés Solís desde Córdoba, Radio Comunitaria La Ranchada.

0: información deportiva en el noticiero de Farco, porque Francia, Noruega y México pasaron a octavos de final del Mundial. En primer turno, Francia le ganó con claridad 3-0 a Suecia y va a jugar en octavos de final contra Paraguay. Dos de los goles fueron de Mbappé, que alcanzó a Messi como goleador de este Mundial con 6 tantos cada uno y quedó a solo un gol del argentino en cantidad de goles en mundiales. Messi tiene 19, Mbappé 18. Más tarde, Noruega le ganó 2-1 a Costa de Marfil y va a ser el rival de Brasil en octavos de final. En el último partido de la jornada, México derrotó 2-0 a Ecuador y va a jugar contra el ganador de Inglaterra, República Democrática del Congo. México ganó por primera vez en 40 años un partido de eliminación directa en un mundial. La palabra de Javier Aguirre, entrenador mexicano.
1: Un partido muy exigente, Ecuador, un equipo que te lleva al límite, y bueno, creo que fue una bonita noche para los mexicanos, creo que sí. Fíjame esto que está sucediendo, esta conexión con la afición, estos partidos trabados, fuertes de mundial, estamos jugando un mundial, y hoy estamos entre los 16 mejores del mundo.
0: Los partidos para hoy por 16avos de final: a las 13, Inglaterra, República Democrática del Congo; a las 17, Bélgica, Senegal; y a las 21, Estados Unidos, Bosnia y Herzegovina.
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0: Y hasta ahí llegamos con la primera edición de Informativo Farco de hoy, miércoles 1 de julio de 2026. Cristian Torres estuvo en controles, Pepe Frutos en la conducción y las radios que integran Farco en la producción. Volvemos en la segunda del día. Chau.
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0: Y aquí continuamos y tenemos invitado en nuestro estudio. Estamos con Ramón. Hola, Ramón, bienvenido.
1: Hola, buen día, Renata, bienvenido. Soy siempre que vengo acá. Y bueno, un beso grande a la audiencia que está escuchando ahí detrás de su radio, de su grabador. En este momento está el grupo de allá del hogar, reunidos en el Zoom, escuchando este programa.
0: Le mandamos un saludo enorme, enorme. Estamos muy felices de poder recibirlos y también de recibir las reflexiones que van haciendo sobre las cosas que les van pasando, ¿no es cierto? Primero, ¿sintieron el temblor? Anoche tembló a la 1:30 de la mañana, tembló, sacudió todo con epicentro cerca de Dianfunes. Bueno, nos cuentan, si lo sintieron al 3548-570-333, nos cuentan qué onda, porque se nos están sacudiendo las cosas. Y también le vamos a sacudir a la audiencia, porque hoy, ¿cuál es el tema, Ramón?
1: Bueno, el tema son los mitos y realidades sobre la sexualidad y el amor en la tercera edad.
0: Toma para vos, ¿eh? Ahí va. ¿Qué te parece? Y a ver qué, a ver, tengo acá que me compartieron. Queremos compartir con ustedes una experiencia que nació de una idea muy simple. Generar un espacio donde las personas mayores pudieran hablar de aquello que sienten, piensan y viven, pero desde su propia voz. Con frecuencia escuchamos hablar sobre la vejez, pero pocas veces escuchamos hablar a las personas mayores. Muchas de las ideas que circulan acerca de esta etapa de la vida están atravesadas por mitos y estereotipos que limitan, invisibilizan o generan prejuicios. Qué rápidos que somos para los prejuicios, ¿no? Por eso, junto a los residentes del hogar, comenzamos un proyecto de microprogramas radiales llamado Hablamos Sin Prejuicios. ¡Me encanta! ¿Viste? La continuación de Calzón Quitado, Ramón. Sí. Me parece bárbaro. La propuesta surgió casi como un juego. Conversar, recordar, debatir y animarnos a poner en palabras temas que muchas veces permanecen en silencio. Sin juzgar, sin dar respuestas únicas y respetando la diversidad de experiencias de cada persona. El primer micro aborda el tema que suele generar incomodidad y sobre el cual existen numerosos prejuicios. Y ahí viene el tema, el amor y la sexualidad en la vejez. Durante los encuentros apareció una idea muy importante. La sexualidad no se reduce a las relaciones sexuales. También es el deseo de compartir con alguien que nos gusta, un abrazo, una caricia, un beso, dormir abrazados, una mirada cómplice, la ternura, la intimidad y el afecto. La sexualidad forma parte de la vida y continúa transformándose a lo largo de todas las etapas. Además, conversamos sobre la diversidad sexual y de género. Una de las sorpresas más enriquecedoras del proceso fue descubrir que lejos de la imagen estereotipada de personas mayores rígidas o cerradas, la mayoría de los participantes expresó una mirada abierta, respetuosa y flexible. Coincidieron en que el amor no debería ser juzgado por

0: por la orientación sexual ni por la identidad de género de las personas, sino valorado por respeto, el afecto y la libertad con la que se vive. Este proyecto no busca enseñar una verdad, sino abrir preguntas, promover el diálogo y mostrar que las personas mayores tienen mucho para decir sobre temas que las involucran. Sus voces desafían prejuicios y nos invitan a pensar una vejez más diversa, más humana y libre de estereotipos. Bueno, y tenemos... ¡Ay! Contame cómo fue el proceso. ¿Cómo llegó? A ver.
1: Bueno, el proceso llegó así. Charlando sobre el sexo, sobre el amor, dijimos, ¿qué les parece si hacemos una parodia de diferentes personajes,
0: sí,
1: que nos vayan brindando algo diferente? Y ahí vamos a escuchar en la grabación de la parodia. Y se van a reír como me reí yo, como nos reímos todos, pero con mucho respeto.
0: Buenísimo, ¿te parece que lo escuchemos entonces?
1: Escuchémoslo.
0: Dale.

0: Buenos días, queridos oyentes. Mi nombre es Mario. Bienvenido a nuestro primer programa llamado Hablemos sin prejuicio. El capítulo de hoy puede ser polémico para algunos. El corazón no envejece. Le damos la bienvenida a nuestros invitados que nos van a compartir sus testimonios. Nuestro primer testimonio le vamos a dar paso a Antonella.
1: Hola, buenos días. Saludo con mucho cariño a esta radio que todos la escuchamos y por eso estamos participando en este programa, el cual es muy importante, lo del amor. El amor no se termina nunca, y eso es verdad. Yo le voy a contar lo mío, de mi pareja y yo. El corazón tiene que seguir latiendo en el amor. Yo tengo 73 años y él tiene 70. Estuvimos siempre juntos. Por eso hoy le cuento que lo mejor que hay es el amor con dulce de leche. Buenos días. Le voy a contar el secreto que casi me olvido. Nosotros, yo y él, hacemos el amor todos los días. Gracias.
0: Gracias, Antonella. Le pasamos la palabra a Silvina.
2: Buen día. Me llamo Silvina y quería contarle una experiencia propia. Yo me puse de novia cuando tenía 10 años. Tuve que ir de pupila a un colegio de monjas. Después pasó toda la vida. Él se casó. Yo vivía en Buenos Aires. Un día vine y lo encontré en el Banco de la Nación de Cruz del Eje. Entonces él me abrió los brazos y yo me colgué. Nos besamos, nos babeamos, nos amamos, hasta que la gente empezó a aplaudir. Ahí nos dimos cuenta que estábamos con gente, pero no nos dejamos de querer jamás. Y después nos vimos de nuevo, pero de vista, respetando que él tenía su familia. Nada más. Habían pasado 70 años. Y el amor no había muerto. El amor estaba vivo. Y más vivo que nunca. Porque no nos dejábamos de besar.
0: Gracias, Silvina. Le vamos a dar la palabra a Raúl.
3: Mi nombre es Raúl. Mi historia con Pablo comenzó en la plaza de acá de Capilla del Monte. Yo tengo 70 años y él tiene 70 también. Ambos venimos de una vida, digamos, mediocre, fingiendo ser lo que no éramos. Y ahora encontramos el amor a esta edad y hay prejuicios sobre nosotros. Pero el amor no tiene que tener prejuicios. La sociedad te puede decir que está mal, pero ¿quién te puede impedir amar a otro ser?
0: Gracias, Raúl. Ahora le vamos a dar la palabra a nuestro público. María nos va a dar su opinión.
4: Hola, mi nombre es María. A mí me parece una falta de respeto total, especialmente con lo que dijo Raúl, porque para mí los abuelos tienen que dedicarse a criar a sus nietos y pedirle permiso a los hijos. Y le quería preguntar acá a todos los invitados si ustedes le pidieron permiso a sus hijos al respecto y si sus hijos aprueban estas relaciones.
5: Ya, me presento, soy Elvira, y escuchando la opinión de María, yo estoy totalmente en desacuerdo, porque para el amor no hay que pedir permiso, ni a los hijos, ni a los nietos, ni demás. Nace, entra en tu corazón y tú sabrás qué hacer.
3: Bueno, María, discúlpame, pero voy a disentir con vos. El amor no tiene sexo, no es hombre y mujer solamente, o mujer o hombre, sino ser humano hacia otro ser humano. Porque, ¿qué podemos decir? Que el amor nace en nuestro corazón y decimos, vamos hacia adelante. A nuestra edad también nos podemos enamorar y ser felices, porque eso depende de uno, no depende del resto.
2: El amor nunca muere. No, nunca nos tenemos que llevar de las opiniones ajenas. Nosotros estamos uno frente al otro y se acabó el mundo.
0: Bueno. Parece que el debate se ha puesto muy, muy, muy picante. Por eso vino Hilda para dar también su opinión.
6: Me llamo Hilda. y quiero decirle que Fromm, en su libro sobre el amor, habla del amor filial, del amor fraterno, del amor universal, del amor pasional. El mejor concluye con que es el amor fraterno, porque hay cópula, o sea, sexo. Hay amor de la amistad, el amor es perfecto. Y el amor no tiene edad, es posible tener sexo o no, el perfecto amor.
0: Y no se pierdan el próximo capítulo de Hablemos sin Prejuicios.

0: Espectacular, Ramón, espectacular, me encanta, me encanta. Bueno, han ahí interpretado distintas perspectivas, no necesariamente las historias de cada uno. Y acá tengo también algunas afirmaciones, algunas verdaderas y otras falsas, que podemos compartir y reflexionar juntos, ¿te parece?
1: Dale.
0: La primera dice, las personas mayores dejan de enamorarse. ¿Quién dice eso? ¿No? Ahí escuchábamos parte de la interpretación de los roles que se supone que, bueno, ya está, ya viviste, ahora dedícate a cuidar a los nietos en su caso o lo que sea. Bueno, acá falso, ¿verdad?
1: Falso total.
0: El amor puede surgir y vivirse en cualquier etapa de la vida. Yo te cuento una historia personal. Mi abuela, que ya falleció, se separó después de 40 años de casada. No, sí. Bueno, hay muchas de esas historias que en su momento como que no se podía separar o los condicionamientos sociales. Se separó. Y me acuerdo que tuvo un par de novios después y ella me decía, ustedes los jóvenes, yo tendría 20 años y ella 65, ponele. Ustedes los jóvenes piensan que a nosotros no nos pasa nada. Y es mentira. Nosotros sentimos igual que cuando éramos jóvenes. Sentimos deseo, ¿no? Y dije, ajá, míramela la abuela. Y cuánta razón, ¿no?
1: Cuánta razón, cuánta razón. Es verdad. Uno piensa que ya terminó el ciclo cuando el hijo se casó.
0: Claro.
1: Ahora viene el nieto, ahora viene tejer.
0: Y listo.
1: Nada más que eso no es.
0: ¿No? También, a ver, otro. La sexualidad termina cuando una persona envejece. No.
1: Totalmente falso.
0: La sexualidad cambia con el tiempo, pero sigue formando parte de la vida.
1: Exactamente.
0: Otro. La sexualidad incluye mucho más que relaciones sexuales. Claro que sí.
1: Claro, sí.
0: Y ahí también, ¿no? Es, me parece que aprender a desarmar lo que uno construyó, lo que uno creyó, porque también hay muchos casos que, bueno, gente que estuvo con una misma persona toda la vida y de golpe, bueno, se encuentra con que tiene deseos, siente cosas y que es mucho más que una relación sexual, que esto que leíamos al principio, un cariño, besos, abrazos, ¿no? Todo es parte de esa sexualidad también. Otro, ¿es normal sentir deseo o atracción en la vejez? ¿Usted qué dice? Pero sí.
1: El público me gustaría que piense y diga a través del teléfono,
0: ahí va.
1: ¿Qué les parece?
0: Al 3548-570-333 nos podés contar también. Acá dice nuestra querida oyente Gaby, dice, genios, qué hermoso trabajo, qué linda la posibilidad de escuchar esas temáticas en la voz de los adultos mayores. Claro, porque uno también tiende a suponer y a incluso desde la mejor intención, ¿no? A etiquetar. Y qué mejor que escucharlos a ustedes, qué es lo que sienten, a cada uno de nosotros como protagonistas de lo que vamos sintiendo, ¿no? Darnos ese espacio para reflexionar sobre lo que sentimos también, ¿no? A ver, tenemos acá, si una persona mayor comienza una nueva relación, significa que olvidó a su pareja anterior. No, falso. No,
1: es parte de la vida.
0: Ahí va, dice, es posible conservar el amor y el recuerdo de una persona fallecida y al mismo tiempo abrirse a una nueva historia. Hay que animarse un poco también.
1: Sí.
0: A ver, otro. Los hombres siempre tienen más interés sexual que las mujeres mayores.
1: Totalmente negativo.
0: Ahí vamos, bien, vamos pasando por ahí la prueba. Otro. Dormir abrazados, darse la mano, acariciarse, también forma parte de la sexualidad. ¿Se arman parejas en el hogar así?
1: Hay varias parejas. Hay varias parejas que vos lo ves, tomar mate juntos,
0: sí,
1: charlar en el sol, dar una vuelta en la plaza. Y vos lo ves y decís, wow, qué bárbaro estar así.
0: Y es darse la oportunidad también, ¿no? Sí. Porque esto, muchas veces el prejuicio es que, bueno, ya está, ya viví mi vida, ya incluso podés haber vivido un gran amor y se terminó porque alguna persona falleció, porque te separa, por lo que sea. Y bueno, hay que darse la chance, ¿no? De abrirse nuevamente debe ser todo un desafío. En todas las etapas, pero me imagino
1: en
0: que...
1: todas.
0: Claro que sí. A ver, otro. En una residencia no deberían formarse parejas, dice. Bueno, acabamos de decir que es mentira. Se arman parejas. Otra, las personas mayores son cerradas y no aceptan la diversidad sexual.
1: totalmente negativo. Yo lo pude comprobar esta semana cuando estábamos haciendo las grabaciones.
0: Sí.
1: Y cuando dejábamos de parodiar, hablábamos en serio, ¿no?
0: Sí.
1: Qué importante que es escuchar a la experiencia. Que digan, mirá, yo estoy de acuerdo. A mí no me molesta la sexualidad actual, dicen, ¿no?
0: Sí.
1: ¿Pero por qué? Porque ya no, ellos no van a lo genital, van a lo, a la parte amorosa.
0: Claro, claro. Y el amor es vivirlo cuando uno lo siente y es poder darse ese permiso, ¿no? A ver, otro que tenemos por ahí dice, ¿el amor puede mejorar la calidad de vida en la vejez?
1: Nos pone de mejor humor.
0: Sí, claro. No, y imagino también, y esto te lo pregunto, y se lo pregunto también a la audiencia, se resignifica también la amistad, ¿verdad? ¿No? Como que esto que decís, el escucharse, el compartir, me parece que toman otra significancia.
1: Es que tenemos más tiempo también. Tenemos un tiempo diferente al que está en actividad, al que anda corriendo. Tenemos un tiempo para hablar, para escuchar otras experiencias que nos pueden enriquecer a nosotros también.
0: Claro. Qué bueno, ¿eh? Qué importante también en esa calidad de tiempo de poder escucharse y comprender que hay otras posibilidades de otras historias. A ver, otro. ¿Besarse en público está mal si se trata de personas mayores?
1: ¿Es que está mal? ¿Qué es lo que está mal y lo que está bien? Amar es algo hermoso. Y si hay personas mayores que se encuentran en la vida, en el camino, gloria a Dios por eso.
0: Claro, deberíamos ponernos contentos por quien sea, ¿no? Que expresen su amor. Otro, hablar de sexualidad con personas mayores es importante para su bienestar. Sí.
1: Sí.
0: Sí, porque además también me da la sensación de que a veces hay condicionamientos generacionales, ¿no? Sí. Porque recordemos que antes vos para darle la mano a alguien más o menos, poco más te tenías que casar y demás. Y eso va generando, bueno, por ahí no tuviste tanta posibilidad de escuchar otras experiencias, ¿no? Entonces hablar de estas cosas me parece que está bueno.
1: Aparte cómo evolucionamos en el tema, que ponerle... 30 años atrás no existía la palabra orgasmo.
0: Es verdad, y menos femenino, ¿eh? Menos sí. Hablar del disfrute femenino era como algo que ni estaba remotamente en la idea de nadie. Bueno, ahora sí, ¿no ahora es cierto? Sí. Hay que hablar de esas cosas además, para desmistificar cosas que uno ha construido que por ahí no eran así. ¿No? De lo que nos gusta, de los que no, a lo mejor tenés la posibilidad de descubrir otras cosas que te gustan que no sabías. ¿No? Sí. A ver, tenemos otro. A ver, las personas mayores LGBTQ+, existen y tienen derecho a vivir su identidad y su amor libremente. Claro que sí.
1: Qué bárbaro esta parte de la historia, digo yo, ¿no? Porque antiguamente no se hablaba.
0: No.
1: No se daban el lugar a amar a otra persona. Como persona estamos hablando, no hablamos de género.
0: Sí.
1: Como persona. Hoy en día podemos ver dos hombres o dos mujeres en diferentes estados de amor que los lleva a vivir una vida plena.
0: Claro que sí. Y nos animamos a eso, a que viva el amor. Y por último dice, el amor tiene fecha de vencimiento. No, hay que renovar, ¿no es cierto? Hay que renovar las ganas, pero hay que animarse también, porque hay veces que culturalmente muchas de las cosas que hemos leído acá, que son falsas, pero que culturalmente han sido mantenidas por mucho tiempo, esto que decíamos, bueno, no sé, una mujer que estuvo casada toda la vida, falleció el marido y listo, no se te ocurra otra cosa, y decís, ¿qué? ¿Por qué? Y a lo mejor uno se lo cree.
1: Sí.
0: No, eso también está bueno hablar para que uno deje de creer en eso y decir, che, darte la posibilidad que te pasen otras cosas, tener amistades, ¿no?
1: Genera algo diferente. Yo lo vivo ahora, yo hace un año que estoy en digamos, en el sistema de PAMI, sí, con respecto a los hogares. Ya es el segundo hogar que tengo, pero me di cuenta de algo que no veía afuera, que había gente que tenía vida todavía. Yo me imaginaba un lugar donde estaban asilados, tristes, llorando, y no están así. Yo los veo cuando que se juntan, toman un mate, se agarran de la mano, y los ve como volver a vivir.
0: Sí.
1: Volver a vivir.
0: Qué
1: digamos,
0: lindo.
1: Seguir viviendo.
0: Claro, pero bueno, darse la chance de volver a empezar otras cosas que sí, parecían ya por ahí terminadas, o uno mismo en distintas edades, decís, bueno, ya está, ya tuve mis relaciones, ya no. Pero a veces también romper con el concepto de lo que era antes, ¿sí? Es decir, bueno, tener amistades y ver qué te va pasando, ¿no es cierto? ¿Se dan esos permisos de decir, bueno, somos amigobios, por ejemplo?
1: Sí.
0: ¿Sí? De ahí,
1: usted... Como decimos ahora, con derecho a roce.
0: ¡Apa! Amigos con derecho a roce.
1: Sí, sí, hay muchos en el hogar, ¿eh?
0: ¡Apa!
1: Hay muchos. Ellos saben quiénes son, así que no los voy a nombrar.
0: No los vamos a quemar. No,
1: para nada. Sigan en el anonimato, sigan amándose, sigan besándose, como veo a veces besos por ahí en los rincones.
0: ¡Apa!
1: Pero bárbaro, bárbaro, está lindo eso.
0: Y tiene lo suyo también, ¿no? Medio como clandestino, como que
1: clandestino,
0: no te vean.
1: Como que no nos ve papá.
0: Claro que sí. Bueno, nos encanta que compartan con nosotros. Saben que los micrófonos están abiertos para que vengan a compartir con nosotros estas experiencias, estas reflexiones, lo que tengan ganas de poner en primera persona. Aquí estamos para reflexionar junto con ustedes, para escucharles y para aprender.
1: Gracias, Renata, por este tiempo. Nuevamente lo digo. Para nosotros es muy importante hablar y que nos escuchen.
0: Claro.
1: Que el pueblo de Capilla está escuchando unas personas que están hablando de sexo en la tercera edad. ¿Por qué no?
0: Queremos saber más. Queremos que se animen y que esas parejas nos cuenten sus experiencias, nos cuenten también porque... también, ¿qué pasa cuando te enojás, por ejemplo, y estás ahí, y estás teniendo que convivir y no sé qué, ¿no? Como, bueno, esos vaivenes del sí, romance que también me imagino que suceden.
1: Suceden todos los días, ¿no? Es que, digamos, ahí cerramos la puerta y nos vamos a nuestra casa, ¿no? Convivimos ahí, en el mismo comedor, en el mismo patio.
0: Claro.
1: Entonces... está lindo porque es como que le da un picantez a la vida.
0: ¡Apa! ¡Ponerle picante! Gracias, Ramón, gracias. Le hacemos un saludo a todo el hogar. Saben sí, que las puertas están abiertas, tenemos acá al embajador Ramón.
1: Sí. las cocineras y el cocinero se me enojaron porque no nos nombraron. Un abrazo grande.
0: Por favor, No, claro. Escúchame, quien te da de comer, hay sí, que cuidarlo, hay que cuidarlas, a todos, a todas. Les mandamos un abrazo enorme. Gracias por la labor que hacen, por cuidarles, por cuidarnos. Y bueno, queremos seguir escuchando los testimonios. Nos encanta escucharles.
1: Dale.
0: Gracias, Ramón.
1: Nos vemos la próxima semana, entonces.
0: Dale.
1: Nos escuchamos.
0: Dale, gracias.

hoy es el cumpleaños del señor Agustín Fontaine y la señorita Laura Mabel le dedica este tema. Vamos a escuchar a Silvio Rodríguez, quien fuera.

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3: Y es el cumpleaños de nuestro compañero, el señor Agustín Fontaine, y él solo se dedica a canciones y está muy bien, porque dice, esto es lo que yo quiero escuchar, esto es lo que quiero compartir, y de esto se trata. Vamos a escuchar Esta lluvia, es un solo de un cuento de María Teresa Andrueto, parte del último trabajo del Rally Barrio Nuevo. Escuchamos.

una vez un hombre que pintaba sobre viejos cordobanes, sobre el papel de arroz, sobre la seda. En las afueras de una ciudad, el hombre pintaba ramas de cerezos, ciruelos en flor, cañaverales y amaneceres azules de un azul de agua, un renacuajo en el estanque verde y una montaña con las cumbres blancas. Se llamaba Solgo y en una ciudad perdida al borde de un bosque entre las cañas pintaba. Cierto día pasó un servidor del imperio y lo vio pintando junto a su cabaña. Miró el azul en la tela, un azul sereno de agua, luego el rojo, el amarillo, el malva. Se dijo: lo que este hombre hace ha de gustarle a mi señor. Y lo llevó hasta la sede del imperio.

El emperador quería un retrato, pero para sorpresa de todos, Solgo se negó a hacerlo. «Tendrás dinero, mucho dinero», dijo el emperador. Pero Solgo contestó que no necesitaba dinero. «Tendrás comida, abrigo, mujeres», dijo el emperador. Pero Solgo contestó que no necesitaba comida, ni abrigo, ni mujeres. «Tendrás fama, honor, prestigio», dijo el emperador. Pero Solgo contestó que no le importaban el honor, la fama, el prestigio.

Si nada necesitas porque ocupas en esto todas tus horas y te cansas la espalda y te manchas las manos y te fatigas los ojos, preguntó el emperador. Para buscar un azul como el de la mañana y un negro como el de la noche y un verde como el de la rana, contestó Solgo. El emperador, rojo de ira, lo expulsó de la sala, del palacio, de la ciudad imperial. Enterados de que no quería pintar por dinero, los monjes del santuario mayor le ofrecieron a Solgo pintar el templo, repasar las doradas vestiduras de los dioses. Si lo haces, tendrás dicha, le dijeron. Pero Solgo contestó que mezclar los colores le daba toda la dicha que necesitaba. Si lo haces, tendrás luz, tendrás amor, le dijeron. Pero Solgo contestó que no necesitaba luz, que no necesitaba amor, que ya todo lo tenía. ¿Cómo puedes tener todo si vives entre pobres, en una ciudad miserable, solo como una rata?, preguntaron los monjes. Solgo bajó la cabeza y dijo que no quería pintar a los dioses, sino apenas a la montaña azul tras la ventana y a la luna amarilla y al renacuajo en el agua. Y entonces los monjes lo expulsaron del templo, de la ciudad sagrada. Solgo atravesó las murallas, los pobres caseríos, y salió al campo. Por el camino vio a hombres, a mujeres, a niños. Alguien dijo, tengo hambre. Otro dijo, tengo frío. Y otro, estoy triste. Como él nada tenía para darles, dibujó sobre la tierra un cerezo tan verdadero que embriagó a los hombres con sus flores y les dio frutos.

0: Mañana de Pinto Pururú, nos llegan mensajitos al 3548-570-333. A ver, ¿sentiste o no sentiste el temblor? ¿Cuándo pase el temblor?
1: Buenos días, compañeros, compañeras de Pinto Pururú. Bueno, anoche o esta madrugada, disfrutando el insomnio nuestro de cada noche, estaba leyendo y de golpe escuché una explosión. Pensé que era una garrafa lejana o algo así, pero 2 o 3 segundos después vibraban las ventanas y dije, bueno, no, esto no es una garrafa, esto es algo más. Y me quedé, el insomnio se prolongó más, porque dije, si hay un temblor, posiblemente venga otro, que al menos me encuentre despierto. Bueno, un abrazo, saludos, Aníbal.
0: Gracias, Aníbal. Vos también podés hacer llegar tu mensajito al 3548-570-333. Bueno, una de las noticias también tienen que ver con la partida del plano físico del músico Daniel Melingo, emblemático músico, parte de nuestra cultura musical argentina, parte de los Twist. Dice, el homenaje de los Twist a Daniel Melingo, la banda que fundó y marcó los 80s. Bueno, muchas colaboraciones diferentes. Muchos músicos emblemáticos de nuestra cultura musical le rinden homenaje hoy entonces al señor Daniel Melingo. Tengo también avisito para hacer, espérese que le encuentre por acá, porque nuestra vecina Maya Lua está todavía internada en Córdoba y toda ayuda es bienvenida. Todo suma, porque bueno, están todavía, estaba por ser dada el alta y se agarró una neumonía intrahospitalaria y esas cuestiones, ¿no? De tanto estar internada. A ver, espérese que le encuentro en las redes, porque se me pasó la red. Ahí la estoy viendo, porque vi una publicación de su mamá, de Apu, al respecto y la quería compartir con ustedes. A ver, espere que la encuentre. Acá estamos. Maya está internada hace varias semanas y todavía le queda un tiempo largo por delante y los días en el hospital se hacen largos y su familia sostiene con todo el amor que tiene. Si podés sumar algo, lo que sea, no importa el monto. Y si necesitas, o sea, si no es a través del alias, hay gente que se lo puede hacer llegar, pero el alias en donde podés colaborar es fuerzanena.mp. Está a nombre de Apu Danza. Y también para entregar, si necesitas hacerle llegar algo, hay un contacto. Espere que se abre acá, está todo muy lento. Verónica Reynoso al 3548-410354. Es información confiable y directa para la familia de Maya. Gracias por sumar tu apoyo. Fuerzanena.mp es el alias. Cualquier colaboración, por supuesto que es bienvenida. Y acá está la familia Danza agradecidos a la comunidad. Pero bueno, todavía sigue internada, así que necesita de la colaboración de todas y de todos. También, a ver. ¿Qué dice Laura? Dice, yo creo que Aníbal, con todo lo que nos viene contando en la columna, viene mostrando que anda muy despierto. Bueno, y cualquier cosa viene un temblor y lo sacude para que se despierte, ¿eh? Que no se pueda dormir, pobre. 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
1: Damos inicio a nuestro bloque informativo de CDM Noticias en Radio. Hoy miércoles 1 de julio desde Capilla del Monte saludamos a las radios que nos retransmiten, a la audiencia que nos acompañan día a día. Y hoy de corresponsalía nos vamos hacia el Enfant Terrible. Estamos con nuestra compañera Agus Chora. ¿Cómo le va?
2: Bueno.
1: Hola. ¿Todo bien? ¿Qué se cuenta por allí? ¿Cómo viene el fresquete? ¿Cómo estamos?
2: Bien, el frío nos... Bueno, ahí lo vamos sobrellevando, pero bastante, está siendo bastante amigable dentro de todo.
1: Sí.
2: Siempre también se va pasando un poco, ni siquiera es un chivo, es un poco hacer un de concientización de solidaridad de que quienes tenemos techo tenemos la suerte de poder sobrellevarlo.
1: Sí.
2: Pero después también se pueden acercar a diferentes espacios, ya sean acá en la iglesia San Martín, tengo entendido, en la catedral, y en la parte de Cáritas también por ahí pueden acercarse a acercar donaciones de ropa o mantas que ya no usen, o bueno, nada, hacer una pequeña colecta también para los vecinos que cada vez tenemos más viviendo en situación de calle, por ahí tirarles un centro, puede apaciguar también el pasar menos frío, pero pasado eso, digamos, después dentro de todo bien, haciendo más que todo cobertura de lo que viene siendo de lo que sucedió en Venezuela.
1: Sí.
2: La semana pasada, yendo, bueno, un poquito más al plano internacional, donde sufrieron un lo que se considera un doble sísmico en un lapso de casi de un minuto de diferencia. Tuvieron dos terremotos de magnitudes bastante importantes, de 7.5 alrededor, y nada, dejó prácticamente al norte y al centro de la capital del país bastante devastada, y acá en Córdoba también están realizando donaciones. De hecho, hoy están saliendo desde Buenos Aires para... desde el ministerio mandaron a los brigadistas con provisiones, y dentro de eso parte de las recolecciones que se realizaron acá en Córdoba para poder acompañar a las familias, que en este momento son casi, según lo que registran las fuentes de una página que se llama Desaparecidos Venezuela, casi 50.000 personas que solo por el terremoto quedaron incomunicadas.
1: Sí.
2: Eso fue como lo que más cobertura estuvimos haciendo en relación a, bueno, al impacto que significó y le está significando a una Venezuela que viene de principio de año siendo golpeada, digamos, primero por las injerencias extranjeras y ahora por un cataclismo ambiental.
1: Sí.
2: Y pero más centrado directamente en relación a la provincia, tampoco son buenas noticias. Bueno, nada, está el periodismo en este momento.
1: Sí.
2: Está haciendo sacar agua del pozo para dar de vez en cuando una alegría.
1: Sí.
2: Cuesta, pero
1: ¿no?
2: En este momento sí. Cada vez más, pero en eso también acompañando en este caso a la familia de Natalia Delso, que ayer dimos el comunicado y el informe acá desde el medio de que en la localidad de Mortero sucedió un homicidio seguido de suicidio por parte de Juan Galván, llamado la expareja, o la pareja en

0: mínimo es que esta persona cargaba con un prontuario también de violencia de género, había sido denunciada la persona, había estado privada de la libertad por causas de violencia de género y agravantes físicos contra la expareja de él. Y no pasó mucho tiempo entre que salió de libertad y terminó con su propia vida, pero también con la vida de Natalia Delfo. Como parte de este cuestionamiento que veníamos haciendo la última vez que charlamos, sí. La otra vez hablamos sobre el femicidio de Agostina, en donde la justicia no tiene, esto me comentaba una colega que ha trabajado en el servicio penitenciario, me decía de que no, la justicia no cuenta con una sección como intermedia entre la pena y la libertad, como para hacer un seguimiento a este tipo de personas que tienen prontuario de violencia de género, en donde el peritaje psicológico no puede asegurar fehacientemente de que la persona no va a incurrir de nuevo en violentar a su pareja. Entonces, ¿no? Como de nuevo este cuestionamiento de, bueno, ¿qué hacemos? ¿Cómo se prosigue cuando la justicia tiene esta gran limitación? Esos son los dos titulares más grandes, digamos, como que hemos venido haciendo cobertura. Y para hoy ya toca más una parte de lo que fue tendencia ayer, que hubieron más de 100 despidos ahí en la Comisión Nacional de Energía Atómica, desde donde nosotros le venimos haciendo un seguimiento también, porque el año pasado se vienen cerrando no solo fábricas de separación y de producción de energía nuclear, sino también venta al costo, digamos, estaba como muy a muy bajo precio sobre equipamiento nuclear y militar. En ese caso, Argentina había estado, fue una de las primeras en Latinoamérica en la producción de energía atómica, y hoy en día estamos viendo cómo están desguazando en gran parte una producción que, si bien podemos cuestionar en relación a cuáles son las afectaciones ambientales que eso puede traer,
1: sí.
0: Sin embargo, también no deja de ser como cuestionable el rol del gobierno nacional en dejar que todo aquello que era de producción nacional hoy en día lo tenemos que estar importando a un alto costo de quedarnos sin mano de obra, digamos, ¿no? De producción nacional y federal.
1: Sí.
0: Digo federal porque Córdoba era una de las primeras provincias en generar energía atómica. Pero esos son como los grandes titulares.
1: Sí.
0: No sé si tenés alguna pregunta.
1: No, un paso más en el desmantelamiento de nuestra posibilidad de algún tipo de soberanía, ¿no? Sabemos que es un gobierno, un régimen de saqueo, y lo van demostrando con este tipo de actos una y otra vez. Así que, bueno, es difícil encontrar buenas noticias en estos contextos, pero está bueno también exponer lo que va pasando, que responde a un plan de desguace absoluto, ¿no? En algo que claramente, como vos decías, hemos sido pioneros en desarrollar, y que ahora, bueno, pretenden que no podamos desarrollar ningún tipo de esas capacidades. Lo vamos viendo en todo sentido. Te quería preguntar, para cerrar nada más, si sintieron el temblor. Acá lo sentimos porque estábamos más cerca, a 40 kilómetros de Anfunes, pero por estos lados, por las sierras, tembló bastante nuestro suelo a la madrugada. Quería preguntarte si se sintió por allá. Ay, justo se... ¿Me escuchás? ¿Agus? Bueno, justo se nos cortó. Bueno, hasta aquí entonces el reporte. Les invitamos a entrar en fantterrible.com.ar y enterarse de estas notas y mucho más.

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1: Gaby Merlo es el proyecto solista de Gabriel Nicolás Merlo, cantante, compositor y productor cordobés, baterista de Fly Fly Caroline. En 2019 realiza su debut como solista con Gaby Merlo, un álbum de 10 tracks producido por Juan Payo Touch. Combina diferentes influencias para obtener un balance entre su lado cancionista de texturas folk y un ambiente íntimo con un sonido indie rock dado por el formato full banda. Espero que les guste este trabajo llamado Elevándose de Gaby Merlo, que salió en el último disco recién sacado del horno de este cantautor.

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1: Continuamos en este segmento informativo de CDM Noticias en Radio. Le doy la bienvenida al que está cumpliendo años, el señor Agustín Fontaine, en nuestros estudios. ¿Cómo le va?
2: ¿Cómo anda? ¿Qué tal?
1: Muy bien.
2: ¿Todo bien?
1: Muy bien. ¿Le hicieron ahí saltar de la cama?
2: Sí, el 1.34. dije, bueno, soy ese meme que dice, ah, bueno, ya pasó y sigo durmiendo. Avísenme cuando sea el próximo.
1: Sí.
2: Bueno, ese meme soy yo.
1: Así.
2: Me desperté, claramente, porque fue un poquito más prolongado de los habituales.
1: Fue larguito,
2: sí,
1: ¿no?
2: Larguito, sí, y no tan lejos de acá. Entonces, bueno, me desperté.
1: Se sintió.
2: Pero bueno, después hay que dormir.
1: Está muy bien.
2: ¿Qué tanto? Así cuénteme. Que, bueno, tenemos hoy para el informativo, vamos a empezar con parte de una nota que está en Radio Panamericana de Huerta Grande, porque hubo un incendio el pasado fin de semana en la localidad de Casa Grande. Casa Grande está entre Cosquín, más o menos entre Cosquín y Valle Hermoso, es una localidad del Valle de Punilla, y Javier Moyano, Maximiliano Javier Moyano, en la cobertura de Radio Panamericana, estuvo dialogando con el jefe comunal Miguel Moreno, que denunció posible intencionalidad del incendio en el basural. Estamos hablando del incendio del basural. Recordemos que hubo, y hablábamos hace unos días, del incendio del basural de La Cumbre. Bueno,
1: sí,
2: en este caso de Casa Grande. Muchas veces pasa esto de que no se sabe si los incendios los provocan dentro de los basurales para achicar, cosa que era una práctica muy habitual, cosa que se denunció en Capilla del Monte, por ejemplo, en el año 2018, para achicar, y en algunos casos se lo hace con autorización, es decir, se planifica y se dice se va a prender fuego en tal momento. Bueno, en otros casos lo que muchos denuncian es, bueno, hay alguien que viene y prende fuego para generar problemas a la comuna en este caso, o por alguna otra causa, o por...
1: Sí, a veces para rescatar los metales,
2: metales,
1: ¿no?
2: Claro, sí. Exactamente. Así que, bueno, vamos a escuchar lo que decía el jefe comunal de Casa Grande, Miguel Moreno, en diálogo con Radio Panamericana.
3: En exclusiva para Radio Panamericana estamos con Miguel Moreno, jefe comunal de Casa Grande, aquí en el lugar del incendio en el basural de Casa Grande. Contanos un poco, Miguel, cómo fue el laburo para poder parar este incendio.
4: Javi, ¿cómo te va? Che, bueno, te cuento, en realidad esto es una mano negra, digamos.
3: Ajá.
4: Que nos prendieron el fuego del basural ayer.
3: Mira.
4: Esto viene sucediendo cada vez que se acercan las elecciones, viste, siempre hay alguien que mete cizaña, digamos, para, y hace esto que realmente no es que perjudica a uno en lo personal, nos perjudica a todo el pueblo, perjudica a todo, digamos. Esto empezó ayer a las 5:30 de la tarde, los vecinos dieron la alerta del humo, ahí nomás se llamó bomberos, colaboraron bomberos Valle Hermoso, bomberos de La Falda, bomberos de Cosquín. Los aviones hidrantes de la provincia también se hicieron presentes. Se solicitó todo el apoyo posible para que esto no se dé madre y no se vaya lo que es el bosque nativo, sino que quedó solamente lo que se está quemando, es basura. Está dentro del predio del basural. Estaban los cortafuegos hechos, los bomberos pudieron entrar por los cortafuegos y se contuvo el incendio acá en el basural. Y bueno, ahora se está trabajando, tengo la colaboración de la Municipalidad de Valle Hermoso, que nos ha colaborado con la pala, y bueno, y con la pala, con la mini pala de acá de la comuna, y estamos trabajando, los bomberos están echando agua, están enfriando, y se está echando tierra y se va a ir tapando. Creo que en el transcurso del día va a estar bastante solucionado. Esto es un problema que la basura, viste, se va quemando por abajo y siempre va quedando prendida. No es que la podés apagar de una, pero bueno, se está trabajando.
3: Muy bien, o sea que fue un acto intencional. ¿Y tienen alguna sospecha?
4: No, mira, sospecha no tenemos, no tenemos decir fue tal persona puntual, pero bueno, esto, viste, se sabe que no se va a prender solo, no es una cosa que se prende solo, esto se prende intencionalmente. Así que bueno, Ahora van a estar viniendo los bomberos para hacer la pericia y vamos a ir viendo a ver si qué podemos rescatar de cómo fue el incendio.
3: Muy bien, Miguel, muchísimas gracias y excelente trabajo.
4: Muchísimas gracias a vos.
2: Seguimos el recorrido informativo contándoles que ya está publicada en CDM Noticias la nota que hizo nuestra compañera Violeta Collado, un curso para formar embajadores comunitarios del agua en Capilla del Monte. Traje un resumencito para compartirles de lo que es esa nota, pero pueden pasar a leerla completa porque ya comenzó ese curso para formar embajadores comunitarios que están realizando la COPI junto a la COPI con Aguas Capilla, que es el nombre de fantasía que tiene aquí en Capilla del Monte, el servicio de agua y cloacas, también junto con la APRI y con algunas otras instancias. No voy a nombrar cada uno de los sellos que aparecen, sí, pero sí con distintas instancias a nivel regional. Escuchamos primero a Gonzalo Plenkovich de la Administración de Recursos Hídricos, Administración Provincial de Recursos Hídricos, conocida como APRI, y seguidamente a Federico Fumiato, que es parte del Ente Norte, Norte Sierras Norte, algo así,
1: sí,
2: que es un ente que coordina a varias localidades de del norte del Valle de Punilla.
5: Se formó esta capacitación en conjunto con la Facultad de Ciencias Exactas, Físicas y Naturales, nosotros como APRI y por supuesto con la cooperativa de Agua de Capilla. Uh-huh. Así que bueno, para nosotros es muy importante poder participar, por supuesto trataremos todos los temas relacionados con el agua, centrado en la localidad de Capilla, que es muy importante, bueno, de esta forma dar a conocer toda la temática relacionada con, no solamente con el ciclo del agua, sino también con que es la parte de saneamiento, lo que es la parte de consumo, hablaremos también por supuesto de lo que es también las obras hídricas que tenemos en la zona.
6: Todo esto que estamos haciendo, o en todo caso me toca a mí estar en proceso de planificación, coordinación, educación, es porque creo en un futuro distinto. Y no es posible ese futuro distinto si no se cambia la política también. Y la política es lo que hacemos todos imaginando un futuro. Si no podemos estimular la imaginación en un futuro no distópico, no hay forma. Todo esto cae en saco muerto. Todo lo que hagamos. Vamos a hacer procesos de restauración ecológica y mañana nos incendian de nuevo o se quema de nuevo la sierra. Es todo al pedo. Entonces, si no podemos realmente ponernos a imaginar, y esto sé que cuesta a la gente que yo, mayor de 60, que me putearon estos días cuando mandé esto, me dice, ¿cómo puedo imaginar a mis 50 si hoy bueno, no puedo resolver?
1: Pero que imaginen a sus nietos.
6: Exacto, exacto. Tenemos la responsabilidad de estimular esa imaginación no distópica, porque si no, si solamente vemos un futuro donde todo esto está incendiado, quemado y seco, y sin posibilidad, y con un crecimiento urbano desordenado, que entonces, bueno, en un momento se colapsó, ya no hay más agua, ya no hay más monte, y ya, qué sé, esa es la imaginación que tenemos. Bueno, tenemos necesariamente para construir una comunidad más integrada, más imaginativa, que se colabore, que sea parte de un proceso de futuro, bueno, hay que imaginarlo.
2: Bueno, ahí está, la pueden leer completo en nuestro portal en cdmnoticias.com.ar. Desde allí nos vamos ahora, Rena, a lo que está pasando a nivel nacional, porque en la Comisión Nacional de Energía Atómica le avisaron a más de 100 trabajadores que habían sido despedidos. Lo que dice el gobierno nacional es, no los despedimos, no le renovamos el contrato, pero lo cierto es que eran trabajadores fijos de alguna manera, sí, fijos de que cumplían, o sea, no era que solamente brindaban cada tanto un servicio y por eso tenían un contratito temporal, sino que era algo sostenido. Bueno, es algo que es muy común en los municipios y en la nación también, digamos, uno de los grandes precarizadores, el gobierno nacional, los gobiernos provinciales y los municipales en este tipo de cosas. Y bueno, han despedido, podrían llegar a ser 170, según el cálculo que hacen, de la Comisión Nacional de Energía Atómica. Ayer hubo un gran revuelo, si escucharon el informativo Farco del día de hoy, también está la cobertura sobre ese tema. Y esta mañana, desde Nada del Otro Mundo, pudieron dialogar con un físico que fue parte de la Comisión Nacional de Energía Atómica y bueno, se refería un poco a lo que implica esto, ¿no? Y a mí me traía un recuerdo mientras escuchaba esto, mientras leía esto, cuando íbamos a la escuela secundaria, cuando yo estaba en la escuela secundaria, sí. Iba a una escuela técnica y nos invitaron a visitar la CONAE, que es la Comisión de Investigaciones Aeroespaciales, no sí. De energía atómica, que es lo que estamos hablando, sino de investigaciones aeroespaciales. Y el recuerdo que tengo es que uno de los primeros puntos que nos mostraron fueron, bueno, no sé, acá están las computadoras, uno veía las computadoras esas y era una locura, seguramente lo de ahora también serán claro. Gigantes computadoras. Pero el mayor recuerdo era, esta parte se puede entrar y desde acá para allá todo eso no se puede ni pisar. ¿Por qué? Porque está controlado por Estados Unidos de que no podemos ir a todos estos lugares, que eran distintos como oficinas, claro. Galpones, lugares de investigación de la comisión de la CONAE, porque Estados Unidos tenía vigilancia satelital con los esquemas que había en ese momento, años 90, menemismo de los 90, que ya les ponía las condiciones de no se pueden meter en estos lugares, ¿no? Y bueno, parte de lo que tiene que ver con esto es la referencia, porque va más allá de si es rentable o no. La discusión que muchas veces hay es, bueno, este área no es rentable, estos son cosas que le traen pérdida, nosotros necesitamos equilibrio fiscal. En este área donde hay superávit fiscal, igual hay despidos, porque hay otra cuestión de fondo que tiene que ver con la soberanía. Estaba hablando recién en la AUS Chora sobre ese tema,
1: sí.
2: Y bueno, íbamos a ampliar un poquito ahora, entonces, en la entrevista que realizaron esta mañana en Nada del Otro Mundo.
7: Mirá, lo que está pasando en la CONEA es gravísimo y es parte de lo que arrancó con este gobierno, con el gobierno de Javier Milei, en diciembre de 2023. Desde el minuto uno empezaron a tomar medidas que hicieron y están haciendo retroceder al sector nuclear. Cuando digo retroceder es una palabra que no hace justicia, ¿no? Porque están desmantelando proyectos, desfinanciando a las empresas, pero sobre todo, esto es lo más importante, haciendo trabajar a la gente que son profesionales de enorme calificación, uno de los activos más importantes que tiene nuestro país, desde por lo menos fines de 2024, es decir, al final del primer año de gobierno de Milei, el 70-75%, hoy es más dramática esa cifra, sus salarios están por debajo de la línea de pobreza. Entonces eso viene produciendo que la gente, si consigue otra cosa, se va, porque además estamos hablando de personal altísimamente calificado. Entonces, por un lado tenés paralización de los proyectos, por otro lado tenés salarios de hambre, por otro lado tenés, esto es más delicado y se nos va un poco de escala, las relaciones de este gobierno con el gobierno de Estados Unidos, que es quien le exige frenar las obras, la paralización de obras, y vos me podés decir, che, pero eso es una película, ¿cómo es que el gobierno de Estados Unidos? No, es lo que está firmando, los acuerdos bilaterales que está firmando el gobierno de Milei, dicen claramente, te doy un ejemplo puntual, este gobierno paralizó el desarrollo de lo que se llama pequeño reactor modular y automáticamente se adhirió y firmó el acuerdo por el cual Estados Unidos va a proveerle a la Argentina pequeños reactores modulares. Es decir, paralizamos nuestro proyecto y nos sumamos al rebaño de quienes van a comprar tecnología nuclear de la industria nuclear de los Estados Unidos. Entonces, lo que ocurrió ayer ya un poco es la gota que colma el vaso. Ya no solo te paga salarios de miseria, ya no solo te paraliza los principales proyectos, hay un alineamiento obsceno, digo, humillante, sino que además deciden que van a echar a 170 personas no renovándoles el contrato. No pueden dar razones. Vos lo ves al presidente de CONEA que tuvo que salir ayer custodiado por gendarmería, porque la gente está furiosa, furiosa. No solo te sacan el trabajo, sino que además te insultan y haces. Y lo que se ve, esto es importante, es la ineptitud. Es decir, no están conduciendo una institución como la CONEA, una de las más importantes que logró sostener nuestro país, con tipos que no son competentes, que son unos inútiles, que son unos ineptos. Entonces sale el presidente de CONEA y dice, perdón, la gente que no se renovó el contrato, no sé la expresión que usó, los vincula a la política, ¿no? Como si fueran puntero político. Y ayer le responde una de las personas, una investigadora despedida, le dice: mirá, soy la única operadora de microscopio electrónico de barrido que hay en el país, aparato certificado por normas de calidad, digo, lo que se llama ISO 9001 y ISO 17025, sí. Disculpen quienes no se escuchan por las cuestiones técnicas, es una de las personas despedidas, la única persona que en el país sabe operar un microscopio electrónico que es fundamental para estudiar materiales avanzados, cuestiones que tienen que ver con desarrollo de tecnología nuclear.
8: Y este hombre, pues este hombre, el que salió ayer custodiado, te pregunto, digo, es el titular de la CNA, es ¿qué cargo tiene, qué calificación? Uno que llama Martín Porro, ¿verdad? ¿Es ese?
7: Martín Porro es presidente, efectivamente, presidente libertario de la CONEA.
8: Sí.
7: Es una persona que trabaja hace 30 años en la Comisión Nacional de Energía Atómica. Su papá trabajaba en la Comisión de Energía Atómica, entonces él entra a trabajar muy joven.
8: Sí.
7: Entonces cuando vos lo ves en los diarios, dice: hace 30 años que trabaja en la Comisión de Energía Atómica, pero la verdad que es una persona que no habría llegado a presidir, está, con todo respeto. Digo, hay gente que se forma en la vida para hacer un trabajo, otros que se forman de otra manera, y algunos logran llegar a una mirada del sector en la cual te permiten pensar que esa persona puede conducir una institución de la complejidad de la Comisión de Energía Atómica.
8: Y bueno, él está Martín al tanto, Porro, Diego, ¿sí? Disculpa, esto te quería preguntar, él está al tanto de que a esa persona que estabas diciendo vos recién, que es la única que en principio sabe manejar ese microscopio, le han despedido, que tiene esa calificación, que es una persona importante.
7: Y debería saberlo, es el presidente. Y está el punto, si vos vas a echar 170 personas, tenés que saber lo que estás echando, porque en la CONEA hay, en general, todo el mundo que trabaja en la CONEA tiene un lugar específico, cumple con una función, incluso te diría, gente que está en administración, porque a veces viste que dicen, no, esto es una institución de tecnología, y nosotros sacamos a gente que estaba en administración. Administrar la Comisión de Energía Atómica, que tenés que comprar componentes en el exterior, hacer trámites que a veces lleva para comprar válvulas especializadas, digo, para algún reactor, por ejemplo, sí, de investigación, te puede llevar 2 años. Entonces, lo que hay en la CONEA son 70 años de haber formado gente, de haber ocupado espacios que son necesarios. Y para estos tipos que vienen a ahorrar plata, porque el FMI los agarra del cogote, los tiene agarrado de las orejas, y todo el tiempo están necesitando bajar déficit, porque, déjame salirme de la CONEA, la CONEA es la columna vertebral del sector nuclear. Segunda en importancia, podríamos decir, está la empresa Nucleoeléctrica. Entonces vos decís, bueno, en la CONEA echaron 170 personas, ¿qué están haciendo en Nucleoeléctrica? También están despidiendo gente. Como es una empresa, se difunde menos las noticias, pero además la quieren privatizar. Querían privatizarla al 100% y el Congreso no lo dejó. Entonces quieren privatizar el 44%. Y vos decís, ¿pero por qué la querés privatizar? Y no te lo responden, pues da lo mismo el 100% que el 44%, porque cuando ves los informes del FMI, el FMI le dice, tenés que privatizar para acumular reservas. Es decir, el país se transformó en timba financiera y están rematando los activos científicos tecnológicos del país al mejor postor para cumplir con los mandatos del FMI.
2: Bueno, el déficit fiscal no es solamente ese, o sea, no es solamente una cuestión de planilla, sino este déficit que se genera, por ejemplo, de toda una historia de gente que se fue formando y que de repente no está más al servicio del país porque tiene que salir a laburar de otra cosa, digamos, porque sí, la echaron del lugar, no le renovaron el contrato.
1: Claramente son los condicionamientos que pone el FMI, el Tesoro de Estados Unidos, para seguir endeudándonos, para seguir alimentando la timba financiera e impidiendo nuestro desarrollo potencial de cualquier área de posibilidad de soberanía, ¿no?
2: Sí, y pensaba también lo que decía a quien escuchábamos recién, que es Diego Hurtado, ahí lo presento, pero Diego Hurtado decía que bueno, que lo nombraron de presidente a uno que no le del cuero, no lo dijo de esa manera, pero dijo, con todo respeto, dice, pero la verdad que no es alguien que pueda estar presidiendo la Comisión de Energía Atómica. ¿Cuánto daño le ha hecho al país estos nombramientos, ahora con los libertarios, pero también en otros espacios donde aparecían funcionarios que no tenían ni idea del rubro y que, sin embargo, por alguna especie de favor político o para darle visibilidad a esa figura política para que después pueda ser legislador o pueda ser candidato a no sé qué, los han puesto en puestos para los cuales no estaban para nada preparados y no hicieron una preparación rápida donde uno diga, bueno, por lo menos no están preparados, pero lograron hacer armar un esquema de segundas líneas de gente que estaba muy preparada y lograron coordinar todo eso. Bueno, mucho daño le han hecho ese tipo de personas al país en este gobierno y también en gobiernos anteriores. Brena, a quien estamos escuchando, vamos a escuchar un poquitito más de la entrevista de Nada del Otro Mundo, es a Diego Hurtado. Él fue, bueno, fue presidente de la Autoridad Regulatoria Nuclear, es físico y conoce mucho del tema. También fue secretario de Planeamiento, Política, Ciencia y Tecnología de la Innovación en el gobierno de Alberto Fernández. Es alguien que ha estado muy de lleno, fue vicepresidente también de esta Comisión de Energía Atómica a la que estamos haciendo mención entre el año 2021 y 2023. Escuchamos un poquito más.
7: En los hechos, esto viene desde hace 40, 50 años, y si la Argentina logró desarrollar capacidades nucleares autónomas y, por ejemplo, hoy está construyendo un reactor nuclear multipropósito en Holanda, habiéndole ganado una licitación a países como Francia, Corea del Sur y Estados Unidos, no sé si se entiende lo que estoy diciendo. Argentina, en el sector nuclear, sale a competir por una licitación en Holanda con Francia, con Corea del Sur, con Estados Unidos, y les gana, y entonces hoy se está construyendo un reactor nuclear multipropósito para la producción de radioisótopos, que es algo que se utiliza para la medicina nuclear. Puesto esto en contexto, ahí vamos a tu pregunta. Estados Unidos está muy preocupado por el proyecto nuclear de la Argentina, no porque los pueda barrer, porque así trabaja la diplomacia de Estados Unidos. Y ese rubro de la industria te lo vamos a vender nosotros. Dejá de fabricarlo y firmá este acuerdo. Bueno, cuando tenés gobiernos cipayos como el actual, eso ocurre. Efectivamente, uno queda asombrado, pero efectivamente pasó también en la década de los 90. Por eso lo conocemos. Los que estudiamos lo que pasó en la década de los 90, vemos que hoy es una segunda versión recargada de algo que ya ocurrió en el sector nuclear en la década de 1990, cuando el sector nuclear se desmanteló. Acá es necesario entender un poquito con perspectiva. Después llega Néstor Kirchner y en el 2006, en agosto del 2006, uno dice, qué raro esto, un gobierno que en agosto del 2006 dice que va a relanzar el sector nuclear. ¿Cómo que se está relanzando el sector nuclear si Perón creó la CONEA en 1950? Claro, lo que había pasado es que durante los 90, otro gobierno cipayo había respondido a los pedidos de Estados Unidos. Y hay que ver las revistas del sector nuclear internacionales de 1990, Menem saliendo, sonriendo y diciendo, el gobierno argentino finalmente tiene los papeles en orden en el sector nuclear, cuando nos habían pegado durante 20 años. ¿Por qué dicen que Argentina tiene los papeles en orden en la década de los 90? Porque efectivamente estamos paralizando nuestras principales obras. Eso mismo, sí, calcado en otro contexto internacional, más complejo, con Trump como presidente, está haciendo hoy el gobierno Milei. Y ahí está la estrategia de pinzas. Por un lado, el FMI te dice que te da crédito si cumplís, y por otro lado, el gobierno de Estados Unidos, el Departamento de Estado, te exige la paralización de obras. Con esa pinza decís, che, paralicemos las obras porque si no, no hay crédito. Ahí lo tenés al timbero Caputo, que está todo el tiempo endeudándonos, necesitando esa deuda. Entonces paralizan las obras nucleares para recibir deuda. Finalmente terminamos comprando industria nuclear norteamericana y la Argentina perdiendo puestos de trabajo, perdiendo empleo, con gente joven capacitada yéndose porque no les queda más remedio porque este gobierno los expulsa, ¿no? Bueno. Discúlpame lo sombrío de la película,
8: sí, sí,
7: pero te aseguro que es así y les está funcionando y están destruyendo. Esto se cambia con los votos, se cambia con la elección, con la capacidad de nuestros ciudadanos y ciudadanas de entender lo que está pasando.
1: Y la capacidad de daño que tiene, ¿no?, este tipo de medidas, porque así cambiaran los gobiernos o los signos políticos, lleva un montón reconstruir este tipo de emprendimientos.
2: Así es, sí. Y se cambia con los votos, con una alternativa, porque claro, hemos hecho cambios por votos, pero también con alternativas que han costado mucho después sostener a lo largo del tiempo. y que han costado que estas cosas que pasan de soberanía, como lo que en algún momento nos ilusionamos con Vicentín, con el Paraná, después queden ahí a mitad de camino. Así que, bueno, cositas que andan dando vuelta, preocupaciones en nuestro país. Nos vamos con una recomendada en el día de hoy, porque sí, está publicada ya en cdmnoticias.com.ar la nota que hizo nuestra compañera Violeta Collado. Traje un recortecito de un audio que preparó ella, pero el texto de la nota es: Madres Buscadoras de México alzan la voz durante el Mundial para visibilizar la crisis de desapariciones. Ganó México ayer, celebramos que ganó México, pero seguimos en este reclamo por más de 135 mil personas desaparecidas en el país. Con eso nos vamos.
1: Gracias, Agus.
9: En México, en los últimos 20 años se ha venido militarizando la seguridad pública. En este momento no tenemos una policía civil a nivel federal, solo a nivel estatal y en algunos casos municipal. Tenemos Fuerzas Armadas que están a cargo de la seguridad pública y de otras tareas en un país azotado por la violencia del crimen organizado. Esta es una combinación perversa que ha derivado en una profundización de las problemáticas de inseguridad que afectan a las personas en todos los territorios, y sin duda alguna la desaparición es el signo más evidente, más doloroso también, por supuesto, porque como bien señalan, pues ustedes también han tenido este dolor que implica la desaparición y la incertidumbre que implica para las familias. Ese es el primer problema. El primer problema es: no hay una política de Estado que permita que las personas no desaparezcamos en el país. El segundo gran problema es que el Estado no busca a las personas desaparecidas. Y como el Estado no busca a las personas desaparecidas, las propias personas, familias, particularmente mujeres, como bien dices, madres, pero también hijas, hermanas, esposas, son quienes están buscando por cuenta propia a sus familiares desaparecidos.
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0: para la luz. Claro que sí, acá se suma también Claudia a decir sí, sentí el temblor en mis piernas. Claro que sí. Fue fuerte, y prolongado. Mire que yo tengo sueño pesado o que incorporo las cosas dentro del sueño. Y fue como, ¿qué pasó? Y sí, había que escuchar este tema, por supuesto que sí. Dice, algunas informaciones dicen 4.8 en la escala de Richter. Es un montón para nuestra zona que tenemos sierras bajas, ¿no? No me voy a hacer la geóloga, mi abuelo era geólogo. No me voy a andar haciendo la geóloga ni mucho menos, pero acá hay movimientos telúricos constantes, pero poquito, no tanto. Bueno, gente, se mueve, se mueve, se mueve. Lo que también se mueve, espérese que ponemos esto acá, lo que también se mueve es la Feria de la Economía Solidaria por el Buen Vivir, especial vacaciones de invierno en el mes de julio. Y a ver, espere que tenemos un audio acá para compartir. Todo, ay, ay, cómo son las cosas, a ver si sale.
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2: Desde las alturas de la serranía.
0: ¡Qué bueno! Bueno, más chance de conseguir productos, productos acá locales. Un saludo grande a todos nuestros amigos y amigas de la Feria de la Economía Solidaria por el Buen Vivir. Acá Claudia también se suma a los saludos cumpleañeros para nuestro compañero, el señor Agustín. Ya en un ratito nos metemos en este hermosísimo ciclo, en este hermosísimo segmento de Anda Sonando Música en Vivo desde nuestro espacio, desde nuestra sala. A ver, espérese, tengo más cositas por acá, pero tengo que organizarme, porque si nos organizamos, vamos a poder todos. Vamos a escuchar musiquita y ya venimos.

Y así damos cierre al segmento de CD, escúchame, de Pinto Pururú del día de hoy, porque ahora nos metemos en el segmento de Anda Sonando Música en Vivo desde nuestra sala, desde nuestro espacio Viaraba, y lo pueden seguir desde las redes de Anda Sonando, claro que sí. Yo me despido hasta mañana, en realidad hasta dentro de un ratito, porque hoy toca el micro de la Escuela Juan Manuel Fernández de Silo Fuerte. Aquí estaremos para acompañar a las chicas y los chicos en sus voces. Así que les reencuentro en un ratito y en Pinto Pururú el día de mañana. Gracias.

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0: Renata, Renata, ¿estás ahí? Hola, hola, hola, Renata, buen día. Estamos en vivo. Bueno, ¿qué tal Capilla del Monte? ¿Cómo están acá? Estamos en el segmento Anda Sonando dentro del programa Pintó Pururú. Hoy, como todos los miércoles, con un o una invitada, invitado artista capillense, muchas veces de otros lugares, pero que andan por aquí sonando, andan sonando en Capilla del Monte hoy, nos visita Poppy Sullivan. Hola, ¿cómo estás?
1: Hola, muy bien, gracias.
0: Gracias por venir acá a este programa. ¿Y Tommy? Hola, ¿cómo estás?
2: Buen día.
0: No se escucha el micrófono de Tommy, me parece. Bueno, acá Poppy nos va a mostrar algunas de sus canciones. Bueno, te busqué en Instagram, en Spotify, en YouTube. Y bueno, vi que tus canciones hablan un poco de espiritualidad, un poco de astrología, un poco de medio así como capilla se usa eso, ¿no? Pero ¿Cómo componés tus canciones? ¿Surgen de esa idea de espiritualidad, de astrología, o surgen de una melodía? ¿Cómo componés tus canciones?
1: Bueno, la verdad es que es un viaje componer y es un viaje que ha ido mutando, que ha ido cambiando. Eso me parece muy divertido, ¿no? Como siempre estar renovándome, encontrando distintas formas. La verdad que la manera de componer a mí a veces me sorprende, ¿no? Cuando está la canción hecha me pongo a pensar y digo, ¿cómo fue que pasó esto? ¿No? Me pongo a recopilar, porque bueno, a veces es muy así de un paso a paso, de que tal vez aparece una melodía y empiezo a jugar y aparece una letra y demás y se empieza a formar. Y a veces simplemente baja completita, de pe a pa. Tengo una inspiración, abro un audio y ¡puf!, sale un tema completo.
0: Como canalizada.
1: Sí. Y bueno, y ahora particularmente este último tiempo estamos co-creando también con un productor, Facu Vázquez. Él vive en El Salvador, es argentino, pero vive desde muy chiquito en Centroamérica. Y estamos jugando un montón. Puntualmente en estas últimas canciones que estamos compartiendo, tal vez tengo escritos, me gusta muchísimo escribir, me parece algo maravilloso. Aparte veo la mano escribiendo y saliendo la tinta y formándose las palabras y es algo que me fascina. Entonces de pronto él me comparte una música y yo, si tengo algo escrito que me resuena, digo, lo que escribí el otro día lo voy a armar y bueno, dejo que fluya. Pero está siendo muy divertido, muy lúdico, sí, desde el juego. Y obviamente hace tiempo ya que las canciones tienen mucho que ver con esta conexión interior, ¿verdad? Como explorar el mundo interior y encontrar a través de las canciones el bienestar para poder disfrutar esta materia, esta vida, esta realidad desde ese lugarcito interno en donde todo está bien, porque yo así lo elijo y lo declaro y lo vivo. Así que bueno, desde ahí por eso tal vez suena tan espiritual. Y bueno, hay distintas técnicas, ¿no? En su momento era full el sincronario maya, después full la astrología, también mucho de naturaleza, ¿no? Lo que uno ve de la perfección de la naturaleza, de los ciclos y demás, eso como inspiración y como puente para que emerja todo ese mundo interior hermoso y maravilloso que está disponible.
0: Qué lindo. Bueno, acá en Capilla del Monte como que hay mucho, mucho de eso, pero siempre hay más y más lugar para el arte, bueno, así como espiritual o llamarle holístico, como quieras llamarle. Hay mucho y sí, está buenísimo, pero hay como muchos estilos diferentes, ¿no? Porque hay más rock, más pop, más canciones así como acústico, hay mucho acústico. Y bueno, queremos escuchar una canción tuya.
1: Bueno, me encanta. Preparamos acá unas canciones. Esta primera que vamos a compartir, creo que tiene unos cuantos años ya esta canción, unos 7 años o tal vez más. Sí, unos 8 añitos, sí, porque fue antes de la llegada de nuestra hija. Y creo que fue esta canción como un antes y un después en la composición, ¿no? Como empezar a componer desde esta conexión interior. Así que les compartimos Matriz.

0: Buenísimo, Matriz. Qué lindo ritmo.
1: Ah, gracias.
0: Buenísimo, el cajón peruano ahí con ese espiral de colores y con una escobilla. Re lindo, me encantó. Bueno, contennos un poco, vos también, Tommy, si querés contarnos.
2: ¿Cómo no?
0: ¿De dónde vienen? ¿Está el micrófono de Tommy? Ah, capaz de subirle un poquito porque no lo escucho. ¿De dónde vienen ustedes? ¿De Buenos Aires? ¿Vienen? ¿Cuándo vinieron para acá, para Capilla? ¿Cuándo se mudaron? ¿Qué hacen? Cuéntenos un poquito.
1: Bueno, nosotros somos de zona oeste del conurbano bonaerense. Nos conocemos hace muchos años con Tommy. Hace muchos, muchos, muchos años. Somos pareja, tenemos una hija. Tenemos todos un montón de proyectos de vida, de arte. Estuvimos viviendo 2 años en la costa, después de la pandemia, a una cuadra del mar. Una cosa hermosa fue, la verdad que una catarata de inspiración también, ¿no? Como salir de lo conocido, fue un gran salto. Después de ahí hicimos un viajecito, unos meses por México, que fue muy expansivo, recorrimos la Riviera Maya, todo lo que es península del Yucatán. Y ahí se encendió la chispa de venir para Capilla del Monte. Así como también otra vez en un salto de, bueno, no sé, hay algo que me llama, ¿no? Como cada cosita que fue sucediendo, así como la ida a la costa, así como el viaje a México, bueno, llegar acá. Y bueno, acá Capilla la verdad es que nos recibió con una alfombra roja, podríamos decir, así con un abrazo maravilloso. Llegamos hace 2 años y medio, sería... Sí, hace 2 años y medio que estamos
0: así
1: acá.
0: Así que zona oeste, donde está el ajite, se fueron a...
1: Sí, tal cual, de ahí mismo.
0: Se fueron a la costa.
2: Nos alejamos del ajite.
0: Se fueron haciendo un viaje espiritual, digamos, como una peregrinación.
1: Sí, un viaje de encuentro con uno, ¿no? Y bueno, eso está súper reflejado también en las canciones. Se renota a lo largo de los discos también, las etapas. ¿No? El primer disco que sacamos un disco doble donde justamente el lado A es como esa etapa anterior, muy bonaerense, muy de la ciudad. El lado B ya tiene mucho del mar y de una nueva etapa también, porque fue ahí que conocimos a Facu Vázquez, que es este productor, y empezamos a... Bueno, la verdad es que encontramos una forma nueva de crear, totalmente desconocida para nosotros, y muy divertida, y muy fluida, y muy fácil, y de mucho disfrute en co-creación. Y ahí empezamos a hacer como un estilo más electrónico.

0: creer que no nos vimos en ese momento, pero él ya vino a visitarnos, tanto cuando vivíamos en la costa y ahora también estuvo acá en Capilla. De hecho, su mamá vive en Córdoba, así que como que lo tenemos muy cerca en algún sentido, más allá de la distancia y los kilómetros. Pero bueno, vino ahí a darle un colorcito a la música cristal.
1: Claro, porque me imagino que, por lo que estás contando, que empezaron a hacer como música más electrónica de la mano de este productor, ¿no? Me imagino, porque él también es compositor, te manda músicas.
0: Sí, de hecho él también es cantante, él rapea, tiene unos discos hermosos. Su proyecto artístico es Papá Universo, también si después lo querés encontrar ahí en las redes y en Spotify y demás, la verdad que está muy bueno. Y sí, empezó a ver como una propuesta distinta, o sea, un día jugando de forma virtual me dice, a ver, pasame alguna línea de voz, y yo ni siquiera grabé, le pasé una referencia de un tema que para mí era como medio así como de descarte, y él me devolvió lo que había hecho, y es el primer tema, así tal cual, el primer tema del lado B, ¿no? O sea, a mí me hizo sí, todo, fue como wow. Y bueno, empezamos a co-crear porque es eso, es muy fluido, hay mucho disfrute. La verdad que la pasamos muy bien. Y nosotros grabamos con nuestro home studio, grabamos todo lo que queremos grabar, las voces, Tommy graba todo lo que es percusión, accesorios, a veces algunas líneas de guitarra o bueno y demás, y después él va armando y así nos vamos complementando.
1: O sea que la producción, digamos, es un poco acústica y un poco electrónica, digamos, como que mezclan percusión, guitarra acústica con sonidos electrónicos.
2: Sí, y sobre todo en este, como que buscamos un poco más eso. El lado A, el lado de Benito Cristal fue más, digamos, producción de beats, bien de beatmaker, bien de productor, y este estamos como encontrando una síntesis.
0: Sí, también conociéndonos, cuando Tommy dice este es el nuevo disco que estamos produciendo y lanzando, que se llama Universo Cristal, todo con cristal, maravillosamente.
1: Sí, vi un reel tuyo que...
0: Sí.
1: Ayer subiste un reel que...
0: Ah, sí, bueno, Como tú es la segunda canción de Universo Cristal. Hay una que ya lanzamos, creo que el 28 de febrero, así finalizando el mes, que se llama Susurros Divinos. Y bueno, tiene ya como también su impronta, ¿no? O sea, si bien es un poquito lo que ya venimos haciendo con Facu, tiene también su esencia, tiene su hilo conductor, bueno, esas cositas. Y también, bueno, nos vamos conociendo cada vez más los tres, ¿no? Con Facu, y encontrando, ¿no?, esa profundidad siempre desde este lugar, desde el disfrute y desde ser felices con lo que tenemos para compartir y cómo se combina eso.
1: Hermoso. ¿Y dónde se puede escuchar eso en este momento? ¿Ese disco nuevo, álbum o la canción Como Tú?
0: Bueno, en este momento tenemos la música solo en YouTube, en Poppy Sullivan Música Cristal.
1: Solo en YouTube, YouTube es un montón, así que vamos,
0: sí,
1: a pasar el
0: solo
1: el
0: en
1: canal.
0: YouTube.
1: Se llama Poppy Sullivan.
0: Poppy Sullivan, sí, con Poppy Sullivan o en su defecto Música Cristal, ahí aparece todo. Estoy resolviendo unas cuestiones que tuve con Spotify, que ya prontamente estará nuevamente toda la música disponible en esa y todas las plataformas de música de distribuidora.
1: Bueno, ahí para la gente que está escuchando, también si quieren mandar un mensajito al 3548-466328, es mi número, 466328, me cuentan si se escucha bien lo que están cantando acá Poppy y Tommy. Y bueno, y síganla en Instagram, Poppy Sullivan todo junto así, o en el canal de YouTube, Poppy Sullivan o Música Cristal. Y también en Spotify estás también.
0: Sí, en Spotify quedaron solo dos canciones. Una que es de esta etapa también muy, muy viejita, podemos decirle, de hace muchos años atrás, y una canción de esta nueva forma que estamos disfrutando en este momento.
1: Joya, bueno, ahora vamos a escuchar otra canción, pero antes quiero felicitar a Agustín Fontaine.

0: por su cumpleaños. Él siempre acá trabajando, sacando fotos, organizando todo. Nat.
1: Gracias, Agus.
0: Feliz cumpleaños, Agus. ¿Cómo andan feliz por ahí? Cumple. Salúdenlo a Agus también por ahí, si están escuchando. Y otra cosita también, quiero pasar un chivo. Nat, ¿podés contar un poco lo que pasa este fin de semana?
1: Doy vuelta a la cámara. Recién lo intenté, estuvo bueno, pero tarda mucho. Bueno, nada, sí, que el 4, el sábado, tocamos con Naturaleza en Sinclair. Salió fecha sorpresa y repentina. Así que, bueno, están invitades.
0: Eso por un lado. Bueno, este sábado 4, Naturaleza en Sinclair. El viernes 17, ¿qué pasa acá en Viaraba, Nat? ¿Te acordás?
1: No.
0: El viernes 17 de julio toca nuestro amigo, nuestro querido amigo.
1: Concierto íntimo de Alejandro Luna.
0: Canciones propias y algunos covers de Cerati, ¿no? Un poco esa estética. Vengan a verlo porque está buenísimo. Va a ser el segundo concierto íntimo que estamos haciendo acá. Siempre hacemos con la banda, con Naturaleza, hacemos como el experimento y después, si sale bien, lo seguimos haciendo con otros artistas. Alejandro Luna siempre fue nuestro primer artista, nuestro conejillo de indias. Fue el primero en Sinclair. Siempre estuvo en los micrófonos abiertos que hacemos y ahora va a ser el primer concierto íntimo acá en Espacio Viaraba. El primero después de Naturaleza. Siempre nosotros rompemos el hielo. Y bueno, ojalá que ustedes también, capaz que podemos hacer algo.
2: Sería maravilloso.
0: Bueno, ¿nos aceptamos? ¿Cantan otra canción?
2: Sí, vamos a tocar Maga. Maga ya es parte de esta nueva era de la música cristal. Y esta es una versión acústica. La pueden encontrar en su versión original en el lado B. B corta, lado B con B corta.

0: Maga. Maga, hacedora
1: de milagros.
0: De milagros. Wow. Qué lindo. Me encantan las letras, me encanta el ritmo, la música, el sonido acústico, el cajón, hermoso. ¿Qué ritmo era ese que estabas haciendo, Tommy?
2: Algo medio inventado, una clave y un pulso.
0: Algo medio latino, medio bossa nova, medio...
2: Un poco de todo y un poco de nada.
0: Nada, pero muy bueno, hermoso.
1: Las adaptaciones para cada momento, cada lugar.
0: Tengo un mensajito, no sé si conoces a Lala y Pickles.
2: Sí. Un abrazo para los amigos.
1: Nuestros amigos, que están con nuestra hija.
3: El Pickles vino hace poco, ¿te acordás?
0: ¿Pickles es el chico que canta?
1: Sí.
2: El que vino el otro día.
0: ¿El que vino acá?
2: Claro que sí.
0: Ah.
1: El amigo Pickles. Nos conocimos todos en la costa.
0: ¿Mira?
1: Y vinimos todos para acá.
2: Y nos empezamos a mudar para acá.
0: Wow, Nat, ¿qué está pasando? Están pasando cosas raras, se conectan las cosas.
3: Erks, encuentro de remanentes cósmicos.
0: Qué loco, ¿no? Porque, claro, vino él a cantar hace dos episodios, vino él, Pickles, y cantó sus canciones y ahora resulta que lo conocen. Bueno, Lala y Pickles, hay una nena acá que debe ser la hija. Mandaron una foto.
2: La hija nuestra.
1: Escuelita.
0: La hija
1: nuestra.
0: Es la hija de ustedes.
1: Está con nuestra hija.
0: Ah, le están cuidando la nena.
1: Sí.
0: Buenísimo.
2: Está
0: me encantó.
2: Mía pachuchita, así que...
1: La nena que no fue a la escuela.
0: Bueno, te pregunto a vos si puedo subir esta foto a las historias, porque no sé si viste que las imágenes de los niños a veces hay que pedirle permiso.
1: Julia
0: a los
1: va a estar
0: padres.
1: Feliz.
0: ¿Se puede?
3: Está comentando acá. Dice, papá te amo, mamá te amo.
0: Hola, amamos, chicos, gracias. Gracias por mirar. ¿Qué están mirando en YouTube, en el canal de Anda Sonando? Muchas gracias. Bueno, compártanlo también porque nosotros somos un programa que estamos, digamos, como creciendo. Hacemos todo esto con mucho amor y... ¿Cómo es, Nat, que decís vos? Está
3: subvencionado por el espíritu.
0: Ahí está. Subvencionado por el espíritu, o sea... Así, bien de onda, pero nos encanta porque vamos generando comunidad, conocemos artistas, bueno, Anda Sonando es una cosa bastante grande, digamos, tiene varias cosas, tenemos una escuelita de música, somos productores musicales, trabajamos con artistas emergentes y bueno, tenemos este programa acá y vamos generando un poco de comunidad, nos encanta conocerlos a ustedes, ya habíamos escuchado hablar de ustedes, lo habíamos visto un poco en las redes, pero nos encanta verlos acá.
1: Gracias, nos encanta ser parte. Gracias también por sostener estos espacios.
0: Gracias, Pickles, también. Un abrazo. Gracias. Te veo la cara acá en la foto, pero no te reconocía. ¿Y tu hija, y la hija de ustedes, cómo se llama?
1: Julia Amalia.
0: Hola, Julia María, ¿cómo andás? ¿Se escucha bien por ahí? Bueno. Voy a hacer otra preguntita. ¿Desde qué lugar, digamos, bueno, ya un poco me contaron esto de cómo escriben, cómo componen, pero algo que nos pasa acá mucho en Capilla del Monte es esto que está todo como muy mezclado con la espiritualidad, con todo lo holístico y eso. Y bueno, ¿qué papel o qué rol juega la canción en todo esto, ¿no? En toda la espiritualidad o el despertar o la búsqueda interior o todo lo que acá... pasa, ¿no? O sea, todo lo que nos pasa acá, todos estos procesos que nos pasan acá con este cerro que nos mueve todo adentro. ¿Cómo vivieron ese cambio desde Buenos Aires acá y qué lugar ocupan las canciones en toda esa espiritualidad, todo ese mundo?
1: Bueno, yo creo que la música un poco nos guió acá también, ¿no? Porque
0: los trajo.
1: Sí, yo creo que sí, porque, bueno, a mí me pasa particularmente desde que estábamos en Buenos Aires, que hubo como un clic de reconocer que había algo, que pasaba algo con las canciones. ¿Cómo explicarlo? Bueno, primero que las canciones que van surgiendo a mí me traen mucho bienestar cantarlos, ¿no? O sea, son alquimia. Son la posibilidad de traerme al centro, de sentirme bien, ¿no? Cuando, bueno, uno tiene sus locuritas a veces, ¿verdad? Que vienen con los días, con los desafíos y con las cosas hermosas también que van aconteciendo. Entonces siempre las canciones, los estribillos y toda esa magia que iba surgiendo yo sentía que me traía mucho bienestar y me pasaba que las bajaban, ¿no? Como las componía, las empezaba a cantar y las tenía como que se me pegaban un buen tiempo y demás. Y al tiempo me daba la sensación de que empezaban a convertirse en la realidad que estaba viviendo, ¿no? Como que había algo que realmente venía de lo sutil y se hacía materia a través de la canción, del cantarlo, de habitarlo y de disfrutarlo, de sentir ese disfrute cuando uno canta. Entonces desde ahí también es que sentí y tuve mucho deseo de compartir, ¿no? Pues yo decía, che, loco, si a mí cantar una canción me pone de tan buena onda y me hace incluso poder disfrutar las cosas que no me gustan tanto o las que a veces me incomodan, bueno, ¿qué tal que eso también le puede servir a alguien más? Entonces yo siento que hoy la música, el arte, como alquimia, como espacio así de transformación personal, ocupa un lugar importantísimo y viene desde ahí, ¿no? Como, bueno, yo canto para sentirme bien. ¿Cómo es el dicho del pajarito? El pajarito no es feliz porque canta, sino que canta porque es feliz, ¿no? O al revés. No canta porque es feliz, sino que es feliz porque canta. Ahí está. Entonces yo soy feliz porque canto. Claro. Y me doy cuenta que a veces es inconsciente, ¿no? Pero voy cantando y después me doy cuenta que lo que estoy cantando es lo que me trae bienestar. Entonces, desde ahí creo que la canción ocupa un lugar central del bienestar del día a día, ¿no? De cómo traerme y cómo traernos al presente. Y desde ese lugar también es el pulso de compartir, no sé, ya sea en casa o, bueno, cuando nos subimos a un escenario, el momento de cantar es de puro disfrute, de compenetrarse con la canción y de realmente gozar, ¿no? Disfrutar mucho. No sé si respondo a tu pregunta.
0: Sí, mucho.
1: Okay.
0: es muy lindo lo que pasa con la música, porque la música como que genera, digamos, como que modifica un poco las emociones, ¿no? Uh-huh. O la buena música, digamos, la música. Hay muchos tipos de música, pero la música que a mí me gusta, digamos, es la que tiene la capacidad de modificar las emociones del que escucha, ¿no? Y que le llega algo, sí, le mueve algo adentro, o le hace reflexionar algo, o le lo pone alegre, o lo hace bailar, o lo pone más reflexivo, o lo hace meditar.
1: Claro. Mira, voy a compartir una pequeña anécdota, si me permitís.
0: Por favor, por favor.
1: El día que trascendió mi mamá, de una manera bastante sorpresiva, vamos a decir, hice una canción, ¿no? Que, bueno, bajó solita ese día, de mucha angustia, de mucho llanto, de bueno, de todo lo que sabemos que esa situación puede llegar a traer. Entonces apareció una canción que bajó hermosamente, la letra, la melodía. Después me di cuenta que la melodía ya estaba en mí. De hecho, escuché unos audios que tenían años atrás y que era la misma melodía, y me asusté un poco. Dije, ok, yo ya venía cantando esto. Pero bueno, resumiendo, ese mismo día hablé con nuestro amigo Facu y le dije, amigo, yo preciso que me ayudes aquí y ahora, que me acompañes a hacer esta canción para poder compartirla. Y ese acto de escribir una canción en ese mismo momento y de poder llevarla adelante y compartirla, me transformó por completo las sensaciones. Y de hecho pude vivir esa situación ese día, ¿no? Bastante desafiante y compleja para las emociones, desde un espacio de gratitud y con una sonrisa que para mí fue realmente sorprendente, ¿no? Como para tener un ejemplo claro de realmente la alquimia que podemos lograr a través del arte y cómo el arte nos permite embellecer cualquier tipo de situación, de emoción, no negándola, ni rechazándola, ni ignorándola, sino realmente transformándola en algo hermoso, ¿no? Como también, no sé, la angustia, la tristeza o lo que sea, puede ser algo lindo y se puede vivir desde ese lugar sintiéndolo y también acompañándolo con gratitud y bueno, con un montón de otras cositas que realmente hacen que sea más ameno. Y el arte para mí es esa varita.
0: Se trascienden, ¿no? Dolores o emociones.
1: Sí, se vivencian de otra forma.
0: Qué lindo. Me hace acordar, bueno, lo del pajarito que decían, que el pajarito es feliz porque canta.
1: Claro.
0: no canta porque es feliz. Canta primero y después es feliz. Sí. Me hace acordar también a una frase, no me acuerdo bien quién era que le había dicho, pero dice, quien canta reza dos veces. No sé si la habían escuchado. Se la escuché a Facundo Cabral, pero no me acuerdo de quién. San Agustín, gracias. San Agustín.
1: Mirá.
0: Agustín, como vos. Feliz cumpleaños. Feliz cumpleaños, Agus. Gracias, gracias por toda tu labor. Y bueno, ya vamos terminando la entrevista, nos quedan unos minutos. Y bueno, ¿podremos escuchar otra canción? ¿Tienen otra canción más por ahí?
1: Sí. ¿Para qué? ¿O fuego? Bueno, vamos a hacer Fuego. Esta canción es la primera del lado A.
0: ¿A? ¿A minúscula o mayúscula?
1: En realidad el disco se llama Cristal AB y es con B corta, por, claro, bueno, por un montón de significados, pero no, esta es con A
0: común.
1: A común.
2: A mayúscula.
1: A latina.
0: ¿Qué es un disco doble?
1: Sí.
0: Ah, lado A y lado B.
1: Y lado B, pero con B corta. Así fue, que como para, buenísimo, meterle algo distinto, ¿viste? Para joder.
0: Bueno, Fuego.

0: Hermoso.
1: Gracias.
0: Muchas gracias. Salvia, lavanda y romero.
1: Salvia, lavanda y romero, así tal cual.
0: Habla como de un sahumar. ¿Cómo contás un poquito?
1: Sí, el tema nació haciendo un viaje, una meditación, un viaje chamánico de imaginación activa al mundo interno, intraterreno. Bueno, ahora ya no me acuerdo, la verdad que es un tema también que tiene muchos años. Y bueno, a través fui a hacer una limpieza de bardos del miedo, así se llama. Y bueno, al volver del viaje escribí la meditación y bueno, después se hizo canción. De esas que cuando quedó hecho fue como, ¿qué pasó? ¿En qué momento sucedió que se armó así? Así que bueno, así.
0: Hermoso, viene medio de funky, el ritmo funky, después cambiaste ahí como una salsa.
2: Sí, nos fuimos un 6x8. El tema es un funky, el que está grabado es un funky medio argentino, medio.
1: Ay, sí, escuchen la versión del disco que es un bombón.
0: ¿Dónde está? ¿En YouTube?
1: En YouTube, sí.
0: En lado
1: Fuego.
0: A.
1: Fuego, sí, el lado.
2: Acá ahí toca la guitarra y el bajo Gustavo Bustos, gran músico, amigo, pero gran músico.
1: Sí, un musicazo.
0: ¿De allá de Buenos Aires?
2: Sí.
1: Mm. De la JITE.
0: Que se venga.
2: Tenés que venir.
0: Bueno, acá tenemos una noticia, algo que ustedes me van a contar y le van a contar a la gente que está escuchando, algo que sucede el 25 de julio.
1: Ay,
0: ¿el
1: sí.
0: día fuera del tiempo? ¿Justo?
1: ¿Podés creer?
0: Pero a propósito.
1: Y medio como que viste que las cosas con el sincronario maya se sincronizan. No fue buscado, pero justo se dio y fue como, ah, pero para que ese día es el día fuera del tiempo. Y además al otro día es el cumpleaños de Pickles también, así que bueno.
0: ¿Él va a cantar también?
1: Vamos a hacer un festival. Bueno, con la llegada de los amigos le dimos forma a la productora Vado Producciones, que bueno, en realidad encauzo también un montón de cosas que ya venimos haciendo, encarando con Tommy y nosotros acá, y que también los chicos venían haciendo en la costa. Y unificamos fuerzas, nos potenciamos y armamos esta productora. Tenemos varios proyectos artísticos, la verdad, varias cositas que, bueno, así como también anda sonando, es amplio, ¿verdad? Y,
0: qué lindo.
1: Y se crean un montón de espacios para el encuentro del arte. También desde Vado tenemos ese pulso. Y el 25 de julio vamos a hacer un festival en el Estudio El Cristal, que es el estudio que tenemos en nuestro hermoso hogar, ahí en el barrio La Toma, donde vamos a, bueno, el festival se va a abrir con un taller sobre el sincronario maya y para conectar con este día fuera del tiempo y con toda esta cosmovisión hermosa de vivir el tiempo como arte, bueno, que realmente nos lleva, ¿no? Nos invita a vivir de otra forma el calendario y el día a día. Y después va a haber poesía y música. Bueno, todavía está confirmándose ahí el line-up, sobre todo de los poetas. Más bueno, sí va a tocar Poppy Sullivan. Y viene también una hermosa amiga de Buenos Aires que se llama Sakti. Y bueno, vamos a compartir ahí una hermosa jornada desde la tarde hasta la nochecita. Va a haber también un espacio para niños y niñas, artístico. Bueno, es un festival para toda la familia, ¿verdad? Como también nosotros hacemos, siempre vamos con Juli a todos lados. Entonces siempre lo que armamos es desde esa visión de que pueda compartirse modo familia. Y bueno, ahí compartir un poquito de arte en este
0: especial. Qué lindo,
1: especial.
0: ¿Dónde es el estudio de ustedes? ¿Dónde va a ser el festival?
1: En Barrio La Toma, es ahí en la calle Sabatini, casi esquina Mármol.
0: Mármol, Sabatini, Mármol.
1: Sí,
0: ¿por ahí por donde está el OVNI por ahí?
1: Sí, dos cuadritas más arriba del OVNI.
0: Bueno, así que el 25 de julio, ¿qué día es?
1: Sábado.
0: Sábado 25 de julio, festival, día fuera del tiempo.
1: Festival Cruzando un Río, se llama.
0: Cruzando un Río. Bueno, ahí sí. En Sabatini y Mármol. todos invitados para toda la familia. ¿Hay alguna entrada? ¿Es gratuita?
1: Sí, es con una entrada mínima de colaboración. La verdad es que más que todo es para confirmar asistencia, para poder apreciar, ¿no? Reservar el lugar y también desde la producción poder contemplar desde la cantidad de personas que son, la comodidad para todos y todas. Y bueno, toda la contribución también es para los artistas, así que desde ahí.
0: Qué lindo. ¿Vamos, Nat?
1: Venga.
3: Sí, obvio.
1: Después les compartimos toda la difusión detallada con toda esa info.
0: ¿Vamos a pasar el día fuera del tiempo ahí, al Estudio Cristal?
1: Sí, sí.
0: Qué lindo, qué lindo. Me encanta. Bueno, viste que a veces cuando hay gente que hace lo mismo, como que se suele pensar en competencia. Yo pienso en colaboración.
1: Sí, total.
0: O sea, con laboración.
1: Claro, sí, sí, colaboro.
0: Qué lindo, me encanta. Bueno, sí, vamos a ir el 25 de julio a ese festival hermoso. Así que va a cantar Pickles también, que estuvo acá en el programa.
1: Pickles, y tal vez esté en algún bloquecito de poesía, el Pickles, en principio. Después ya tendremos más espacios también para, bueno, seguiremos haciendo festivales y eventos para escuchar su música también, muy hermosa.
0: Qué lindo, hermoso, che. Bueno, estamos llegando al final de este programa. Son las 12 en punto en toda la República Holística de Capilla del Monte. Estamos terminando este segmento. Anda sonando radio dentro del programa Pintó Pururú. Y bueno, agradecerles a ustedes por haber venido hasta acá, por cantar sus canciones, acá por compartirnos. Va a salir, está saliendo en vivo el video y va a quedar después también. Vamos a editar un poco un video, vamos a hacer algunos clips, un par de reels, así que vamos a enviarles la colaboración si quieren que salgan en vuestras redes también. Y bueno, me gustaría que hagas una pequeña reflexión o invitación a la gente a escuchar su música o a compartir lo que están haciendo, y para finalizar el programa, si te parece.
1: Bueno, en principio gracias por la invitación, la verdad que la pasamos muy bien. El lugar también es hermoso, bueno, todo, la verdad que un lujo. Y bueno, la invitación es a sentir la música cristal, a escucharla. Hay una canción que dice: "Escucha

0: realmente, ¿no? Como sentir que esta música nos trae un calorcito al corazón, y desde ahí entonces es la invitación a escucharla, a recibirla, a cantarla y comprobar qué es lo que sucede cuando cantamos la música que nos hace sentir bien de verdad. Y bueno, desde ahí, por supuesto, entonces compartirla. Así que bueno, les esperamos a todos, a todas que nos sigan en las redes, Poppy Sullivan, YouTube, Instagram y todo eso, para que también estén ahí en contacto de las cositas que van surgiendo. Estamos lanzando este nuevo disco, Universo Cristal. Vamos compartiendo cada canción, que le ponemos mucho amorcito, nuestro tiempo, nuestra energía, que siento que es lo más valioso, ¿verdad? Y que realmente compartimos a corazón abierto todo lo que venimos descubriendo, disfrutando, estudiando, aprendiendo, para seguir compartiendo y generando más amor y gratitud.
1: Bueno, muchísimas gracias por el mensaje, por las canciones, por el sonido, por la voz, por el ritmo. Muchísimas gracias. Y a los oyentes o que nos están mirando por YouTube, nos vemos el miércoles que viene a las 11:11. Siempre con un artista invitado, capillense, que vive acá, que se mudó acá o que anda paseando por acá, que pasa mucho eso. Y bueno, hoy estuvo Poppy Sullivan con Tommy haciendo sus canciones. Bueno, chau Nat.
2: Adiós, si quieren adiós. Nos vemos el sábado, obvio, ¿no?
1: Sí, sí, sí, vénganse el sábado a Sinclair. Ahí en el centro, en,
2: dale, que es
1: en
2: gratis.
1: La techada, es gratis. Vamos a tocar con Naturaleza Banda. Fue una fecha medio así que salió medio a las apuradas, pero va a estar lindo. Así que vénganse ustedes también si quieren venirse. Y bueno, chau. Nos vemos.
2: Chau. Gracias.
1: Nos vemos el miércoles que viene. Chau.

Y así nos vamos de este Pinto Pururú en el inicio del mes de julio. Nos reencontramos mañana. Que tengan buen día.

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8: Hola Argentina, saludos otra vez. Les damos la bienvenida a esta producción informativa nacional de Farco, el Foro Argentino de Radios Comunitarias. Compartimos con ustedes que nos reciben a esta hora en todo el país nuestra segunda edición de hoy, miércoles 1 de julio de 2026. Los trabajadores y trabajadoras de la Comisión Nacional de Energía Atómica se manifestaban hoy contra los despidos en las distintas sedes del organismo. Tras la represión que sufrieron ayer en la sede central de parte de la Gendarmería, hoy decidieron manifestarse para reclamar la continuidad de los profesionales y técnicos que fueron notificados que a partir de hoy no forman más parte del organismo por el fin de sus contratos, despidos encubiertos, según los sindicatos. Uno de los lugares donde se protestaba hoy es el Centro Atómico de Bariloche. Desde allí, el secretario adjunto de ATE Bariloche, Luis Urra, contó la situación a Radio Encuentro de Viedma.
9: Nos enteramos de que las autoridades de la Comisión Nacional de Energía Atómica, en particular el presidente Martín Torro, decidió dar de baja. Nosotros tenemos confirmada 61 bajas de compañeros y compañeras trabajadoras de la Comisión Nacional de Energía Atómica. Nosotros acá en Bariloche ayer nos manifestamos con cortes intermitentes en la avenida Bustillo, y en este momento estamos volviendo a ir al Centro Atómico de Bariloche para acompañar a los compañeros y compañeras que en principio no los dejarían entrar, digamos. Otra cosa que quería decir es desmentir lo que dijo el presidente Ignacio Martín Porro en sus redes sociales, que acusó que los despidos eran parte contratados por parte política de la anterior presidenta, Diana Sertis, y se justificó a través de eso para despedir a compañeros y compañeras que son profesionales, son técnicos, son personal de mantenimiento, que todos cumplen su rol y su función para que la Comisión Nacional de Energía Atómica pueda seguir funcionando.
8: Muchos de los despedidos son profesionales altamente calificados que integran la Comisión Nacional de Energía Atómica. El secretario adjunto de ATE Bariloche, Luis Urra, explicó la importancia del trabajo que realiza este organismo y denunció que el gobierno busca su vaciamiento, su extranjerización y privatización.
9: La Comisión Nacional de Energía Atómica y todo el sector nuclear cumplen una función importante, soberana, y tiene una particularidad de ser estratégico para la soberanía. Desde ahí es que nosotros rechazamos este vaciamiento, esta entrega del gobierno nacional hacia empresas, en particular de Canadá, de Estados Unidos, porque lo que nosotros estamos diciendo es que a través de tener pisados los salarios y ahora este avance con despido de contratados, lo que se está tratando de hacer es que los cuadros técnicos, que los compañeros que son formados dentro de esta institución pasen a trabajar a empresas privadas, como te digo, en particular de Estados Unidos y de Canadá, digamos. es para eso que vinieron estas autoridades, como repito, Martín Porro, que es el presidente, y después también tenemos que decir lo mismo de Ramón Napoli, que es el secretario de Asuntos Nucleares, que depende de Toto Caputo, digamos. Entonces, lo que nosotros estamos denunciando es un plan de extranjerización, de privatización de la Comisión Nacional de Energía Atómica hacia empresas extranjeras.
8: Recordemos que el nuevo vocero del gobierno contó como un logro ayer en su primera conferencia de prensa que en la Comisión Nacional de Energía Atómica se redujo un 57% la planta de personal. Esto significan 373 personas despedidas durante el gobierno de Milei. Los trabajadores de FATE realizaron hoy un abrazo por la reapertura de la fábrica. La planta, ubicada en el partido bonaerense de San Fernando, es la única en el país que producía cubiertas para camiones y colectivos. Su dueño, el empresario Javier Madanes Quintanilla, dueño también de Aluar, la principal productora de aluminio del país, decidió cerrar FATE y dejar a sus 920 trabajadores en la calle. Esto fue a mediados de febrero de este año. La mayoría de esos trabajadores mantienen desde entonces la lucha para revertir los despidos y lograr la reapertura de la fábrica. Incluso esperan novedades judiciales para los próximos días. Así lo expresaba esta mañana el secretario general del Sindicato del Neumático, Alejandro Crespo.
10: Van 4 meses y medio de lucha de los trabajadores. Un lockout patronal, que lockout significa huelga, pero del patrón, no huelga de los trabajadores. La fábrica está intacta y lista para funcionar. Los trabajadores, 860 compañeros, firmaron pidiendo volver a trabajar. Los jueces han terminado fallando en la Cámara de Apelaciones, que se tienen que pagar los salarios, y empezaron a pagarle los salarios a los trabajadores durante este proceso. Estamos en las vísperas de que no solo se trate del tema cautelar que se pidió en la justicia, que era el pago de salarios, sino el tema de fondo, que es dejar todos los despidos sin efecto y a la vez la reapertura de la planta. Ese fallo de mantenerse la Cámara 2 con el mismo criterio, que es como debería actuar, lo tendremos en los próximos días o semanas. Entendemos con claridad que también la patronal quiere usar la justicia, pero la penal, para terminar con esta situación por medio de la violencia.
8: El secretario general del Sindicato del Neumático, Alejandro Crespo, aseguró que son miles de puestos de trabajo los que están en juego por el conflicto de FATE, puestos de trabajo indirectos, aparte de los 920 directos. Y por eso es prioridad la reapertura de la fábrica.
10: Y la única victoria que queremos es la puesta en marcha de la fábrica, única productora de neumáticos para camión y colectivo, y que se salven miles de puestos de trabajo. Lo saben los compañeros de Cabot, los de hilo engomado, los de caucho sintético, los camioneros, lo saben todos. Estas fábricas son miles de familias, o en la calle o laburando. Y nosotros queremos las familias laburando. Así que muchas gracias por este abrazo y vamos a seguir la lucha hasta el final. ¡Fati no se cierra!
11: No se cierra. Y Fati no se cierra. ¡FATE no se cierra!
8: Recordemos también que los trabajadores y trabajadoras de FATE tienen presentado en la legislatura bonaerense un proyecto de ley para que el Estado provincial se haga cargo temporariamente de la planta para poder ponerla a funcionar nuevamente. Vamos ahora a Neuquén, porque allí avanza un nuevo juicio por crímenes de lesa humanidad cometidos por la última dictadura en distintos puntos de la provincia. El informe de nuestro compañero Marcelo Pascucio.
12: Etapa final del noveno y último tramo del juicio La Escuelita. En esta instancia se juzga a 8 responsables de desapariciones forzadas y tormentos ocurridos durante la última dictadura militar en Neuquén, Chipoleti, Catriel, Bariloche, San Martín de los Andes y JJ Gómez en General Roca. Por primera vez se escuchó también cómo el Plan Cóndor se activó en la Patagonia. El ciclo de indagatorias para los 8 acusados finalizará el viernes. Ya hablaron la mayoría de los acusados y todos negaron haber integrado los grupos de tarea de la región. El alegato de la Fiscalía quedará cortado por la feria y se reiniciará el 8 de julio. Del total de denuncias por este noveno juicio, 4 personas permanecen desaparecidas. Leticia Veraldi, Juan Raúl Pichulmán, Carmen del Arcabezas y José Luis Apel de la Cruz. Este juicio tiene la característica de ser un juicio sin querellantes ni la presencia física de las madres de Plaza de Mayo, que ya fallecieron. Desde Neuquén Capital para Farco les informó Marcelo Pascucio.
8: La colectividad de Cabo Verde en el país se prepara con gran expectativa para el partido del viernes contra Argentina en el Mundial. El informe de nuestro compañero Pablo Martínez desde Radio Aijuna.
13: El Mundial nos tiene atentos y dopamínicos. La selección argentina avanzó a 16avos y uno de los debutantes también. Y se cruzan. La selección de Cabo Verde, un país de 500.000 habitantes y 1.5 millones de diáspora, debutó, empató 3, no perdió y enfrentará al último campeón. Javier Andrigo es presidente de la Sociedad de Socorros Mutuos Unión Cabo Verdeana de Dock Sud, en Avellaneda. Cuando clasificaron en 2025 no imaginaba que este Mundial sería el evento que pondría Cabo Verde en la boca de todo el mundo.
14: Inimaginable. Así como estamos nosotros, lo está toda la diáspora caboverdiana alrededor del mundo. Enardecida la gente con este equipo, pero no, es una locura. Gente pidiéndonos camisetas, gente queriendo asociarse, descendientes que hace 40 años que no vienen a nuestra institución, queriendo volver a retomar esos vínculos. Bueno, es una revolución lo que estamos viviendo. Es similar a lo que le ocurrió a Camerún en el 82, pero multiplicado, porque hoy en día la información circula a una velocidad inimaginable, que en toda la diáspora dicen lo mismo. Ahora ya no nos van a preguntar dónde queda Cabo Verde.
13: El fútbol ya no es solo un juego. Puede ser un evento mundial donde a veces se abren puertas inimaginables. Por ejemplo, el turismo, que es una importante actividad en ese país, y Brasil rápidamente sumó un vuelo directo de Recife a Cabo Verde hace un mes y medio. Ahora agilizará la llegada de descendientes caboverdianos que lo tenían que hacer solo vía Europa. Y ahora, con el partido, se partieron los corazones caboverdianos en Argentina.
14: Muchos por ahí no les gustará, pero en la comunidad también está dividida, porque hay muchos que dicen, bueno, listo, hasta acá llegó Cabo Verde, yo voy a hinchar por Argentina porque soy argentino. Hay otros que dicen, voy a evitar los 2 goles porque mi corazón está partido en 2. Y hay otros como yo digo que voy a ganar, yo voy a hinchar por Cabo Verde. Y ojo, y gritando los goles de Argentina también y pidiendo perdón.
13: El viernes se escribe otro capítulo, pero ahora, en julio, nos queda una invitación y es en el Doque.
14: El 12 de julio vamos a hacer una cachupada, como nuestra comida típica, la cachupa, pero después hay baile y mucha gente va a querer saber sobre nuestra cultura y va a querer venir a comer nuestra comida y a bailar nuestra música.
13: Todavía hay mundial para rato y hay muchas historias. Les contamos desde Radio Aijuna para el informativo Farco.
8: Información deportiva en el Noticiero Nacional de Farco, porque la Copa Argentina de Fútbol retomará su actividad en medio de la parte final del Mundial con varios partidos y estadios confirmados. Nos lo cuenta nuestro compañero Iván Alday.
15: La Copa Argentina de Fútbol en su edición número 14 será el aperitivo de los tramos decisivos del Mundial, ya que el domingo 12 de junio, a partir de las 16:15 en el Estadio Julio César Villagra, propiedad de Belgrano de Córdoba, se enfrentarán para completar los 16avos de final Independiente Rivadavia de Mendoza y Tigre. Racing Club de Avellaneda y Defensa y Justicia lo harán el jueves 16 de junio a las 18:45 en una sede a definir. En tanto, ese mismo jueves a las 21:45 en el Coloso Marcelo Bielsa, propiedad de Newell's en Rosario, Sarmiento de Junín enfrentará a Boca. El viernes 17 de junio, en sede a definir a las 18:45, San Lorenzo enfrentará a su vecino Deportivo Riestra y River Plate deberá viajar hasta Salta para chocar con Aldo Civi ese mismo viernes a las 21:45. Todos los partidos irán con transmisión de TEC Sports. En caso de igualdad en los 90 minutos reglamentarios, el ganador se definirá por penales. Una vez superada esta instancia de 16avos de final, llegarán los octavos y en las últimas horas del viernes, la Copa Argentina comunicó que a partir de esta edición número 14 se utilizará desde octavos de final el sistema de VAR. Deportes. Noticiero Nacional de Farco, Iván Alday.
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8: Y hasta ahí llegamos con el informativo Farco por hoy, miércoles 1 de julio de 2026. Cristian Torres estuvo en los controles, Pepe Frutos en la conducción y las radios que integran Farco en la producción. Nos reencontramos mañana. Que tengan buen resto del día. Chau.
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tipos siempre hacen lo mismo, siempre son lo mismo. Así que se llevan toda la plata, bro. Están todo el tiempo laburando, dicen, ay, basta, basta, brrrr. No me das nada, yo no tengo luz hace 4 días que estoy sin luz. Y el gordo va de nuevo enfrente a mi episodio de violencia, porque todo lo tiene más uno.

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0: Hola, buenas tardes, estamos en la 98.1 de la radio Muchas Voces de la Escuela Manuel Juan Fernández. Chicos, ¿quieren ir presentando?
1: Hola, soy Tiago, ojalá que lo disfruten.
2: Hola, soy Sebastián.
3: Hola, soy Tania.
4: Hola, soy Ramón.
0: Hola, soy Valentino.
3: ¿Cuáles son las vías de comunicación, Ramón?
4: Las vías de comunicación son el teléfono 03548570333, Instagram, Juan M. Fernández, el Facebook, Juan Manuel Fernández CDM.
3: ¿Cómo está el clima?
4: Capilla del Monte 7 grados, Los Cocos 7 grados, La Cumbre 7 grados. Y hoy está nublado y dicen que va a nevar.
5: ¿Nevará?
0: Hola, Renata.
5: ¿Cómo les va? ¿Qué dicen? ¿Se siente el fresquito? ¿Ustedes qué dicen? ¿Va a nevar?
0: Sí.
5: ¿Sintieron el temblor de anoche?
4: Sí.
5: Fuerte, ¿no? Sí.
0: Yo no estuve durmiendo.
5: Sí, era una hora
6: para dormir. Yo tampoco, estaba durmiendo, no sentí nada.
5: Era una hora para dormir igual. Pero yo me despertó de tan fuerte. Sí, tembló cerquita de Anfunes.
6: Sí, sí, a 27 kilómetros de acá dicen que sonó.
5: Muy cerca. Está frío, frío, ¿eh? Afuera, nublado, ahí decían, ¿no? Está muy frío.
0: Sí.
5: ¿Qué tenemos hoy?
4: Esperemos que les guste el programa. ¿Con qué seguimos, Tini?
0: Tenemos columna de humor, cocina, deporte, música y arte. Y mucho más.
4: Hoy vamos a hablar de la Feria de Ciencia en las escuelas de la zona. Hablaremos también del 9 de julio.
5: Tengo un mensajito que me llega. Dice, saludos a la mejor profe de la especial y a ese grupo de hermosos estudiantes, dice Gaby Servi.
6: Muchas gracias, muchas gracias. La profe Gaby, que trabajó en nuestra escuela muchísimos años.
5: Le mandamos un abrazo enorme.
0: Bueno, arrancamos a hablar de la Feria de Ciencia. Vamos con el audio 1.
7: Comenzamos con el bloque de noticias.
8: Esta semana todas las escuelas de Córdoba hacen la Feria de Ciencia. Esta feria se hace desde hace 58 años.
9: Alberto My Day.
0: Los proyectos los hacen los estudiantes sobre ciencia, tecnología,
9: arte y movimiento, innovación.
8: Este año 2026 el lema
0: Córdoba prende en acción.
8: Nuestra escuela Juan Manuel Fernández
9: tiene un proyecto de plantas
0: aromáticas y medicinales. En el proyecto aprendimos y recuperamos
8: saberes cómo usan nuestras plantas nuestra familia.
0: Aprendimos de aceites esenciales.
8: Hicimos algunos experimentos.
9: Y sembramos y plantamos.
7: Y chicos, cuéntenme, ¿qué plantas trabajamos en este proyecto?
9: Lavanda y romero.
10: Meta. Cedro, retro, cedro.
0: Dendrón.
9: Orégano.
0: Manzanilla y peperina.
8: Tomillo.
11: Eucaliptus. Lo bueno que es para el sistema respiratorio.
7: Para ver a los estudiantes exponer estos proyectos que hicieron en cada grupo, los esperamos en la Escuela Juan Manuel Fernández el jueves 2 de julio a partir de las 10:30 de la mañana.
0: Los esperamos mañana en nuestra escuela.
2: ¿Con qué seguimos, Ramón?
4: Vamos a hablar del 9 de julio. Vamos con el audio 2.
8: Hoy los estudiantes de la escuela Juan Manuel Fernández queremos hablar de una palabra importante de libertad.
12: El 9 de julio de 1816 en Tucumán, persona para decidir que éramos un país dependiente. Querían ser libres para buscar su propio camino.
0: Para nosotros la libertad se vive todos los días en la escuela y en casa.
3: Para mí la libertad es estar sola y escribir.
13: Para mí la libertad es jugar y estar con mi familia.
4: Para mí ser libre es armar bici.
0: Para mí ser libre es ser cabalgata.
12: Libertad es jugar fútbol todos los días.
0: ¡Viva la cabalgata!
4: ¡Viva la bici!
12: ¡Viva el fútbol!
4: Vamos a escuchar un tema musical, Campo Afuera.

0: ¿De qué vamos a hablar ahora, Ramón?
1: Vamos a hablar de noticias del Mundial de Fútbol. Vamos a escuchar la columna de deporte. Vamos con el audio 3.

0: Columna deportiva de la Fernández, ritmo mundialista. Y estamos con todos los chicos mirando acá todos los resultados. Y estamos viendo entre los números algunas curiosidades. A ver, por ejemplo, Nacho, ¿cuál fue el equipo que más goles hizo hasta ahora?
1: Alemania salió 7-1. Fue un gol, fue un bien partido, jugaron bien.
0: 7-1 contra Curazao, la verdad. 8 goles en un partido y también tuvimos algunos de 6 goles en total en un partido. A ver, vamos a ver un poquito, vamos a revisar la grilla y tenemos a
2: Canadá 6 y Qatar 0.
0: También Suecia, Túnez, con un resultado también muy interesante.
1: 5-1 el partido, 5-1, señores, mira vos.
0: Y mientras se van dando todos estos resultados locos, interesantes, también con otro partido de 0-0, Argentina ya pasa a las eliminatorias y va a jugar, a ver, ¿cuándo juega?
3: Próximo viernes, 7 de la tarde.
0: Y mientras está pasando todo esto en el Mundial, hay noticias deportivas que le vamos a tirar como una chapita, porque no nos estamos enterando. Y resulta que Argentina salió campeón mundial ¿de qué deporte?
1: De básquet.
0: El equipo de básquet argentino de jugadores con síndrome de Down, oriundo de Cañada de Gómez, tuvo un desempeño increíble.
4: Argentina le ganó a Hungría, le dieron campeones del mundo.
0: Agregamos que el año pasado jugaron y salieron segundos, este año lograron salir primeros. Por suerte, Argentina campeón del mundo. Vamos ahora por el fútbol.
5: ¡Argentina!

0: Vamos a Argentina el viernes.
1: ¡Vamos, Argentina!
0: ¡Vamos!
2: ¡Vamos! ¡Vamos!
1: ¿Y con qué seguimos, Eva?
3: Tenemos receta de cocina. Vamos con el audio 4.
4: Desde el taller de cocina le dejamos la receta de pizzas caseras.
5: Ingredientes: harina 500 gramos, levadura 20 gramos, aceite 1 cucharada, sal 2 cucharadas, agua 200 mililitros.
4: La salsa:
5: cebolla 1, tomate 3. Mezclar todos los ingredientes y amasar. Dejar leudar de media hora a una hora.
4: Para hacer la salsa, se corta la cebolla, se cocina en aceite hasta que esté transparente y se le agrega el tomate. Agregar sal, orégano, condimento para pizza a gusto. Dejar enfriar.
5: Una vez que dejaste leudar la masa, hacer dos bollos, poner en la fuente y al horno con la salsa.
0: Vamos con la columna de humor.
2: Vamos a hablar de la columna de humor. Vamos con el audio 5.
6: Niño, decí una palabra de amor.
7: Amortiguador. ¿Qué le dijo una naiga a la otra naiga?
6: ¿Qué?
7: No te pase
6: de la
7: raza. La basera no come.
6: Porque va llena.
7: La basera no come.
6: Porque va llena.
2: Llegamos al final del programa. Espero que les haya gustado, chicos. Si quieren ir despidiendo.
0: Chao. Los vemos después de las vacaciones.
3: Los vemos después de las vacaciones.
7: Chao.
0: Le mando un saludo a la profe Gaby.
1: Bueno, Tini, ¿y nos vamos escuchando algún tema?
0: Alequila, Pablo Londra, si te vas.
1: Nos vamos de la de Silo.
0: ¡Fuerte!
1: Más fuerte, ¿nos vamos de la de Silo?
0: ¡Fuerte!
1: Nos vamos de la de Silo.
0: ¡Fuerte!
1: Nos vamos el viernes.
0: ¡Argentina!
1: ¡Felices vacaciones!
0: ¡Gracias!
2: ¡Gracias!

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2: Damos inicio a nuestro bloque informativo de CDM Noticias en Radio y miércoles 1 de julio desde Capilla del Monte. Saludamos a las radios que nos retransmiten, a la audiencia que nos acompaña día a día y hoy de corresponsalía nos vamos hacia el Enfant Terrible. Estamos con nuestra compañera Agus Chola. ¿Cómo le va?
3: Bueno.
2: Hola. ¿Todo bien? ¿Qué se cuenta por allí? ¿Cómo viene el fresquete? ¿Cómo estamos?
3: Bien, el frío lo vamos sobrellevando, pero bastante, está siendo bastante amigable dentro de todo.
2: Sí.
3: Siempre también se va pasando un poco, ni siquiera es un chivo, es un poco hacer un de concientización de solidaridad de que quienes tenemos techo tenemos la suerte de poder sobrellevarlo.
2: Sí.
3: Pero después también se pueden acercar a diferentes espacios, ya sean acá en la iglesia San Martín, tengo entendido, en la catedral, y en la parte de Caritas también por ahí pueden acercarse a acercar donaciones de ropa o mantas que ya no usen, o bueno, nada, hacer una pequeña colecta también para los vecinos que cada vez tenemos más viviendo en situación de calle, por ahí tirarles un centro puede apaciguar también el pasar menos frío, pero pasado eso, digamos, dentro de todo bien, haciendo más que todo cobertura de lo que viene siendo de lo que sucedió en Venezuela.
2: Sí.
3: La semana pasada, yendo un poquito más al plano internacional, donde sufrieron un lo que se considera un doble sísmico en un lapso de casi de un minuto de diferencia. Tuvieron dos terremotos de magnitudes bastante importantes, de 7.5 alrededor, y nada, dejó prácticamente al norte y al centro de la capital del país bastante devastada, y acá en Córdoba también están realizando donaciones. De hecho, hoy están saliendo desde Buenos Aires para desde el ministerio, mandaron a los brigadistas con provisiones, y dentro de eso parte de las recolecciones que se realizaron acá en Córdoba para poder acompañar a las familias que en este momento son casi, según lo que registran las fuentes de una página que se llama Desaparecidos Venezuela, casi 50.000 personas que solo por el terremoto quedaron incomunicadas.
2: Sí.
3: Eso fue como lo que más cobertura estuvimos haciendo en relación a, bueno, al impacto que significó y le está significando a una Venezuela que viene de principio de año siendo golpeada, digamos, primero por las injerencias extranjeras y ahora por un cataclismo ambiental.
2: Sí.
3: Y pero más centrado ya directamente en relación a la provincia, tampoco son buenas noticias. Bueno, nada, está el periodismo en este momento.
2: Sí.
3: Está haciendo sacar agua del pozo para dar de vez en cuando una alegría.
2: Sí.
3: Cuesta, pero
2: ¿no?
3: En este momento sí. Cada vez más, pero en eso también acompañando en este caso a la familia de Natalia Delso, que ayer dimos el comunicado y el informe acá desde el medio de que en la localidad de Mortero sucedió un homicidio seguido de suicidio por parte de Juan Galván, llamado la expareja o la pareja en realidad de Natalia Delso, que fueron encontrados por parte de los familiares de Natalia en la vivienda de ella, ambos sin vida, y bueno, nada, la presunción o la principal sospecha en realidad es que fue un femicidio seguido de suicidio. Sí. Y algo que volvió a llamar la atención o a encender las alarmas, digamos, dentro del no solo lo de los feminismos, sino desde lo que se viene cuestionando en relación a los feminismos, es que esta persona cargaba con un prontuario también de violencia de género, que había sido denunciada, la persona había estado privada de la libertad por causas de violencia de género y agravantes físicos contra la expareja de él. Y no pasó mucho tiempo entre que salió de libertad y terminó con su propia vida, pero también con la vida de Natalia Delfo. Digo, como parte de este cuestionamiento que veníamos haciendo la última vez que charlamos, sí. La otra vez hablamos sobre el femicidio de Agostina, en donde la justicia no tiene, esto me comentaba una colega que ha trabajado en el servicio penitenciario, me decía de que no, la justicia no cuenta con una sección como intermedia entre la pena y la libertad, como para hacer un seguimiento a este tipo de personas que tienen prontuario de violencia de género, en donde el peritaje psicológico no puede asegurar fehacientemente de que la persona no va a incurrir de nuevo en violentar a su pareja. Entonces, como de nuevo este cuestionamiento de, bueno, ¿qué hacemos? ¿Cómo se prosigue cuando la justicia tiene esta gran limitación? Esos son los dos titulares más grandes, digamos, como que hemos venido haciendo cobertura. Y para hoy ya toca más una parte de lo que fue tendencia ayer, que hubieron más de 100 despidos ahí en la Comisión Nacional de Energía Atómica, desde donde nosotros le venimos haciendo un seguimiento también, porque el año pasado se vienen cerrando no solo fábricas de separación y de producción de energía nuclear, sino también venta de y venta al costo, digamos, estaba como muy muy a muy bajo precio, sobre equipamiento nuclear y militar. En ese caso, Argentina había estado, pues una de las primeras en Latinoamérica en la producción de energía atómica, y hoy en día estamos viendo cómo están desguazando en gran parte una producción que, si bien podemos cuestionar en relación a cuáles son las afectaciones ambientales que eso puede traer, sin embargo, también no deja de ser como cuestionable el rol del gobierno nacional en dejar que todo aquello que era de producción nacional hoy en día lo tenemos que estar importando a un alto costo de quedarnos sin mano de obra, digamos, ¿no? De producción nacional y federal. Sí. Digo federal porque Córdoba era una de las primeras provincias en generar energía atómica. Pero esos son como los grandes titulares. Sí, no sé si tenés alguna pregunta.
2: No, un paso más en el desmantelamiento de nuestra posibilidad de algún tipo de soberanía, ¿no? Sabemos que es un gobierno o un régimen de saqueo y lo van demostrando con este tipo de actos una y otra vez. Así que, bueno, es difícil encontrar buenas noticias en estos contextos, pero está bueno también exponer lo que va pasando, que responde a un plan de desguace absoluto, ¿no? En algo que claramente, como vos decías, hemos sido pioneros en desarrollar, y que ahora, bueno, pretenden que no podamos desarrollar ningún tipo de esas capacidades. Lo vamos viendo en todo sentido. Te quería preguntar, para cerrar nada más, si sintieron el temblor. Acá lo sentimos porque estábamos más cerca, a 40 kilómetros de Anfunes, pero por estos lados, por las sierras, tembló bastante nuestro suelo a la madrugada. Quería preguntarte si se sintió por allá. Ay, justo se... ¿Me escuchás? ¿Agus? Bueno, justo el justo se nos cortó. Bueno, hasta aquí entonces el reporte. Les invitamos a entrar en fanterrible.com.ar y enterarse de estas notas y mucho más.

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1: Gaby Merlo es el proyecto solista de Gabriel Nicolás Merlo, cantante, compositor y productor cordobés. Baterista de Fly Fly Caroline, en 2019 realiza su debut como solista con Gaby Merlo, un álbum de 10 tracks producido por Juan Payo Touch. Combina diferentes influencias para obtener un balance entre su lado cancionista de texturas folk y un ambiente íntimo con un sonido indie rock dado por el formato full banda. Espero que les guste este trabajo llamado Elevándose de Gaby Merlo, que salió en el último disco recién sacado del horno de este cantautor.

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1: Continuamos en este segmento informativo de CDM Noticias en Radio. Le doy la bienvenida al que está cumpliendo años, el señor Agustín Fontaine, en nuestros estudios. ¿Cómo le va?
2: ¿Cómo anda? ¿Qué tal?
1: Muy bien.
2: ¿Todo bien?
1: Muy bien. ¿Le hicieron ahí saltar de la cama?
2: Sí, el 1.34. dije, bueno, soy ese meme que dice, bueno, ya pasó y sigo durmiendo, avísenme cuando sea el próximo.
1: Sí.
2: Bueno, ese meme soy yo.
1: Así.
2: Me desperté, claramente, porque fue un poquito más prolongado de los habituales.
1: Fue larguito,
2: sí,
1: ¿no?
2: Larguito, sí. Y no tan lejos de acá, entonces, bueno, me desarté.
1: Se sintió.
2: Pero bueno, después hay que dormir.
1: Está muy bien, sí. Está muy bien.
2: ¿Qué tanto?
1: Sí.
2: ¿Qué tanto?
1: Así cuénteme.
2: Que, bueno, tenemos hoy para el informativo, vamos a empezar con parte de una nota que está en Radio Panamericana de Huerta Grande, porque hubo un incendio el pasado fin de semana en la localidad de Casa Grande. Casa Grande está entre Cosquín, más o menos entre Cosquín y Valle Hermoso, es una localidad del Valle de Punilla, y Maximiliano Javier Moyano, en la cobertura de Radio Panamericana, estuvo dialogando con el jefe comunal Miguel Moreno, que denunció posible intencionalidad del incendio en el basural. Estamos hablando del incendio del basural, recordemos que hubo, y hablábamos hace unos días, del incendio del basural de la cumbre, bueno,
1: sí.
2: En este caso de Casa Grande. Muchas veces pasa esto de que no se sabe si los incendios los provocan dentro de los basurales para achicar, cosa que era una práctica muy habitual, cosa que se denunció en Capilla del Monte, por ejemplo, en el año 2018, para achicar, y en algunos casos se lo hace con autorización, es decir, se planifica y se dice se va a prender fuego en tal momento. Bueno, en otros casos lo que muchos denuncian es, bueno, hay alguien que viene y prende fuego para generar problemas a la comuna, en este caso, o por alguna otra causa, o por...
1: Sí, a veces para rescatar los metales,
2: metales,
1: ¿no?
2: Claro, sí. Exactamente. Así que, bueno, vamos a escuchar lo que decía el jefe comunal de Casa Grande, Miguel Moreno, en diálogo con Radio Panamericana.
3: En exclusiva para Radio Panamericana estamos con Miguel Moreno, jefe comunal de Casa Grande, aquí en el lugar del incendio en el basural de Casa Grande. Contanos un poco, Miguel, cómo fue el laburo para poder parar este incendio.
4: Javi, ¿cómo te va? Che, bueno, te cuento, en realidad esto es una mano negra, digamos.
3: Ajá.
4: que nos prendieron el fuego del basural ayer.
3: Mira.
4: Esto viene sucediendo cada vez que se acercan las elecciones, viste, siempre hay alguien que mete cizaña, digamos, para y hace esto que realmente no es que perjudica a uno en lo personal, nos perjudica a todo el pueblo, perjudica a todo, digamos. Esto empezó ayer a las 5:30 de la tarde, los vecinos dieron la alerta del humo, ahí nomás se llamó bomberos, colaboraron bomberos de Valle Hermoso, bomberos de La Falda, bomberos de Cosquín. Los aviones hidrantes de la provincia también se hicieron presentes. Se solicitó todo el apoyo posible para que esto no se dé madre y no se vaya lo que es el bosque nativo, sino que quedó solamente lo que se está quemando, es basura. Está dentro del predio del basural. Estaban los cortafuegos hechos, los bomberos pudieron entrar por los cortafuegos y se contuvo el incendio acá en el basural. Y bueno, ahora se está trabajando, tengo la colaboración de la Municipalidad de Valle Hermoso, que nos ha colaborado con la pala, y bueno, y con la mini pala de acá de la comuna, y estamos trabajando, los bomberos están echando agua, están enfriando, y se está echando tierra y se va a ir tapando. Creo que en el transcurso del día va a estar bastante solucionado. Esto es un problema que la basura, viste, se va quemando por abajo y siempre va quedando prendida. No es que la podés apagar de una, pero bueno, se está trabajando.
3: Muy bien, o sea que fue un acto intencional. ¿Y tienen alguna sospecha?
4: No, mira, sospecha no tenemos, no tenemos decir fue tal persona puntual, pero bueno, esto, viste, se sabe que no se va a prender solo, no es una cosa que se prende solo, esto se prende intencionalmente. Así que bueno, Ahora van a estar viniendo los bomberos para hacer las pericias y vamos a ir viendo a ver si, qué podemos rescatar de cómo fue el incendio.
3: Muy bien, Miguel, muchísimas gracias y excelente trabajo.
4: Muchísimas gracias a vos.
2: Seguimos el recorrido informativo contándoles que ya está publicada en CDM Noticias la nota que hizo nuestra compañera Violeta Collado, un curso para formar embajadores comunitarios del agua en Capilla del Monte. Traje un resumencito para compartirles de lo que es esa nota, pero pueden pasar a leerla completa porque ya comenzó ese curso para formar embajadores comunitarios que están realizando la COPI. Junto a la COPI con Aguas Capilla, que es el nombre de fantasía que tiene aquí en Capilla del Monte, el servicio de agua y cloacas, también junto con la APRI y con algunas otras instancias, no voy a nombrar cada uno de los sellos que aparecen, sí. Pero sí con distintas instancias a nivel regional. Escuchamos primero a Gonzalo Plenkovich de la Administración de Recursos Hídricos, de Administración Provincial de Recursos Hídricos, conocida como APRI, y seguidamente a Federico Fumiato, que es parte del Ente Norte, Sierras Norte, algo así,
1: sí.
2: Que es un ente que coordina a varias localidades de del norte del Valle de Punilla.
5: Se formó esta capacitación en conjunto con la Facultad de Ciencias Exactas, Físicas y Naturales, nosotros como APRI y por supuesto con la cooperativa de Agua de Capilla. Uh-huh. Así que bueno, para nosotros es muy importante poder participar, por supuesto trataremos todos los temas relacionados con el agua, centrado en la localidad de Capilla, que es muy importante, bueno, de esta forma dar a conocer toda la temática relacionada con, no solamente con el ciclo del agua, sino también con lo que es la parte de saneamiento, lo que es la parte de consumo, hablaremos también, por supuesto, de lo que es también las obras hídricas que tenemos en la zona.
6: Todo esto que estamos haciendo, o en todo caso me toca a mí estar en proceso de planificación, coordinación, educación, es porque creo en un futuro distinto. Y no es posible ese futuro distinto si no se cambia la política también. Y la política es lo que hacemos todos imaginando un futuro. Si no podemos estimular la imaginación en un futuro no distópico, no hay forma. Todo esto cae en saco muerto. Todo lo que hagamos. Vamos a hacer procesos de restauración ecológica y mañana nos incendian de nuevo o se quema de nuevo la sierra. Es todo al pedo. Entonces, si no podemos realmente ponernos a imaginar, y esto sé que cuesta a la gente que yo, mayor de 60, que me putearon estos días cuando mandé esto, me dice, ¿cómo puedo imaginar a mis 50 si hoy bueno, no puedo resolver?
1: Pero que imaginen a sus nietos.
6: Exacto. Tenemos la responsabilidad de estimular esa imaginación no distópica, porque si no, si solamente vemos un futuro donde todo esto está incendiado, quemado y seco, y sin posibilidad, y con un crecimiento urbano desordenado, que entonces, bueno, en un momento se colapsó, ya no hay más agua, ya no hay más monte, y ya, ¿esa es la imaginación que tenemos? Bueno, tenemos necesariamente para construir una comunidad más integrada, más imaginativa, que se colabore, que sea parte de un proceso de futuro, bueno, hay que imaginarlo.
2: Bueno, ahí está, la pueden leer completo en nuestro portal en cdmnoticias.com.ar. Desde allí nos vamos ahora, Rena, a lo que está pasando a nivel nacional, porque en la Comisión Nacional de Energía Atómica le avisaron a más de 100 trabajadores que habían sido despedidos. Lo que dice el gobierno nacional es, no los despedimos, no le renovamos el contrato, pero lo cierto es que eran trabajadores fijos de alguna manera, sí. Fijos de que cumplían, o sea, no era que solamente brindaban cada tanto un servicio y por eso tenían un contratito temporal, sino que era algo sostenido. Bueno, es algo que es muy común en los municipios y en la nación también, digamos, uno de los grandes precarizadores, el gobierno nacional, los gobiernos provinciales y los municipales en este tipo de cosas. Y bueno, han despedido, podrían llegar a ser 170, según el cálculo que hacen, de la Comisión Nacional de Energía Atómica. Ayer hubo un gran revuelo, si escucharon el informativo Farco del día de hoy, también está la cobertura sobre ese tema. Y esta mañana, desde Nada del Otro Mundo, pudieron dialogar con un físico que fue parte de la Comisión Nacional de Energía Atómica Y bueno, se refería un poco a lo que implica esto, ¿no? Y a mí me traía un recuerdo mientras escuchaba esto, mientras leía esto, cuando íbamos a la escuela secundaria, cuando yo estaba en la escuela secundaria, sí. Iba a una escuela técnica y nos invitaron a visitar la CONAE, que es la Comisión de Investigaciones Aeroespaciales, no sí. De energía atómica, que es lo que estamos hablando, sino de investigaciones aeroespaciales. Y en el recuerdo que tengo es que uno de los primeros puntos que nos mostraron fueron, bueno, no sé, acá están las computadoras, uno veía las computadoras esas y era una locura, seguramente lo de ahora también serán claro. Gigantes computadoras. Y pero el mayor recuerdo era, esta parte se puede entrar y desde acá para allá todo eso no se puede ni pisar. ¿Por qué? Porque está controlado por Estados Unidos de que no podemos ir a todos estos lugares, que eran distintos como oficinas, galpones, claro. Lugares de investigación de la comisión de la CONAE, porque Estados Unidos tenía vigilancia satelital con los esquemas que había en ese momento, años 90, menemismo de los 90, que ya les ponía las condiciones de no se pueden meter en estos lugares, ¿no? Y bueno, parte de lo que tiene que ver con esto es la referencia, porque va más allá de si es rentable o no. La discusión que muchas veces hay es, bueno, este área no es rentable, estos son cosas que le traen pérdida, nosotros necesitamos equilibrio fiscal. En este área donde hay superávit fiscal, igual hay despidos, porque hay otra cuestión de fondo que tiene que ver con la soberanía. Estaba hablando recién la AUS, Chora, sobre...

0: proyectos, definanciando a las empresas, pero sobre todo, esto es lo más importante, haciendo trabajar a la gente, que son profesionales de enorme calificación, uno de los activos más importantes que tiene nuestro país, desde por lo menos fines de 2024, es decir, al final del primer año de gobierno de Milei, el 70-75%, hoy es más dramática esa cifra, sus salarios están por debajo de la línea de pobreza. Entonces eso viene produciendo que la gente, si consigue otra cosa, se va, porque además estamos hablando de personal altísimamente calificado. Entonces, por un lado tenés paralización de los proyectos, por otro lado tenés salarios de hambre, por otro lado tenés, esto es más delicado y se nos va un poco de escala, las relaciones de este gobierno con el gobierno de Estados Unidos, que es quien le exige frenar las obras, la paralización de obras, y vos me podés decir, che, pero eso es una película, ¿cómo es que el gobierno de Estados Unidos? No, es lo que está firmando, los acuerdos bilaterales que está firmando el gobierno de Milei, dicen claramente, te doy un ejemplo puntual, este gobierno paralizó el desarrollo de lo que se llama pequeño reactor modular, y automáticamente se adhirió y firmó el acuerdo por el cual Estados Unidos va a proveerle a la Argentina pequeños reactores modulares. Es decir, paralizamos nuestro proyecto y nos sumamos a al rebaño de quienes van a comprar tecnología nuclear de la industria nuclear de los Estados Unidos. Entonces, lo que ocurrió ayer ya un poco es la gota que colma el vaso. Ya no solo te paga salarios de miseria, ya no solo te paraliza los principales proyectos, hay un alineamiento obsceno, digo, humillante, sino que además deciden que van a echar a 170 personas, no renovándoles el contrato. No pueden dar razones. Vos lo ves al presidente de Corea, que tuvo que salir ayer custodiado por gendarmería, porque la gente está furiosa, furiosa. No solo te sacan el trabajo, sino que además te insultan y haces, y lo que se ve, esto es importante, es la ineptitud. Es decir, no están conduciendo una institución como la CONEA, una de las más importantes que logró sostener nuestro país, con tipos que no son competentes, que son unos inútiles, que son unos ineptos. Entonces sale el presidente de CONEA y dice, perdón, la gente que no se renovó el contrato, no sé la expresión que usó, los vinculan a la política, ¿no? Como si fueran puntero político. Y ayer le responde una de las personas, una investigadora despedida, le dice, mirá, soy la única operadora de microscopio electrónico de barrido que hay en el país, aparato certificado por normas de calidad, digo, lo que se llama ISO 9001 y ISO 17025, sí. Disculpen quienes no se escuchan por las cuestiones técnicas, es una de las personas despedidas, la única persona que en el país sabe operar un microscopio electrónico que es fundamental para estudiar materiales avanzados, cuestiones que tienen que ver con desarrollo de tecnología nuclear.
1: Y este hombre, pues son este hombre, sí, el que salió ayer custodiado, te pregunto, digo, es el titular de la CNA. Es ¿qué cargo tiene? ¿Qué calificación? Uno que llama Martín Porro, ¿verdad? ¿Es ese?
0: Martín Porro es presidente, efectivamente, presidente libertario de la CONEA.
1: Sí.
0: Es una persona que trabaja hace 30 años en la Comisión Nacional de Energía Atómica. Su papá trabajaba en la Comisión de Energía Atómica, entonces él entra a trabajar muy joven.
1: Sí.
0: Entonces cuando vos lo ves en los diarios, dice hace 30 años que trabaja en la Comisión de Energía Atómica, pero la verdad que es una persona que no habría llegado a presidir el Estado, con todo respeto. Digo, hay gente que se forma en la vida para hacer un trabajo, otros que se forman de otra manera, y algunos logran llegar a una mirada del sector en la cual te permiten pensar que esa persona puede conducir una institución de la complejidad de la Comisión de Energía Atómica.
1: ¿Y bueno, él está al tanto, Porro, Diego? ¿Sí? Disculpa, esto te quería preguntar. ¿Él está al tanto de que a esa persona que estabas diciendo vos recién, que es la única que en principio sabe manejar ese microscopio, le han despedido, que tiene esa calificación, que es una persona importante?
0: Y debería saberlo, es el presidente. Y ahí está el punto. Si vos vas a echar 170 personas, tenés que saber lo que estás echando, porque en la CONEA hay, en general, todo el mundo que trabaja en la CONEA tiene un lugar específico, cumple con una función. Incluso te diría, gente que está en administración, porque a veces viste que dice, no, esto es una institución de tecnología y nosotros sacamos a gente que estaba en administración. Administrar la Comisión de Energía Atómica, que tenés que comprar componentes en el exterior, hacer trámites que a veces

0: se lleva para comprar válvulas especializadas, digo, para algún reactor, por ejemplo, de
1: Sí.
0: investigación, te puede llevar 2 años. Entonces, lo que hay en la CONEA son 70 años de haber formado gente, de haber ocupado espacios que son necesarios. Y para estos tipos que vienen a ahorrar plata, porque el FMI los agarra del cogote, los tiene agarrado de las orejas, y todo el tiempo están necesitando bajar déficit, porque déjame salirme de la CONEA, otra de las, es decir, la CONEA es la columna vertebral del sector nuclear. Segunda en importancia, podríamos decir, está la empresa Nucleoeléctrica. Entonces vos decís, bueno, en la CONEA echaron 170 personas, ¿eh? ¿Qué están haciendo en Nucleoeléctrica? También están despidiendo gente, como es una empresa. Se difunde menos las noticias, pero además la quieren privatizar. Querían privatizarla al 100% y el Congreso no lo dejó. Entonces quieren privatizar el 44%. Y vos decís, ¿pero por qué la querés privatizar? Y no te lo responden, pues da lo mismo el 100% que el 44%, porque cuando ves los informes del FMI, el FMI le dice, tenés que privatizar para acumular reservas. Es decir, el país se transformó en timba financiera y están rematando los activos científico-tecnológicos del país al mejor postor para cumplir con los mandatos del FMI.
1: Bueno, el déficit fiscal no es solamente ese, o sea, no es solamente una cuestión de planilla, sino este déficit que se genera, por ejemplo, de toda una historia de gente que se fue formando y que de repente no está más al servicio del país porque tiene que salir a laburar de otra cosa, digamos, porque no, porque
2: Sí.
1: la echaron del lugar, no le renovaron el contrato.
2: Claramente son los condicionamientos que pone el FMI, el Tesoro de Estados Unidos, para seguir endeudándonos, para seguir alimentando la timba financiera e impidiendo nuestro desarrollo potencial de cualquier área de posibilidad de soberanía, ¿no?
1: Sí, y pensaba también lo que decía a quien escuchábamos recién, que es Diego Hurtado, ahí lo presento, pero Diego Hurtado decía que, bueno, que lo nombraron de presidente a uno que no le dé el cuero, ¿no? No lo dijo de esa manera, pero dijo, con todo respeto, dice, pero la verdad que no es alguien que pueda estar presidiendo la Comisión de Energía Atómica. ¿Cuánto daño le ha hecho al país estos nombramientos, ahora con los libertarios, pero también en otros espacios donde aparecían funcionarios que no tenían ni idea del rubro y que, sin embargo, por alguna especie de favor político o para darle visibilidad a esa figura política para que después pueda ser legislador o pueda ser candidato a no sé qué, los han puesto en puestos para los cuales no estaban para nada preparados y no hicieron una preparación rápida donde uno diga, bueno, por lo menos no están preparados, pero lograron armar un esquema de segundas líneas de gente que estaba muy preparada y lograron coordinar todo eso. Bueno, mucho daño le han hecho ese tipo de personas al país en este gobierno y también en gobiernos anteriores. Reina, a quien estamos escuchando, vamos a escuchar un poquitito más de la entrevista de Nada del Otro Mundo, es a Diego Hurtado. Él fue presidente de la Autoridad Regulatoria Nuclear, es físico y conoce mucho del tema. También fue secretario de Planeamiento, Política, Ciencia y Tecnología de la Innovación en el gobierno de Alberto Fernández. Es alguien que ha estado muy de lleno, fue vicepresidente también de esta Comisión de Energía Atómica a la que estamos haciendo mención entre el año 2021 y 2023. Escuchamos un poquito más.
0: En los hechos, esto viene desde hace 40, 50 años, y si la Argentina logró desarrollar capacidades nucleares autónomas, y por ejemplo, hoy está construyendo un reactor nuclear multipropósito en Holanda, habiéndole ganado una licitación a países como Francia, Corea del Sur y Estados Unidos, no sé si se entiende lo que estoy diciendo. Argentina en el sector nuclear sale a competir por una licitación en Holanda con Francia, con Corea del Sur, con Estados Unidos, y les gana, y entonces hoy se está construyendo un reactor nuclear multipropósito para la producción de radioisótopos, que es algo que se utiliza para la medicina nuclear. Puesto esto en contexto, ahí vamos a tu pregunta. Estados Unidos está muy preocupado por el proyecto nuclear de la Argentina, no porque los pueda barrer, porque así trabaja la diplomacia de Estados Unidos. Y nosotros, ese rubro de la industria te lo vamos a vender nosotros. Dejá de fabricarlo y firmá este acuerdo. Bueno, cuando tenés gobiernos cipayos, como el actual, eso ocurre. Efectivamente, uno queda asombrado, pero efectivamente pasó también en la década de los 90. Por eso lo conocemos. Los que estudiamos lo que pasó en la década de los 90, vemos que hoy es una segunda versión recargada de algo que ya ocurrió en el sector nuclear, en la década de 1990, cuando el sector nuclear se desmanteló. Acá es necesario entender un poquito con perspectiva. Después llega Néstor Kirchner y en el 2006, en agosto del 2006, uno dice, qué raro esto, un gobierno que en agosto del 2006 dice que va a relanzar el sector nuclear. ¿Cómo que se está relanzando el sector nuclear si Perón creó la CONEA en 1950? Claro, lo que había pasado es que durante los 90, otro gobierno cipayo había respondido a los pedidos de Estados Unidos. Y hay que ver las revistas del sector nuclear internacionales de 1990, Menem saliendo, sonriendo y diciendo, el gobierno argentino finalmente tiene los papeles en orden en el sector nuclear, cuando nos habían pegado durante 20 años. ¿Por qué dicen que Argentina tiene los papeles en orden en la década de los 90? Porque efectivamente estamos paralizando nuestras principales obras. Eso mismo, sí, calcado en otro contexto internacional, más complejo, con Trump como presidente, está haciendo hoy el gobierno Milei. Y ahí está la estrategia de pinzas. Por un lado, el FMI te dice que te da crédito si cumplís, y por otro lado, el gobierno de Estados Unidos, el Departamento de Estado, te exige la paralización de obras. Con esa pinza decís, che, paralicemos las obras porque si no, no hay crédito. Ahí lo tenés al timbero Caputo, que está todo el tiempo endeudándonos, necesitando esa deuda. Entonces paralizan las obras nucleares para recibir deuda. Finalmente terminamos comprando industria nuclear norteamericana y la Argentina perdiendo puestos de trabajo, perdiendo empleo, con gente joven capacitada, yéndose, porque no les queda más remedio, porque este gobierno los expulsa, ¿no? Bueno. Discúlpame lo sombrío de la película,
3: sí, sí,
0: pero te aseguro que es así y les está funcionando y están destruyendo. Esto se cambia con los votos, se cambia con la elección, con la capacidad de nuestros ciudadanos y ciudadanas de entender lo que está pasando.
2: Y la capacidad de daño que tiene, ¿no? Este tipo de medidas, porque así cambiaran los gobiernos o los signos políticos, lleva un montón reconstruir este tipo de emprendimientos.
1: Así es, sí. Y se cambia con los votos, con una alternativa, porque claro, hemos hecho cambios por votos, pero también con alternativas que han costado mucho después sostener a lo largo del tiempo y que han costado que estas cosas que pasan de soberanía, como lo que en algún momento nos ilusionamos con Vicentín, con el Paraná, después queden ahí a mitad de camino. Así que, bueno, cositas que andan dando vuelta, preocupaciones en nuestro país. Nos vamos con una recomendada en el día de hoy, porque sí, está publicada ya en cdmnoticias.com.ar la nota que hizo nuestra compañera Violeta Collado. Traje un recortecito de un audio que preparó ella, pero el texto de la nota es: Madres Buscadoras de México alzan la voz durante el Mundial para visibilizar la crisis de desapariciones. Ganó México ayer. Celebramos que ganó México, pero seguimos en este reclamo por más de 135.000 personas desaparecidas en el país. Con eso nos vamos.
2: Gracias, Agus.
4: En México, en los últimos 20 años, se ha venido militarizando la seguridad pública. En este momento no tenemos una policía civil a nivel federal, solo a nivel estatal y en algunos casos municipal. Tenemos Fuerzas Armadas que están a cargo de la seguridad pública y de otras tareas en un país azotado por la violencia del crimen organizado. Esta es una combinación perversa que ha derivado en una profundización de las problemáticas de inseguridad que afectan a las personas en todos los territorios, y sin duda alguna la desaparición es el signo más evidente, más doloroso también, por supuesto, porque como bien señalan, pues ustedes también han tenido este dolor que implica la desaparición y la incertidumbre que implica para las familias. Ese es el primer problema. El primer problema es no hay una política de Estado que permita que las personas no desaparezcamos en el país. El segundo gran problema es que el Estado no busca a las personas desaparecidas. Y como el Estado no busca a las personas desaparecidas, las propias personas, familias, particularmente mujeres, como bien dices, madres, pero también hijas, hermanas, esposas, son quienes están buscando por cuenta propia a sus familiares desaparecidos.
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0: Nunca he viajado a los Estados Unidos de Norteamérica. No conozco Nueva York. Allí, en esa ciudad tan afamada, a la vera del Río del Este, existe un terreno con estatus internacional que es la sede principal de la ONU. Hace poquito más de 70 años, en pleno clima post-Segunda Guerra Mundial, con el objetivo de reemplazar a la Sociedad de las Naciones, institución ineficaz a la hora de prevenir y encauzar los conflictos y las guerras internacionales, y para evitar futuros genocidios, se funda en octubre de 1945 la Organización de las Naciones Unidas. Actualmente, 193 Estados miembros integran esta organización internacional, casi cuadruplicando a los 51 Estados fundantes, y en la actualidad, dice la ONU, trabaja para mantener misiones de paz, distribuir ayuda humanitaria y servir como foro global para el diálogo sobre crisis internacionales, cambio climático y derechos. Justamente días atrás, la Comisión Internacional Independiente de Investigación de la ONU sobre el territorio palestino ocupado presentó un informe de casi 100 páginas. El informe surge como resultado de las conclusiones generadas luego de una ardua investigación territorial que incluye entrevistas y grupos de discusión con víctimas y testigos, incluidos niñas, informes médicos, análisis forenses, fotografías y videos, y material de fuentes abiertas sometido a procesos de verificación digital. Todo sobre las violaciones y crímenes cometidos contra niños palestinos desde octubre del 2023 a fines de marzo del 2026 en Gaza, Cisjordania, incluida Jerusalén del Este. La conclusión determinante es que las autoridades y fuerzas de seguridad israelíes son responsables de crímenes de guerra y crímenes de lesa humanidad, incluida, entre otras cuestiones, la persecución. Srinivasan Muralidhar, abogado indio y ex juez que se desempeña como comisionado de las Naciones Unidas para los Derechos Humanos, integrante de esta comisión, sostiene, va la cita: sobre la base de todas las pruebas reunidas, el informe formula conclusiones jurídicas y determina que las autoridades y las fuerzas de seguridad israelíes atacaron y mataron deliberadamente a niños palestinos y destruyeron su infancia, aportando nuevos elementos que sustentan la conclusión de genocidio. Fin de la cita. El informe afirma también que las pruebas reunidas revelan un patrón de conducta destinado a destruir la continuidad biológica y el futuro de la población palestina en Gaza. Ese patrón sistemático y deliberado es el ataque intencional contra niños, que es uno de los elementos que demuestra la intención específica de destruir, total o parcialmente, al grupo palestino en dicho territorio. Nueva cita. La protección, el cuidado y la supervivencia de los niños palestinos y de las mujeres embarazadas están estrechamente vinculados al derecho fundamental del pueblo palestino a la autodeterminación. Al atacar a los niños, Israel está erosionando la estructura fundamental de la sociedad palestina. Ahora digo yo, el Estado de Israel y sus aliados, entre ellos el mayor socio en esta guerra, los Estados Unidos de Norteamérica, están cometiendo desde hace ya años, están cometiendo ahora genocidio contra el pueblo palestino, están cometiendo crímenes de guerra, están violentando las normativas y acuerdos internacionales, están cometiendo ahora crímenes de lesa humanidad, están asesinando a niñas. Nunca he viajado a los Estados Unidos de Norteamérica, no conozco Nueva York. Allí, a solo unos kilómetros al oeste de esa ciudad tan afamada, en el MetLife Stadium, denominado ahora Estadio Nueva York, Nueva Jersey, por la FIFA, para esta Copa, se jugará el domingo 19 de julio la final de la Copa del Mundo de Fútbol. Porque claro, la fiesta debe continuar y sobre todo el consumo innecesario y la producción inescrupulosa y ese progreso tan nocivo, ese progreso que cuesta vidas. Y nosotros aquí, a la paciente espera de que alguien se revele y diga algo. No pedimos que ninguna estrella se mutile y sacrifique su negocio. Solo tenemos humildes esperanzas de que un espíritu rebelde conecte con la realidad invisibilizada y denuncie el ruido a bombas que baja desde las tribunas, el olor a pólvora detrás de los arcos y el color de sangre del césped en el estadio de Nueva York, en la principal arena del circo mundial. Y nosotros aquí, ahora, vamos con la pausa, vamos con el freno de emergencia. Inhalamos, alentamos. Inhalamos, alentamos.
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0: Bienvenidas, bienvenidos, bienvenides a la Semilla Programa Radial. Aquí estamos, nuevo martes en el aire. Estamos hoy en el estudio de La Villano Radio. Vale la aclaración porque vamos rotando ahora. Estamos saliendo en vivo por 100.7, la frecuencia en el aire y en el dial de Villanos. También a través de www.villanosradio.com.ar. Estamos saliendo también en vivo por la frecuencia online de Radio Cantina y también de Radio del Monte. Así que bueno, contentes ahí con esa amplia difusión que tenemos. Evelina Ramírez nos acompaña, Facundo Bonini también. ¿Qué tal, Eve? ¿Cómo va?
1: ¿Cómo va? Buenas tardes, saludos a toda la gente ahí que está sintonizando las radios. Es un programa nómade, el de La Semilla, ¿no? Van ahí...
0: Algo así dijo Isasi el otro día, está Jessica. Buenísimo. Sí, sí. Pregunto por qué no usábamos la gráfica de La Semilla. Estamos haciendo redes, básicamente. Sí. Solo hacemos una difusión con algunas equivocaciones, como la de hoy, que después la vamos a decir al aire cuando corresponda. Cosas que pasan por WhatsApp, viste, es un grupito de difusión, y entonces para difundir en curva le di la gráfica que había hecho la NOE años atrás, que bueno, por ahí cuando hay que usarla es la que usamos.
1: ¿La de la manito?
0: No, la de la semilla.
1: Ajá.
0: La del brote.
1: Ahí no decía quinta temporada, hay una que
0: no dice... la original que dice, bueno, martes 19 horas, sí. Y está el logo de Villanos Radio.
1: Sí, sí, sí.
0: Y me dice, ¿por qué no usan de curiosidad el de Villanos? Le digo, no, ahí le podés ponerle curva, claro. Y aparte ahora estamos saliendo también por Cantina.
1: Claro.
0: Pero bueno, nada. Pero sobre todo porque no usamos la gráfica, porque no estamos haciendo redes.
1: Claro. Las así redes que... sociales que construye La Semilla son ahí cuerpo a cuerpo, no tanta virtualidad. Sino, bueno, ahí encontrándonos.
0: Así
1: es. Viéndonos las caras, mirándonos a los ojos y abrazándonos.
0: Así es. Sí, con redes que también trabajan en red. Ya vamos a ver y vamos adelantando lo que tendremos hoy. Estarán estudiantes del Club de Radio del IPEN 388 de San Roque con la columna Rizoma. Donde bueno, ahí abordan temáticas y problemáticas que trabajan justamente en el taller, y en este caso nos acercan un vínculo que han establecido con un proyecto radial que se da en el Hospital Colonia Santa María, ¿sí? Que es un taller de radio. Mira. Y donde se desarrolla ahí los lunes a la siesta un programa que se llama Siestas al Sol. Uh-huh. ¿Sí? O algo así.
1: La mejor siesta.
0: La mejor siesta. Bueno, al sol era el disco del José Luis. La mejor siesta. Y utilizan los estudios de IPEN 388 para grabar ahí y editar. Así que mira, ellos también trabajan en red, así que estamos muy contentos.
1: Buenísimo.
0: De hacer red con otros que hacen red. Y así se forma el Rizoma, como ya nos dijeron ellos. Bueno, también tendremos hoy, se suben al barco semillero, nunca se bajaron, pero bueno, va a ser la primer columna de este año y de alguna manera reformulada a las columnas que hacían anteriormente. Nadia Balmaceda y Joaquín Deón harán una columna conjunta llamada Sanar con la Tierra. Sí, que es el nombre del primer libro conjunto que editaron también hace ya unos años. Así que hoy tendremos también esa columna.
2: Bueno, buenas noches.
0: ¿Cómo le va, Facundo?
2: ¿Todo bien?
0: ¿Qué escuchamos después del editorial o lo que intentó hacer un editorial?
2: Escuchamos un tema que se llama Los Fachos.
0: Bien.
2: De Tobica.
0: Tobica.
2: Un chico de Buenos Aires que hace lo que él denomina folclore urbano.
0: Folclore urbano. Que es una mezcla de ritmos.
2: Sí, folclórico. Folclore, lo tradicional,
0: que
2: conocemos
0: bien.
2: Sí, con. Bueno, con. Sobre todo sintetizadores, ¿no? Todas esas cosas que son más de lo. del rap, del hip hop, del trap.
0: Y ritmos también urbanos.
2: Sí.
0: Ahí va. Buenísimo. Sí. Bueno, gracias por...
2: Visionario.
0: Compartirnos eso. Bueno, y la editorial o el texto de... De alguna manera, de arranque, lo que plantea también esta... En esta democracia tan edulcorada que vivimos a nivel global, vemos cómo las normas, las normativas no son respetadas y a grandes sectores de la sociedad no se le mueve un pelo, ¿no? Me refiero a este informe, ¿no? En particular, pero también a otras cuestiones, por ejemplo, la ley de financiamiento educativo, la ley de discapacidad, ¿no? Que llega a los máximos... digamos, niveles de la justicia que determina y obliga al cumplimiento, no la cumplen y no pasa nada, ¿sí? Seguimos consumiendo propagandas del Mundial. O vamos a ver en un rato también, en charla con Juan Jacobs, que compartiremos en un rato, secretario general de CTA Punilla, vamos a hablar sobre el reciente informe elaborado por el comité de la OIT, que examinó el reclamo que se hizo por el incumplimiento por parte del gobierno de la provincia de Córdoba del convenio sobre pueblos indígenas y tribales y la consulta previa informada que se debe hacer cuando se desarrollan obras de infraestructura, en este caso el incumplimiento con el devenir, digamos, de el segundo tramo de la autovía de Punilla, ¿sí? Otra normativa ahí que está, pero... que se incumple y que no es excepcional, sino que son incumplimientos sistemáticos y reiterados, que son obrar violento, digamos, por parte, en este caso, de los estados o algunas instituciones. Y también tendremos música en vivo en el estudio de La Villanos.
2: Sí, bueno, va a estar Cecilia Aulén, que es cantautora coscoína, y nos va a presentar El Sol que Baila, que es su última obra. Bueno, nos va a convidar un poco de sus canciones y nos va a contar también un poco de su joven pero extensa trayectoria musical y activista.
0: Ahí va, buenísimo. En un ratito ya se estará sumando entonces Cecilia con su guitarra y bueno, nos va a compartir música y también hay palabras. Con ella estaremos charlando. Evelina.
1: Estamos ahí.
0: ¿Qué significa eso?
1: Intentando comunicarnos con Luna.
0: Bien.
1: Para, bueno, poder encarar ahí la columna Rizoma.
0: Bien.
1: Para obtener allí el contenido, ¿no? De lo que desarrollan desde el club de radio del IPEM 388.
0: Así es. Bueno, si te parece, mientras conectamos con ella, ¿escuchamos algo de música?
1: Ahí la tenemos.
0: La tenemos
1: en línea.
0: Bueno, vamos con la intro entonces de...
1: De la
0: columna. Gracias.
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0: Muy bien, hecha la presentación, saludamos y le damos la bienvenida a La Semilla de Programa Radial, a Luna. Ella es estudiante del IPEM, es integrante del taller de radio. ¿Cómo estás, Luna? Bienvenida.
6: Hola, muchas gracias, es un placer.
0: Bueno, el placer es de todos. Bueno, aquí estamos, segunda columna de los estudiantes. ¿De qué año sos? ¿A qué año, digamos, vas? ¿Cómo?
6: Soy de cuarto año, turno tarde.
0: De cuarto año del turno tarde. Perfecto. Bueno, y te ha tocado ser la representante ahí del grupo que forma parte del club de radio. Hoy te ha tocado a vos salir al aire. Si querés contarnos más o menos qué han preparado para hoy.
6: Bueno, el día de ayer entrevisté, o más aquí, que es el encargado del hospital de la colonia de Santa María. Con su equipo están haciendo un proyecto sobre la salud mental, que la verdad es que yo entrevistándolo me estoy como informando un poco más, también con el PDF que me mandaron de su proyecto, con varias cosas que ellos van haciendo, donde los usuarios participan en él y hablan de diversas cosas, porque hablan de muchas cosas, también las cosas que ellos están haciendo, etcétera. Bueno, Este espacio ayuda a los usuarios a poder expresarse libremente sobre cómo se sienten, sobre las cosas que ellos vivieron a lo largo de toda su trayectoria. Me fueron contando que hay en unos audios que una chica cuenta sus anécdotas y así viceversa. Hay muchas cosas en este espacio, digamos. Que para mí este trabajo es súper, digamos, significativo, porque su objetivo es ayudar a las personas que son de ahí a poder expresarse libremente, a entender varias cosas, concientizan muchas cosas, hablan sobre los prejuicios y se hablan muy bien sobre eso. Para nuestra escuela es un honor, sinceramente, trabajar con ellos. Yo que estuve ahí viendo cómo ellos se van encargando en todo, más que su proyecto es el de la mejor fiesta. Es muy interesante, la verdad. Esta idea de compartirlo juntos nos ayuda a nosotros también a entender cómo son varias cosas, a abrirlo, a expresarnos libremente. Fue súper lindo trabajar con ellos, la verdad. Yo que lo entrevisté a él, me pareció muy, muy dinámico, muy entretenido, la verdad.
0: Ahí va.
6: Así que, nada. No sé si ya quieren mostrar los audios o...
0: Si te parece, antes te hago una preguntita. Ayer... vos hacías mención a ayer, porque los lunes ustedes como escuela le prestan el estudio, digamos, de radio donde ustedes desarrollan el taller para que los usuarios ahí del hospital que participan del taller de radio puedan realizar sobre todo la parte técnica, ¿no?
6: Claro, nosotros le prestamos el espacio para que ellos se puedan salir al aire, contar sus cosas. Porque es como un programa, la verdad, muy entretenido, porque no hablan solo de cosas que pasan dentro del hospital, sino también como fútbol, clima, deportes, etcétera. Cosas del día a día, o sea, es un poco variado.
0: Claro, bien, ponen en ejercicio ahí. La comunicación, algo similar a lo que hacemos nosotros aquí, a lo que hacen ustedes también los jueves en el taller de radio, ¿no? Eso, poner en circulación la palabra de manera colectiva, aprender, digamos, en ese diálogo conjunto, también a desarrollar herramientas y estrategias técnicas y tecnológicas como la edición, la programación y demás, así que están más o menos en el mismo camino, estamos todos en el mismo camino, ¿no?
6: Exactamente.
0: Ahí va.
1: Te sumo una pregunta, sí. Luna, perdón, me meto, ¿no? Sí. Porque me genera ahí curiosidad. ¿Siempre son las mismas personas las que hacen el programa o van rotando? Digo, son usuarios de salud mental, entiendo, los que están siendo parte de este programa. Preguntarte eso, ¿no? Si son las mismas personas o va rotando el equipo ahí que hace el programa.
6: Va rotando el equipo porque es un proyecto directamente que está haciendo el hospital. Entonces todos tienen la posibilidad de participar y de estar ahí atentos. Entonces, claro, se van rotando, digamos. Por ejemplo, a mí me tocó entrevistar a Omar, que bueno, es el encargado del proyecto, claramente, pero vino con otras personas que creo que no habían venido la vez pasada.
1: Claro, era la primera vez capaz que estaban ahí en la radio.
6: Claro.
1: Bien. Está buenísimo, ¿no? Y salen en vivo, entiendo, ¿no? No es que graban, sino que salen en vivo.
6: Sí, salen en vivo y también lo grabamos para tener las grabaciones como contenido de la radio, de nuestra Bien. Radio, digamos.
1: Genial, Bien. Genial.
0: ¿Querés repetirnos, Luna, la frecuencia, digamos, por la que salen o cómo escuchar la radio de tu escuela para todos los vecinos ahí de la zona?
6: Nuestra frecuencia es 107.1 o tenemos nuestra página web que es IP368.radio12345.com.
0: Bien, es la 107.1 para quienes pueden escuchar por aire y si no, www.ipen.

0: y que nos han compartido, lo vamos a compartir con las audiencias. Te invito a, si querés, presentar un poco, vamos a pasar algunos de los temas que eligieron. Bueno, ¿quién eligió los temas musicales? ¿Qué estilos son? ¿Por qué los eligieron? Y después ya te liberamos.
1: Sí, no hay problema.
0: Dale. ¿Qué temas eligieron? ¿O quién los eligió? ¿Cómo fue la cosa?
1: Yo elegí mis dos canciones favoritas, la verdad.
0: Ajá,
1: porque estaba hablando mi profesor de radio y me dijo, elegí el tema que quieras. Y yo dije, ay, no sé si a la gente le gustan los temas que escucha. Pero elegí, digamos, dos temas que son mis favoritos, que son como tranquilos, como normalitos, o sea, son, dentro de todo, alegres.
0: Ahí va.
1: Entonces los elegí para esta ocasión porque siento que como que pegaba.
0: Buenísimo. Sí, la idea también del programa es esto de sumar gente, sumar jóvenes también, es que también nos compartan, digamos, bueno, sus inquietudes, sus gustos, entre ellos los gustos musicales, que por ahí yo también creo que los temas que paso no le gustarían a mucha gente, pero bueno, es lo que uno hace, ¿no? Compartir y poner en circulación también gustos y músicas que uno escucha. Así que te agradecemos también por compartirnos esa música.
1: Sí, muchas gracias y gracias por la oportunidad.
0: Dale, saludo a todos ahí los que participan del taller, Luna, muchas gracias.
1: Gracias, un beso.
2: Bueno, compartimos entonces.
0: Compartimos uno de los temas y el otro lo dejamos para cerrar la columna. A la vuelta vamos a compartir los audios ahí que nos anticipaba Luna.

0: Buenísimo, hermoso el tema. Bien, levanto además. Vamos
1: Así
0: ahí.
1: es.
0: Bueno, y ahora lo que vamos a compartir, en primer término, si te parece, es el audio de Omar Lakis, que es el coordinador del taller de radio.

0: el Hospital Colonia Santa María, que se desarrolla en general los días lunes, y el lugar, el espacio físico alterna entre el hospital y el IPEN 388, que usan fundamentalmente porque, bueno, ahí está el estudio y ahí graban y demás. Así que, bueno, lo escuchamos a Omar Lakis.
1: Hola, mi nombre es Omar Lakis, coordino el taller de radio del Hospital Colonia Santa María, soy comunicador social. Bueno, realizamos este taller conjuntamente con la escuela el IPEN 388 de la comuna de San Roque. De entrada, bueno, ante distintas opciones que teníamos para ver dónde hacer el taller, se nos apareció esta, que no solamente nos brinda un espacio físico y la tecnología necesaria, digamos, para concretar el taller, sino que, y sobre todo esto lo que nos pareció interesante, es hacerlo en una escuela. Es decir, crear ahí una posibilidad nueva de encuentro entre usuarios de un hospital y alumnos de una escuela, a veces hay docentes también, acompañantes que van del hospital acompañando a los usuarios. Y ese encuentro, o ese potencial encuentro, nos pareció muy rico en posibilidades para justamente dar lugar a algo nuevo. Y cuando eso pasa, sabemos que siempre tiene algún efecto transformador en todos, digamos, ¿no? En todos quienes podemos estar, digamos, abiertos a ser afectados, digamos, por esos encuentros. Bueno, todo eso nos resultó, y toda esa posibilidad nos resultó inspiradora para hacer justamente el taller en la escuela. El proyecto se propone justamente tender puentes con la comunidad, no solo por nada, por lo que la radio en sí misma aporta en eso, sino por todo esto que digo, que es como este espacio de producción que nos pone ante la posibilidad de encontrarnos con otros distintos. Es muy importante poder trabajar, nos parece, desde las diferencias. Justamente, bueno, fundamentalmente, digo, es el horizonte, o lo que nos orienta como espacio de radio en una institución de salud mental.
0: Qué interesante, ¿no, Eve? Ahí ver la sinergia que se está dando en este caso entre una institución escolar, educativa, y una institución de salud pública, ¿no?
2: Sí, muy valioso
0: sobre todo en estas épocas donde sabemos que el sistema de salud está desfinanciado, el sistema educativo también, pero bueno, hay proyectos ahí que laburan. Y también, no sé si recordás, en el programa anterior que habíamos tenido a los estudiantes del IPEN,
2: sí,
0: cuando presentaron la columna de Rizoma, después hablábamos un poco ahí con el DIRE, ¿no? Con el Gaby Correa, esto de, bueno, también poner en circulación la palabra y trabajar la comunicación, ¿no? La herramienta del taller de radio y su potencialidad para trabajar la violencia, ¿no? O
2: sí,
0: sea, y en este caso para trabajar la salud. O sea, la comunicación y fundamentalmente la palabra, comunique o no, porque la palabra, por decir las cosas, más allá de que no me esté comunicando con otro, decir, poder expresar, sacarlo, trabaja mucho, ¿no? La salud, porque la palabra sana, y también la palabra baja, digamos, la cuestión vincular para no llegar a la violencia, ¿sí? Se llega a la agresión, se llega a la violencia cuando no se cree que la palabra puede resolver las cuestiones, ¿no? Entonces, buenísimo que las instituciones educativas, buenísimo que el sistema de salud vea la potencialidad de la radio, que por ahí en estas épocas lo vemos como algo obsoleto, ¿no? Y esa puesta en circulación de la palabra ordenada, pero con libertad, digamos, porque, bueno, la radio tiene su género de acomodar ciertas cuestiones, pero siempre desde la diferencia, la diversidad y desde la libertad. Así que...
2: Sí, y el ejercicio de la escucha también, ¿no? En esto del que se expresa. Claro. Y bueno, para generar ahí el intercambio, también desarrollar la capacidad de escucha. Es muy valioso, digo, en esto, ¿no? Son tiempos de mucha... donde se apuesta más a lo audiovisual, ¿no? Como que... pero volver a ese elemento tan humano y esencial como es compartir la palabra, escucharnos y que esto tenga distintas herramientas, ¿no? O distintos perfiles. Por un lado, la escuela, desde el rol pedagógico, y por el otro, el rol terapéutico, ¿no? Digamos, uh-huh. El mismo dispositivo, la radio, para poder aprovecharlo en distintos procesos, ¿no? Es muy valioso que suceda ese encuentro, ¿no? Y estamos hablando de dos organizaciones públicas, lo que sí. Vos decías, ¿no? Y entiendo que ahí...
0: Y que están, digamos, en las márgenes, me refiero a que no están en la ciudad, digamos... Sí. Cada uno está en una localidad diferente, en ese sentido me refiero a los márgenes, digamos que no están en el polo de donde se cocina todo y donde está todo,
2: sí.
0: Pero así todo se puede, ¿no?
2: Sí.
0: Tienen su espacio, tienen la tecnología necesaria y tienen sobre todo la energía y la predisposición.
2: Y el hecho de que, bueno, las y los usuarios de salud mental vayan a la escuela, ¿no? Digo que el espacio de espacio físico de desarrollo sí. De todo esto sea la escuela, con la interacción que eso habilita... Bueno, es hermoso, ¿no? Y entiendo ahí debe haber personas claves, ¿no? Porque en esto, ¿no? Hay un impulsar ese vínculo. No es que se baja desde un programa estatal, sino que ahí tiene que ver, entiendo.
0: Hay un trabajo, ¿no? Territorial. Sí, cuando hablamos de muchas veces, bueno, de la ley de educación ambiental, o de, que están piolas, pero que están bajadas, desterritorializadas, es decir, que, no sé, ven el consumo, el reciclado fuera del ámbito y del territorio y las problemáticas donde está cada institución. Bueno, aquí son proyectos territorializados conociendo los actores, las características de los actores, las necesidades, y eso es lo valioso, ¿no? Y lo que potencia más, me parece a mí, se llega, ¿no?, a un resultado o un producto pulido desde el punto de vista comunicacional, ¿no? Porque es el hacer lo valioso más allá del producto. Así
2: bien.
0: Que buenísimo.
2: Tenemos ahí fragmentos para
0: tenemos, compartir. Sí, si te parece, tenemos dos fragmentos. Uno es un fragmento del primer programa, La Mejor Siesta, que es el programa que realizan ahí los días lunes, y otro, un programa especial que hicieron sobre adicciones, donde, bueno, ahí hay más una cuestión testimonial de algunos de los participantes. Dale, los escuchamos.
3: Buenas tardes, buena siesta. Aquí les traigo un poema de Mary Oliver, nacida en 1935 en Ohio, Estados Unidos. Es una poeta. Poema de la mañana. Cada mañana el mundo vuelve a crearse bajo los rayos. Naranjos del sol, las amontonadas cenizas de la noche otra vez se transforman en hojas y regresan a lo alto de sus ramas, y las lagunas parecen telas negras con islas pintadas. Hecha de flores de verano, si tu naturaleza es ser feliz, vas a nadar a lo largo de suaves senderos. Horas y horas, y tu imaginación iluminará cada lugar, y si tu espíritu lleva en su interior la espina más pesada que el plomo. Si todo lo que podés hacer es arrastrarte por el camino, hay todavía un lugar dentro tuyo, una bestia gritando que el mundo es exactamente lo que quería ser. Cada laguna con sus lirios encendidos es una plegaria escuchada y respondida generosamente cada mañana. Te hayas atrevido o no a ser feliz, te hayas atrevido o no a rezar. Gracias.
4: Víctor es mi pareja y hace aproximadamente un año que tuvimos a nuestra hija Emma. Emma tiene un año y Víctor ya no tiene contacto con ella. En realidad tenemos 5 hijos más, pero ninguno le da bolilla. Solo tuve nada por cesárea y tuve una CD. Por eso me parece que Víctor ya no puede insertarse más en nuestras vidas.
5: Agus.
6: Hola, yo empecé el consumo de droga a los 18 años de edad. Empecé aspirando por la nariz hasta los 20 años. Después de probar la pipa, el crack es más fuerte y más tóxico a la cabeza. Y consumir hasta los 25 años, tirando más para el 2024. Quise internarme, fue mi decisión internarme. Para curarme, van casi 2 años que estoy limpia de consumo. Ahora es distinto, porque antes no me bañaba, no me arreglaba, vendía todo, robaba para consumir. No dejaba de consumir ni un día. Todos los días era consumir, también fumar mucho cigarrillo. 2 veces llegué a terminar internada. Yo esperaba, tengo la traqueotomía y un accidente, cirugía grande en mis costillas. Y así casi muero 2 veces, pero Dios me dio la otra oportunidad para vivir acá. Estoy mucho mejor. Ahora me baño, me pinto, me arreglo y estoy limpia, fuera de droga y no y fumo menos.
5: Gracias, Agus.
7: Mis años de consumo fueron maravillosos, según yo pensaba. Fumaba hashish, marihuana y había empezado con la cocaína. Una Navidad mis amigos me invitaron sidra y había fumado unas plantas que tenían mis amigos. Me fui a ver la tele y notaba que discutían por mí. Esa fue mi primera alucinación. Luego creía que el televisor me hablaba y me puse loco. Mi madre agarró y se dio cuenta que tenía una psicopatología. No recuerdo muy bien, pero volví a mi país y estuve en tratamiento. No funcionó porque yo siempre volví a consumir. Cuando no pude más, me interné voluntariamente.

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9: Bueno. Ahí va, bueno. Seguimos acá en La Semilla, programa radial. Muy contentes ahí con esta nueva columna de Rizoma que compartimos con nuestra audiencia. Ya tenemos ahí la columna Sanar con la Tierra lista para compartir. Está ya Cecilia en el estudio, así que está todo seguro. Eso
10: venimos
9: es bueno.
10: Venimos bien.
9: ¿Está habilitado el micrófono de Cecilia?
10: Sí.
9: Bueno, la saludamos entonces, ya que... ¿Está acá?
10: Bueno, a ver.
9: Sí, se escucha.
10: ¿Se escucha? Sí. Bueno, buenas noches. Muchas gracias por la invitación, Hernán, y a tus compañeros.
9: Al Facundo Lleve, Cecilia Aluem, ¿no?
10: Aluem, sí.
9: Así se dice.
10: Sí,
9: muy
10: sí,
9: bien.
10: Sí.
9: Bueno, a quien recién charlábamos, bueno, está con una guitarra, es música, cantautora.
10: Sí.
9: Hace muchos años, a pesar de que es joven.
10: Gracias por eso.
9: No, pero realmente desde hace muchos años, porque has empezado muy joven, pero yo la conocí, charlábamos recién, en el activismo socioambiental,
10: sí.
9: Por decirlo de alguna manera. Ahí
10: 2017, bueno, 2018.
9: Claro, sí, ahí fue como pegado el tema intento de modificación de la 9814,
10: sí,
9: de la Codebona, y vino ensartada el tema de la autovía con el primer tramo, ampliación de variante Costa Azul, puente sobre el
10: dique
9: San Roque, primera audiencia pública que se hizo en Carlos Paz. Después en 2018 creo que fue la de Santa María, histórica, y después en 2020 la segunda por el segundo tramo. Y ahí vamos. Y ahí
10: nos
9: seguimos
10: encontrando.
9: Ahí, pero también en otros espacios.
10: Totalmente.
9: Lindos. Bueno, bienvenido, un gusto,
10: bueno,
9: que estés
10: gracias,
9: aquí.
10: Gracias.
9: Ya hemos estado escuchando tu música este año. Bueno, arrancamos en junio, o sea, hace poquito. Y bueno, ahí cuando fue la presentación en Otilia, estuvimos ahí difundiendo un poquito. Así que bueno, ahora vamos a charlar en un rato con vos y vamos a escucharte en vivo.
10: Perfecto, sí, sí.
9: Muy bien. Bueno, comentábamos, Eve, Facundo, que Deón y Balmaceda se suben nuevamente a La Semilla, nos traen, vienen recargades con una columna conjunta que se llama Sanar con la Tierra. Así que recién nos llega la columna, no sabemos qué dicen, pero confiamos en nuestros compañeros.
10: Va casi en crudo, digamos, ¿no? Pero por supuesto, confiamos, ¿no? Un trabajo serio, digo, son compañeros.
9: Están haciendo un programa en curva los viernes.
10: Ah, bien.
9: Que se llama Sanar con la Tierra. Así que, bueno, la columna que van a compartir en La Semilla va un poco ahí con esa línea del programa que no recuerdo bien el horario, sé que es los viernes a la tarde por Radio Curva. Bueno, les escuchamos.
11: Buenas, buenas a toda la gente de La Semilla, muy felices de estar nuevamente con ustedes compartiendo este espacio que nos cobijó durante varios años en las columnas que teníamos antes. Yo tenía Nutriendo Comunidad y mi co-equiper aquí tenía Geografía de las Luchas, y ahora hicimos una nueva fusión y tenemos esta columna bellísima que nos está convidando la gente de La Semilla para poder estar aquí, que se llama Sanar con la Tierra. ¿Por qué, Joaquín?
12: Es una columna que tiene que ver también con un libro que lo pueden buscar, está liberado en internet, que se llama Sanar con la Tierra, que aborda todas las cuestiones de la construcción de los procesos de sistemas alimentarios, nutricionales, agroecológicos, regionales, un título largazo, pero si une uno toda esa sigla sale el Sanar, y en particular también porque este año también nos animamos y empezamos un espacio radial en Radio Curva, es el Si Puedes, que se retransmite los viernes y que ha subido en YouTube en un canal que se llama Sanar con la Tierra, que les invitamos a sumarse. Y hoy en particular queremos compartir algo muy sentido y muy profundo que nos parece central, que sirva para hacerse eco de un acontecimiento que se viene desarrollando en la Sierra de Córdoba, que viene poniendo en riesgo las cuencas hídricas y que es también el territorio donde desarrollamos nuestras tareas de extensión, de investigación y de educación desde la universidad y desde CONICET, tanto con Nadia como con miembros de otros equipos de investigación en las cuencas serranas.
11: Sí, también son territorios que habitamos y queremos mucho, y ante bueno los resultados de varios estudios que se han realizado, nos preocupamos y esperamos que sea una información que pueda ser debatida, que pueda ser analizada y que pueda generar modificaciones en las acciones que se están realizando, ¿verdad?
12: Así es. Necesitamos que sepan de que hace un tiempo, hace unos 2 años, se han iniciado actividades de investigación para el control de especies exóticas en cuencas hídricas de las sierras de Córdoba con agroquímico, fitosanitario también lo llaman, pero en realidad nosotros estamos empezando a llamarlo agrotóxico, que se llama aminopiralid, y es un producto químico que se vende comercialmente con varios nombres, el más conocido es Tocon Max, y es un producto que se le aplica a los árboles y lo seca prácticamente en el acto, ¿sí? Automáticamente. Y advertir sobre el uso ya a un nivel desproporcionado de esto, con un impacto territorial en la salud y en los ecosistemas que cada vez está tomando más visibilidad, requiere que lo hagamos con un sentido posicionamiento desde la ecología política, desde los ecofeminismos.
11: Desde la agroecología también, porque volvemos a ver esta mirada de solución técnica ante una problemática que debe ser solucionada con la participación de las comunidades, fortaleciendo ese tejido comunitario, ¿no? Donde hay muchas estrategias para mejorar o disminuir esa proporción de exóticas, si es el elemento que queremos modificar, ¿no? Pero no a través de agroquímicos y esos paquetes tecnológicos que van limitando la autonomía de las comunidades y que ponen serio riesgo la salud de los territorios también, ¿no?
12: Tal cual. Y necesitamos hacerlo y tomar conciencia a partir de esta propuesta que se nos ha presentado como una duda y como una inquietud muy grande en los territorios, en los múltiples talleres, en las múltiples caminatas y relevamientos que estamos haciendo en las cuencas donde trabajamos. Para ser más específico, cuencas de la porción norte de Sierras Chicas y del norte de Punilla, donde empezamos a advertir a partir de la población y de miembros de los centros de salud, de personas trabajadoras rurales o personas que tienen reservorios de agua con pozos subterráneos en sus inmuebles, que comenzaron a ver mortandad de peces, problemáticas de salud personal, y que lo empezaron a asociar a el uso de la aminopiralid y otros agroquímicos para el control de exóticas en las cuencas. Y hablamos cuencas específicas como la de el río Jesús María en su totalidad, como la del río de Quebrada de Luna en la zona de Charbonnier y parte de Capilla del Monte, el arroyo que abastece el dique Los Chorrillos, todo lo que es esa zona de cabecera de cuenca que está entre el Uritorco y la estancia Tiumayú y la reserva de Monocaraya, en esa zona de Sierras Chicas. Estas prácticas se han estado haciendo porque ya se han puesto en prueba en otros territorios como la Pampa de Achala, como la misma localidad de La Calera, donde se han hecho desmontes muy grandes con estos productos químicos con fines mineros, y ahora en esta zona con fines ganaderos. Por eso decidimos hacer una carta abierta. Vamos a proceder de manera muy sentida a leer esta carta abierta para que tomemos noción de lo que está ante las puertas de un problema sumamente cocida, que está tentando los territorios y que necesitamos tomar conciencia colectiva.
11: Y que vuelve a poner el eje en cómo producimos alimentos, ¿verdad? Como mencionabas recién, esta aplicación en las cuencas de Sierras Chicas está haciendo para promover un tipo de ganadería que supuestamente uno dice, bueno, es una ganadería que está en las sierras, que el animal está suelto, bueno, sería un tipo de ganadería, podríamos decir, hasta agroecológico. Y cuando vemos cuáles son los productos químicos que se utilizan para darle mejores pasturas a esos animales, vemos cómo entra en contradicción completamente, ¿no?
12: Sí, porque estamos ante un proceso de ganadera intensiva y a la vez extensiva, con miles de cabezas de ganado que se están trasladando hacia las cabeceras de cuenca, y que en esos mismos territorios donde hay áreas de reservas hídricas, hay sitios culturales, históricos, patrimoniales, y sitios sagrados actuales de los pueblos indígenas de las sierras de Córdoba, se están viviendo estas situaciones acuciantes de desmonte químico, hay que decirlo en esos términos.
11: Uh-huh. Y donde volvemos a ver también cómo la concentración económica, la concentración de tierra tiene severos efectos, ¿no? Muchas de estas zonas de producción ganadera son de uno o dos propietarios o de una empresa, quienes son los que terminan aplicando estas supuestas soluciones para no tener, no sé, 50 personas trabajando, ¿no?
12: Tal cual. Y es importante que veamos que los actores involucrados aquí son las grandes sociedades rurales regionales, la de Dean Funes, que incluye el departamento Ixchilín casi en su totalidad, donde está una parte de estas cabeceras de cuenca, entre Charbonnier y la misma localidad de Ixchilín y Ungamira, y la sociedad rural de Jesús María, que se han unido los productores ganaderos en la asociación Sierras Chicas, así se llama, ¿sí? Que no tiene nada que ver con asambleas y organizaciones de base, sino que son grandes productores ganaderos que están haciendo uso para el control de especies como la acacia negra, el grateo, la zarza mora, están haciendo uso de agroquímicos de alto impacto ambiental y de alto impacto en la salud ecosistémica y humana en esa zona.
11: Y por eso hicimos una carta abierta donde exigimos el cese urgente del uso de agroquímicos en las sierras de Córdoba y denunciamos el impacto en nuestros ríos y comunidades.
12: Quienes suscribimos esta declaración, investigadores, profesionales del derecho, de la salud pública, defensoras y defensores ambientales, miembros de las comunidades locales que trabajan en proyectos de extensión y de investigación participativa y vinculante, quienes suscribimos a esta declaración decimos, manifestamos nuestra profunda preocupación y el absoluto rechazo frente a las recientes acciones e intervenciones experimentales orientadas al control químico de especies exóticas en los pastizales serranos, tales como las difundidas bajo el amparo de iniciativas oficiales de evaluación de opciones fitosanitarias, así lo llaman.
11: Bajo el pretexto de combatir el avance de flora exótica para recuperar pastizales para pasturas bovinas, se está abriendo la puerta a una práctica sumamente peligrosa: la introducción de productos químicos fitosanitarios en las cuencas altas, zonas de reserva hídrica, natural, cultural y sitios sagrados de pueblos indígenas de la Camuchongoña, en las sierras de Córdoba. Advertimos de forma tajante que esta estrategia daña de manera irreversible los reservorios de agua y quiebra el delicado equilibrio de los ecosistemas locales, provocando un perjuicio infinitamente mayor que el problema ecológico que falsamente se pretende subsanar.
12: Asistimos a evidencias contundentes de un ecocidio en marcha. La alarma ya no es una hipótesis teórica. Es una realidad constatable en los territorios. En las comunidades locales y desde los equipos de extensión, investigación y educación en los que participamos, hemos evidenciado una preocupante contaminación hídrica y una alarmante mortandad de peces y aves que nos han hecho saber las vecinas y vecinos desde el verano hasta comienzos del otoño en los cursos de los ríos Tiumayú, Quebrada de Luna, Carapé, San Pellegrino, Colonia Hogar, Ascochinga y otros ríos y arroyos de la cuenca alta en esa porción de Sierras Chicas, tanto del lado de Punilla como del lado de Sierras Chicas y la porción sur del departamento Ischilín. La afectación directa de la fauna acuática y de las aves en estas zonas es un indicador biológico innegable de la toxicidad e inadecuación de las sustancias empleadas, las cuales por escorrentía y lixiviación terminan indefectiblemente en las fuentes de agua de las que dependen miles de cordobesas y cordobeses.
11: El uso de herbicidas y agrotóxicos en las sierras de Córdoba pone en riesgo estructural la seguridad hídrica y ambiental de la provincia por las siguientes razones. En primer lugar, por la contaminación de reservorios de agua y de suelos. Las sierras funcionan como verdaderas fábricas de agua. La aplicación de químicos en sus cabeceras contamina las napas y los ríos superficiales, degradando el suelo y eliminando microorganismos esenciales para la regeneración natural de los pastizales nativos. En segundo lugar, porque pone en riesgo la salud humana. La dispersión de estos venenos en áreas de recarga hídrica expone a las poblaciones locales al consumo de agua con residuos tóxicos, vulnerando el derecho humano al agua potable y a un ambiente sano. Y en tercer lugar, por la salud de los trabajadores rurales, quienes aplican o manipulan estas sustancias en el ámbito rural, sufren la exposición directa y sistemática de compuestos de alta toxicidad, muchas veces sin el consentimiento pleno de los severos daños crónicos que provocan en el organismo.
12: En los controles de exóticas se vienen utilizando agrotóxicos de distintos nombres, pero el más nombrado entre ellos es el aminopiralin, que posee impactos diversos y directos, pero muy profundos en los reservorios de aguas subterráneos, en suelos, en poblaciones de peces, aves, y que requiere de condiciones y manejos sumamente apropiados y cuidadosos para evitar impactos en la salud humana. Impactos de los que ya tomamos conocimiento en nuestros proyectos por vecinas y vecinos que así lo han manifestado. Impactos que son comprobables a través de trabajos de investigación públicamente reconocidos si uno busca en internet, en el Google Académico, por ejemplo, colocando impacto del aminopiralid en la salud humana y en los ecosistemas. De allí que nuestra exigencia, es la de suspender de forma inmediata estas aplicaciones químicas, fundamentada en rigurosos procesos que deben darse con antecedentes científicos serios en base a considerar los fallos judiciales que han visibilizado todos los procesos de lucha que se han dado en nuestra provincia contra el uso de agroquímicos o fitosanitarios que han impactado en la salud y que no han terminado de visibilizar esos impactos hasta que la población no los compartió a equipos de investigación, a espacios periodísticos o a centros de salud donde asistieron, como nos ocurre a nosotros. En este sentido es central entender que el uso de herbicidas basados en principios activos como el del aminopiralid cuenta con graves antecedentes internacionales. Estudios globales advierten sobre su altísima persistencia tanto en el suelo como en la vegetación residual y el agua, siendo sumamente móvil y resistente a la degradación rápida. Su uso en los pastizales genera daños colaterales catastróficos en plantas no objetivos y en los sistemas hídricos, razones por las cuales su aplicación está estrictamente regulada o hasta cuestionada en diversas partes del mundo. Extender estas prácticas a las reservas hídricas de la provincia de Córdoba vulnera el espíritu de jurisprudencia ya consolidada, la salud humana y la salud de los ecosistemas.
11: Por ello, consideramos que el control de la flora exótica invasora es un desafío legítimo, pero jamás puede resolverse mediante el envenenamiento de los bienes comunes. Existen alternativas de manejo mecánico, físico y de restauración ecológica comunitaria que no comprometen la vida y, muy por el contrario, ayudan a fortalecer el tejido social y la salud pública.
12: Por todo lo expuesto, exigimos el cese urgente e inmediato de toda práctica de aplicación de agroquímicos y productos fitosanitarios destinados al control de vegetación en las sierras de Córdoba. Exigimos también una investigación independiente y urgente sobre las causas de la mortandad de peces y aves, como así también la contaminación en los ríos mencionados, con la correspondiente determinación de responsabilidades civiles, administrativas y penales. También exigimos la apertura de mesas de diálogo genuinas con investigadores, universidades, asambleas socioambientales, vecinas, vecinos, especialistas de centros de salud, pueblos originarios, para poder diseñar planes de manejo biocultural y ecológico de especies exóticas invasoras sin agroquímicos, sin fitosanitarios, sin agrotóxicos.
11: La conservación de la naturaleza no se logra con químicos que destruyen la vida en el agua y en la tierra. Defender las sierras es defender nuestra propia supervivencia.
12: Necesitamos sí o sí hacernos eco de esto que está ocurriendo y entender de que este proceso está incluyendo a cada vez más investigadoras e investigadores, quienes hablamos: Joaquín León,
11: Nadia Balmaceda,
12: Sergio Chavaza, Darío Ávila, Gabriel Galván, van sumándose paulatinamente a entender de que lo que ocurre en nuestros territorios es una problemática acuciante, que no es solo la de la presencia de especies exóticas, sino que ahora se le ha sumado la de contaminar las cuencas hídricas. Y no necesitamos tóxicos en el agua y en las cuencas y en los bosques. Necesitamos vida.
11: No necesitamos más falsas soluciones. Solamente las soluciones vienen de construirlas en comunidad a partir de la vida, teniendo a la vida en el centro. Así que bueno, un gusto volver y muchísimas gracias por el espacio. Espero que esta carta abierta también pueda ser el disparador para que empiece este tema a estar en boca de diferentes organizaciones, de las comunidades, y que esta problemática también pueda ser resuelta de manera colectiva.
12: Porque si queremos sanar con la tierra, para sanar con la tierra, tenemos que repensar nuestra relación con ella. Y no es una relación que tiene que ser tóxica, tampoco de muerte. Tiene que ser una relación de vida.
11: Bueno, muchísimas gracias y muchas gracias. Bueno, muchas gracias, digo. Besos.
12: Muchas gracias.
11: Sí, muchas gracias a toda la gente de La Semilla y nos estaremos viendo en un próximo encuentro presencial virtual. Ya nos acomodaremos, pero siempre felices de estar compartiendo este espacio con ustedes.
12: Saludos.
9: ¿Estamos? Bueno, tranqui arrancaron les pibis. Bueno, le mandamos un gran saludo y un gran agradecimiento a Alegra,
10: sí,
9: la hija ahí de Nadia y Joaquín, a Nadia y a Joaquín también por seguir apostando a la construcción comunitaria de comunicación con La Semilla. Y bueno, por acercarnos también esta carta abierta que está empezando a circular con una temática ahí interesante y que bueno, nos pone a pensar, ¿no?, en muchas cosas. Yo voy a decir solamente un par, pero bueno, agrotóxico es agrotóxico. Siempre acá hemos estado en contra del uso y también del eufemismo de decir, bueno, fitosanitarios, es decir, nombrar de otra manera. No importa quién lo use, incluso por ahí instituciones con las que uno se abraza y se acompaña en algunas situaciones. No importa, y lo hemos abordado años anteriores también, descreemos en la legislación de la provincia de Córdoba vinculado a las buenas prácticas agropecuarias, ¿sí? Esa certificación que lo que hace es que el Estado provincial subsidie a quienes usan los venenos, ¿sí? Y no destine dinero para las poblaciones afectadas. Está el principio precautorio, ¿sí? Si hay dudas, en todo caso, tenemos la Ley Nacional, la Ley General de Ambiente 25.675 y la provincial 10.201, que en su introducción sostienen el principio precautorio, así que ante la duda no se puede utilizar. Y también, bueno, poner ahí en, un poco en discusión cómo ciertas prácticas políticas y políticas de Estado, que bueno, le vamos a pegar a Milei, ¿no? Por el desfinanciamiento de la ciencia y de la educación, de instituciones como el INTA, el INTI, CONICET, que pone en estado de vulnerabilidad a trabajadores también que han acompañado muchas veces las luchas de las organizaciones y que sabemos que muchas veces acompañan a comunidades afectadas, pero este contexto torna más vulnerable a esos trabajadores sin justificar nada, ¿no? Y lo que está de moda ahora y lo que se está apostando es la cuestión de la vinculación tecnológica de esas instituciones para poder subsistir. Entonces, vinculan con otras instituciones que sabemos que son, que están del otro lado, que son el enemigo, la sociedad rural, por ejemplo, históricamente enemiga del pueblo. Eso. Y también que la salida tecnocrática no es la salida, ¿sí? Nosotros siempre hemos sostenido que la salida es comunitaria, es popular, es territorial. Hay falta trabajo, bueno, ahí tenemos trabajo para las comunidades. Vamos a combatir las exóticas con trabajo, no va a salir tan caro. Además, comprando el agrotóxico estamos poniendo el billete en las grandes empresas y las grandes corporaciones que nos dominan. Entonces, la salida nunca será por ahí. ¿O no, Cecilia? Yo le he visto marchando.
13: Me has visto, sí.
9: Nos hemos visto.
13: Nos hemos visto. Y de esas cosas han ido naciendo canciones.
9: Me imagino, ¿no?
13: Como esta. No sé si quieren que ya arranquemos así con...
9: ¿Cómo no? Y con un tema. Música.

0: Hermoso. Hermosa canción. La Reclamera. Muy bien. ¿De dónde viniste ahora, Ceci? ¿De Cosquín?
1: De Cosquín.
0: De Cosquín. Sí, ¿sos coscoína?
1: Soy coscoína.
0: Ahí va.
1: Así. Pura cepa.
0: Pura cepa.
1: Pura cepa coscoína.
0: Tierra folclórica. Del folclore, ¿no?
1: Folclore,
0: ahí va. ¿Y tiene que ver eso con tu acercamiento a la música? ¿El ser coscoína?
1: Por supuesto. Una parte sí, una otra parte sí. Es haber crecido en un hogar donde mamá y papá cantan, tocan la guitarra, entonces, y el folclore se escuchaba. Uh-huh. En mi época, que no tan joven, la cassette, disco, CD después. Pero
0: conozco eso.
1: Pero, sí, sí. capaz que el que tenés al lado no tanto, pero... pero sí, y bueno, al principio... con todo el temor, ¿no? Y los nervios de... A mí me gustaba escuchar y me gustaba escribir. Y hacía mis cositas a los 15, 16 años. Escribía algunas cosas. Y es en esa época que agarré la guitarra. También empecé a tocar, a estudiar un poco. Pero... Y bueno, como muchos, la mayoría arranca cantando en un acto de la escuela. Ahí se destapa. pero siempre se escuchó en casa mucha música de todo tipo y preferentemente folclore. Mi familia, mis abuelos también, en la casa de mis abuelos los domingos, Cantores del Alba, todos esos grupos, los Manceros Santiagueños, ¿viste? Así que... El folclore siempre estuvo, más allá de haber estado siempre en Cosquín,
0: claro.
1: Festival, eneros de folclore, ¿no? Y bueno, y ahora de a poco todo el año, pero hubo un tiempo en que Cosquín solamente era enero.
0: Solamente era enero. Che, bueno, y hablábamos la otra vez, en el primer programa estuvo Pachi Herrera.
1: Sí.
0: Y hablábamos también, bueno, de esta cuestión, de estos tiempos tan complicados, crueles y duros, para todos, para las grandes mayorías, digamos, para el pueblo. Y también cómo afectaba la cuestión cultural, fundamentalmente, artística, y a las músicas, ¿no? Directamente. Cómo también poder ir sobrellevando esta época que se está haciendo larga.
1: Sí.
0: Bueno, para poder sostener, digamos, ese trabajo, esa vocación,
1: sí.
0: De la música.
1: Sobre todo los músicos independientes, o sea, que bueno, estamos ahí viendo qué subsidio sale, qué concurso, qué escenario poder habitar, y más apostando a las canciones que uno va trayendo, ¿no? Yo comencé como intérprete. Uh-huh. Así, folclore que se iba escuchando de momento, hasta que un día me hizo ruido decir, no me siento identificada con lo que estoy haciendo y diciendo, y bueno, comencé a tratar de escribir, primeramente a vencer el miedo y cierta vergüenza que por ahí uno tiene de mostrar sus cosas, pero y buscando en el folclore, en lo que yo interpretaba, algo que me acercara más a esto que hoy, por ejemplo, esta chacarera que habla de las luchas, de todas las luchas, sí. Que me representara lo que yo estaba viviendo en ese momento. Y bueno, hasta que me empecé a animar, en el primer disco hubo dos zambas más hacia el amor, más hacia lo que uno siente. Y ya en el segundo disco, que se llamó Origen, ya tiene letras todas mías, y con este colorcito, ¿no? De

0: decir cosas y de poder acompañar las luchas y hacer lucha desde la música, desde la poesía. Así que un poco eso. Está complicado, sí, el tema de la...
1: Incluso de la autogestión.
0: De la autogestión, exactamente. El sábado pasado, que fue la presentación del tercer disco, pensábamos con el Gaby Correa,
1: sí,
0: cómo gestionar algo de moneda, porque también los que me acompañaban en ese momento, los músicos, también tienen que cobrar algo, o sea, viven de eso. Entonces, pero tampoco queríamos poner, pensando en esta situación económica que estamos viviendo, en esta situación social, no ponerle un precio fijo y condicionar, claro, a la persona, a la gente. Claro, porque es una rueda de todo, no es únicamente una entrada, es el acceso a la cultura, si se quiere, a un montón de cosas. Y si bien hay cosas gratuitas, la provincia abre sus puertas y hace sus ciclos de los cuales son pocos los que ingresan en ese circuito, uh-huh, de artistas, y lo hacen apto para todo el público, pero hay una mayoría que está por fuera y que es su trabajo y debe poner precio. Entonces la gente ya empieza a medir, ¿no? Si te va a ir a ver, si va a ir a tal espectáculo porque no tiene el mango, o porque no va a tener para consumir, o porque... Entonces ya se empieza a limitar todo, no es únicamente, bueno, eso, ¿no? La cuestión del artista, sino todo, el acceso a esto, a la música, al arte, a la cultura nuestra, sí, a los mensajes, a todo.
1: Incluso momentos de esparcimiento, digamos, de decir, bueno, puedo salir con la familia, tal o con cual, amigos, digamos, escuchar música, bailar un poco,
0: sí,
1: comerme una empanada. Cuestiones muy de piso,
0: mismo,
1: ¿no?
0: Lo mismo nos pasa el domingo paso chivo.
1: Sí, dale.
0: El domingo tenemos, se abre el patio de la Piri, uh-huh, ahí en Cosquín, y vamos a estar tocando con algunos artistas, y la orquesta también de los Infantos Juvenil va a estar presentando algunas de las cosas que trabajan en los talleres.
1: Sí.
0: Así que temas musicales, todo de las distintas formaciones que tienen percusión, guitarra, violín, y todo para juntar algo de dinero para la orquesta misma, para que siga funcionando, para que los chicos sigan accediendo a esa posibilidad de acceder a la música, de aprender un instrumento. Así que bueno, y también pensábamos lo mismo con la Piri, decir, che, bueno, ¿cuánto lo cobramos a la entrada? Porque también para que vengan, para que haya toda una movida. Así que uno va negociándose en estos tiempos de una forma, pero bueno, como dijiste vos hace un rato, la salida es colectiva, y desde este trabajo así de juntarse con un otro, de pensar, de moverse, de yo poner la música, la Piri poner su espacio, se van generando cosas y se van logrando por lo menos avanzar un poquito y sostenerse en estos tiempos, ¿no?
1: Sí. Bueno, hacemos la invitación explícitamente el domingo próximo.
0: Mediodía,
1: en lo de la Piri.
0: 3.000 sobre la entrada.
1: 3.000, popularísimo.
0: Y 2 por 5.000.
1: Ahí va.
0: Para colaborar.
1: Y sostener algo que también se ha atacado directamente desde las políticas públicas, que tiene que ver con lo vincular y el sostén social, ¿no? Una orquesta, un club barrial, el deporte, la cultura, sí, sabemos que sostienen a nuestras infancias, nuestras adolescencias, nuestras juventudes, que si no tienen la calle, ¿no? Y todos los riesgos y vulnerabilidades que el negocio de la calle le presenta. Uh-huh. Entonces, bueno, hay que sostener esos espacios, y lamentablemente en estas épocas donde no hay políticas públicas que las sostienen o que son muy insuficientes, hay que poner el cuerpo y salir a sostener y a tener el tejido ahí agarrado entre todos. Así que, bueno, invitamos ahí y celebramos ese encuentro del domingo. Lo tenemos a Juan Jacob. Bueno, hacemos un parate y vamos a saludar a Juan Jacob. ¿Estás ahí, Juan? ¿Cómo te va?
2: Hola, Hernán, buenas noches. Sí, acá estamos. ¿Qué tal?
1: Bueno, bien. Tengo que hacer una corrección al aire porque en la difusión te puse como secretario general de ATE Punilla y ese te hace me chispoteó. Perdón, y bueno, ahí lo digo al aire también porque hay gente que me mandó un mensaje y me corrigió. Les agradezco también. ¿Juan?
2: Bueno, no pasa nada.
1: Ahí está. Sí, bueno, pero corresponde, digo, ahí hacer esa salvedad. Bueno, te llamamos por dos cositas. Por un lado, hay un informe nuevo de hace unas semanas del comité de la OIT. Se había hecho una presentación reclamando por el incumplimiento por parte del gobierno de la provincia de Córdoba en el marco del tramo 2 de, vos después me corregirás, del tramo 2 de la autovía de Punilla, conocida así, por la no consulta previa e informada a comunidades originarias. Bueno, se hizo esa presentación, ya hay un informe como respuesta. ¿Querés contarnos un poco sobre eso?
2: Sí, cómo no, con todo gusto. Bueno, lo que tuvimos como información hace dos semanas es que luego de 4 años de presentaciones realizadas ante los organismos internacionales, desde la sede autónoma a nivel nacional, tras un pedido que hicimos desde nuestra seccional, nuestra regional del Valle de Punilla, logramos que la Organización Internacional del Trabajo, este organismo que tiene más de 100 años, uh-huh, y que regula convenios internacionales con los países, ratificara, confirmara lo que se dijo oportunamente, de que el gobierno de Córdoba realizó la obra de autovía incumpliendo con el 169, que detalla lo que se llama o se denomina la consulta previa, libre, informada a comunidades y pueblos indígenas. Uh-huh. Esto se dijo oportunamente en el amparo ambiental que arrancó en el año 2018, cuando empezamos a discutir la obra de la autovía de montaña. Desde aquel momento se expresaba que el estudio de impacto ambiental era no acumulativo, y que era un estudio de impacto ambiental parcial, y que no incluía, entre otros aspectos, esto que es una ley nacional, que es la consulta previa a las comunidades. Luego de esto, con diferentes chicanas, estrategias por parciar, de falsear esta consulta, el gobierno le da licencia ambiental a Caminos de las Sierras para que avance con esta obra, y la destrucción de todo ese territorio, de la comunidad indígena Tunas, de la comunidad Sisman, todo el sector de altísimo valor arqueológico de la zona de Santa María de Punilla, fue arrasado por la obra de autovía, y a pesar de que pudieron salirse con la suya, que se avanzó con este saqueo de nuestro patrimonio nacional, que pudieron de alguna manera efectivizar esta obra, no pudieron tener la razón, y se confirma lo que se dijo. La audiencia pública no incluyó o no reemplaza la consulta previa, las comunidades indígenas que no tienen personería jurídica tienen derecho a ser consultadas, y en definitiva, tal como dijimos desde un comienzo, la autovía de Punilla es una obra ilegal, es una autoría ilegal y un gobierno que actúa en desacato de la ley, pasando por encima de nuestros derechos. Decir que esto se logra porque la FETA Autónoma es una organización con personería gremial, uh-huh, que puede acceder a una banca en la Organización Internacional del Trabajo, cuyos representantes somos elegidos por el voto de los afiliados, y que nuestros principios son la elección directa de las autoridades, la afiliación directa y la libertad sindical. Desde este lugar pudimos de alguna manera dar por tierra con esta mentira, y que la ciudadanía entera, el pueblo de Córdoba, vea claramente las mentiras, la falsedad del gobierno que construyó este estudio de impacto ambiental y que justificaba el progreso a cualquier precio.
1: Ahí va. Buenísimo, Juan. Gracias ahí por compartirnos lo del informe. Y bueno, también vos hablabas de un amparo ambiental. Hay una cautelar presentada en al comienzo del primer tramo que todavía no ha sido resuelta. La obra ha avanzado y lo que se pedía es que hasta que se resuelva la cuestión de fondo se detuviese la obra, ¿no? Eso nunca se hizo. Entonces la justicia también es cómplice de las políticas del gobierno de Schiaretti y de Yallora. Y también lo que leí en el informe que bien nos describías y nos compartías vos, es que se insta al gobierno a que en próximas obras se lleve a cabo esa consulta y se realicen estudios acumulativos. Bueno, veremos, ¿no? ¿Qué pasa? Porque, bueno, hay ya una organización institucional internacional que pone en aviso al gobierno. No somos las organizaciones socioambientales, las comunidades, ¿no?, que sabemos que somos estigmatizadas por sectores de la sociedad y gran parte de los políticos. Veremos qué hacen cuando quieran hacer el tercer tramo, que sería de Molinari hasta la cumbre, ¿no?, sabiendo con la devaluación que han ido sufriendo también las instancias pseudo participativas de audiencias públicas. Y bueno, eso, veremos qué se resuelve y hasta dónde también la sociedad está dispuesta a soportar estos gobiernos que incumplen normativas. Hablábamos al comienzo del programa un poco ahí, ¿no?, como se siguen bombardeando a nivel global cuando la ONU dice que hay pruebas de genocidio, como la ley de financiamiento educativo de discapacidad se sigue sin incumplir, aunque la Corte Suprema de Justicia diga que hay que cumplirla, como el gobierno de Córdoba no dice nada con respecto a la construcción de la autovía cuando la OIT dice que ha incumplido en determinado articulado que debería haberlo realizado. Juan, sí, bien. Por otro lado, si te parece también, pasamos a una cuestión un poco más, bueno, menos pesada, porque hablar de estos temas también nos cuesta, digamos, es una carga para nosotros, digamos, desde tantos años que venimos con el tema de la autovía. Nos interesa que haya instituciones y organismos que reconozcan lo que hemos dicho desde hace muchos años, pero bueno, sabemos que lo que nos sostiene también en esta lucha es poder construir alternativas, entre ellas la comunicación comunitaria. Y te quería preguntar cómo anda Panamericana, ahí de Huerta Grande.
2: Bueno, sí, acá estamos desde Huerta Grande. Radio Panamericana tiene ya 11 años al aire, de alguna manera surfeando la inclemencia de los tiempos. Han sido estos años bastante complejos para todo el campo nacional y popular, para el campo de la comunicación comunitaria. Ha sido muy difícil y hemos tenido que poner en práctica mil estrategias para pasar esta crisis. Estamos pendientes de recuperar la pauta publicitaria nacional, la pauta publicitaria provincial, los planes de fomento a los medios del tercer sector, como los FOMECA, sí, como los diferentes programas que se crearon para darle entidad a la ley de medios, a la ley de servicios de comunicación audiovisual. Así que todavía estamos sonando, estamos firmes, muy convencidos y con mucho apoyo, sobre todo de la audiencia, de esa gran parte de la sociedad que todavía puede darse cuenta la diferencia entre los distintos medios de comunicación. Y así como pasa con Villanos, Radio Panamericana son ejemplos de la comunicación independiente, de medios donde nadie te va a apagar el micrófono o te va a decir lo que tenés que pensar. Tenemos libertad de pensamiento y eso afortunadamente nos está dando resultados ante la audiencia a pesar de las dificultades. Sí, pidiendo, convocando a organizarnos desde nuestra delegación de Punilla, del Sindicato de Prensa, desde la CTA, desde Farco, desde las distintas instancias organizativas, fortalecer el encuentro. Particularmente hoy se está discutiendo sobre el reparto de la pauta publicitaria en la provincia de Córdoba, lo desigual, lo inequitativo que resulta, y tenemos que organizarnos para dar esa pelea. Y como decíamos, y relacionándolo con lo anterior, Hernán, sí, es como decís vos, de los gobiernos, de los jueces, ya no se puede esperar nada, no esperamos nada, no vamos a esperar nada, pero sí creemos que la sociedad, los compañeros, compañeras, quienes estamos de este lado, tenemos que darnos cuenta de que tenemos la razón y creérnosla para salir a discutir el programa, el proyecto de país y de provincia que queremos.
1: Ahí va, totalmente. Bueno.

0: Unitaria, hablábamos hace unos programas también con la gente de una radio Muchas Voces y también manifestaban lo mismo, ¿no? Este panorama tan complejo para sobrellevar. Bueno, estábamos recién hablando con Cecilia en el aspecto cultural, artístico en general, la música en particular, cómo cuesta en esta época sobrellevarlo, pero también nos compartían los compañeros de allá de Capilla que lejos de esconderse y de amilanarse, ahí pensando y craneando estrategias para sonar más fuerte, ¿no? Más y más fuerte. Así que bueno, en eso estamos. Y te mandamos un abrazo grande. ¿Y la semilla está saliendo por allá?
1: Así es, estamos sumando la programación de nuestra casa, de nuestra radio. Por el momento está saliendo los días sábados a las 5 de la tarde. Teníamos antiguamente el horario de los días jueves, pero bueno, como tuvo un pequeño bache el programa, sí. Por ahora nos reubicamos los compañeros del área de programación, hicieron un lugar los sábados a la tarde, que es un día de muy buena audiencia, hasta que podamos volver a su horario natural de los días de semana.
0: Ahí va, buenísimo. Siempre agradecidos nosotros de ahí, de esas radios amigas que nos ayudan, digamos, a salir en distintas frecuencias, en distintos aires, para distintas audiencias. Así que no importa en qué día, en qué hora, siempre eternamente agradecidos ahí con Radio Panamericana. Un abrazo, Juan.
1: Gracias, José. Es muy importante para nosotros que La Semilla vuelva al aire. Felicitarlos, es un programa muy importante. Somos del Valle de Punilla y se está haciendo agenda editorial, agenda periodística, en este caso sobre un tema que tanto nos moviliza, así que desde acá también ha sido una gran alegría volverlos a encontrar. Gracias y un fuerte abrazo para ustedes.
0: Ahí va, abrazo. Pasaba entonces el diálogo con Juan Jacob, secretario general de CTA Autónoma Punilla, bueno, también comunicador ahí de la radio amiga, así que compartiéndonos este informe que salió a mediados de junio y que bueno, mientras vemos los partidos del mundial no sale la publicidad del gobierno de ese, yo esperaba en la pausa de hidratación que saliera ya diciendo sí, te nos tiró los orgullos. Los hippies, eso, anti estaba, nunca pierdo las esperanzas.
2: Seguimos. Sol que baila.
0: Sol que baila.
2: Disco. Y en caso de...

0: que él escribió, y seguimos charlando un montón lo que hacía su familia para celebrar el sol que baila, y nace la chacarera, y presento la chacarera en el concurso y sale elegida.
1: Ahí va, y, qué bueno.
0: Y bueno, sí. Y eso es el motor para hacer el disco también. Entonces, ahí armo el, empieza, es no solamente eso, de haber ganado y que el premio iba a ser el video grabado en forma profesional a cargo de toda la parte de cultura de la provincia, sino que también a mí me dio pie para pensar por qué no un tercer material y que tenga este colorcito ahora que habla sobre nuestra tierra, sobre esta partecita mía indígena y bueno, y traer temas y escritos que reflejan un poco ese sentir de este tiempo.
1: Ahí va. O sea que, perdón, ¿no? Ya vamos con la música. Estás en una búsqueda, digamos, un autorreconocimiento ahí de sí, antepasado.
0: Sí, sí,
1: indígena.
0: Ese año, el año pasado, no, el anterior, viajo al Cerro Colorado, de allá viene la familia por parte de mi papá. Son de Cerro Colorado, de Caminiaga. Ya me acostumbré a decir Caminiaga. Caminiaga. Y bueno, nos reunimos con algunos familiares en un viaje que hicimos juntos y terminan confirmando, ¿no?, que bueno, que la bisabuela, que eran indígenas, que venían de una zona del Cerro Colorado donde en épocas de estas de los comenderos, como se sabe ya, estaban como ahí en un territorio, ¿cómo es que se dice? Nada, hacinado, o sea, en ese territorio, en ese lugar que le habían dejado, viviendo todos. Entonces, y de ahí venían los tátaras, los bisas, y con mucha sangre indígena.
1: Todos tenemos sangre indígena, algunos más, y sí, pueden hacer ese recorrido, digamos.
0: Y después, bueno, ver que en la casa de Atahualpa todo aparecen mis tíos abuelos, ahí ha habido fotos que ahora las sacaron en el museo, pero en un tiempo estaban todas las fotografías de la gente que compartía con Atahualpa, y ahí estaban los tíos abuelos que han vivido siempre ahí en el territorio, pero bueno, nada.

0: Ahí va.
1: Así que bueno.
0: Bueno, y también para la música.
1: Tal cual.
0: Totalmente.
1: Sí, sí, sí, tal cual. Pero eso, así que en ese recorrido rápido que te hago, bueno, he ido mutando mi música para ser de intérprete a esto. Sí, es una búsqueda. Una búsqueda y un estar constantemente expresando desde la música lo que voy viviendo, ¿no? Y sintonizando también con lo que va pasando en este afuera, en esto que estamos viviendo todos, ¿no? Así que ahí ponerlo ahí en letra y música.
0: Y compartirlo, sí, afortunadamente sí. Para nosotros.
1: Sí, sí. Así que bueno.
0: Bueno, ¿qué vas a tocar?
1: ¿Solo
0: vas a cantar?
1: ¿O
0: lo que vos quieras?
1: Ya gachuto.
0: Lo que vos quieras.
1: Podemos hacer de Camilla Chuto.
0: Dale. Total, tenemos uno o dos temas más también.
1: Bueno, y
0: después tenemos la pregunta de la juventud también.
1: Bueno.

0: Gatitos
1: el video.
0: Esa.
1: No sé qué tan profesional es, pero. Es más, ahí la comprometo a Ramírez, Evelina, no sé si la conoces, que los temas que está tocando en vivo después lo pasen en el colectivo Villanos,
0: no,
1: con la info del domingo, lo de la Piri, para difundir, invitar a las audiencias, porque tenemos audiencia, Villanos tiene audiencias para el norte de la 38, tenemos compañeras que participan de la semilla de allá, las Carlas, no sé si las conoces. Así que bueno, eso. Y tenemos un mensaje de el Martín Jacuto, no sé si el Jacuto, que es el que nos hace la operación en cantina, porque no sé si sabía, Ceci, que este año hacemos un martes el programa acá, un martes en cantina en Otilia, y así. Entonces, bueno, Jacuto es el operador allá. El otro día hizo un guiso para el post. Hermoso. Bueno, ¿a qué viene esto? Dice que la muestra que se inauguró el sábado, que hicieron la presentación
0: el 20,
1: el sí. 20 está todavía en Otilia y se puede visitar de lunes a viernes de 11 a 14 y por las noches de jueves a domingo, ¿sí? Así que está expuesta, está en parte en el bar, no sé si en el teatro también habrá parte de la expuesta, está todo en el bar.
0: Sí, sí.
1: Y donde está la radio, ahí va. Así que está la muestra Macha, Luisa Campos Maldonado. Un abuelo, una manada, una comunidad come chingona, una propuesta realizada por la comunidad que lleva ese nombre y el archivo histórico de la provincia de Córdoba. Para que el Día del Indígena Americano en la ciudad de Córdoba. Bueno, ahí fue cuando se presentó originalmente en el archivo provincial para el Día del Indígena Americano. Y ahora está en Notil. Ahí va, buenísimo. Bueno, le mandamos saludos a Martín. Roxana Carrizo dice, muy bueno el programa de hoy. Felicitaciones a Cecilia por su voz, por sus canciones y por sus palabras. Roxana nos escucha de Córdoba. Ella vivía acá en la zona de Carlos Paz y Comuna del Sur, y ahora está viviendo en Argüello. Y bueno, viene una vez al mes a conducir el programa.
0: Sí, sí, la escuché el martes pasado, ¿verdad? O
1: El anterior. Hermosas sus lecturas.
0: Sí, sí, sí.
1: Así que bueno, le mandamos un gran saludo también.
2: Bueno, no, te quería preguntar, que bueno, todo el recorrido este que has tenido vos, con la música y componiendo, dentro de la composición, tanto a la hora de escribir las letras o de componer la música, si has tenido como épocas, así como de hablar de una cosa en particular que como que querés escribir o componer de forma diferente y no podés, o si es algo como depende del momento o vos decidís de qué escribir.
0: Bueno, eso es típico de cada cantautor, tiene su método, ¿no? Yo a mí escribo cuando estoy muy movilizada con situaciones, o sea, con lo que pasa socialmente o lo que vaya viviendo yo en mi vida personal, que seguramente tiene algo de lo que está pasando en el afuera, como han sido mis temas. Tengo momentos donde escribo todos los días y voy, aunque sea una frasecita o en el celular, y otros momentos en donde realmente son pausas, creo yo, que es donde se está cocinando.

0: ¿no?
1: Claro.
0: La letra. Cuando sale todo, cuando salen las ideas, salen conjuntamente. O sea, no es que me sale la letra por un lado y la música por el otro, sino que vienen en simultáneo. O sea, a lo mejor aparece una frase y ya agarro la guitarra y la melodía va, se va tejiendo junto con lo que va saliendo también en letra. Unas cuantas horas, por ejemplo, esta chacarera, después de lo que charlamos con el Gaby, de todo lo que fui movilizando, me senté a las 8 de la noche. Yo soy media nocturna para esas cosas. Me agarra la noche, ¿viste? Y a las 3, 2, 3 de la mañana ya la tenía lista. A la chacarera, al sol que baila. Y re manija, se la mandé al Gaby el otro día, a la mañana, para que la escuche. O sea, me pasa eso con la escritura y la composición. Pero es una cuestión que me moviliza, ¿no? Que algo que se me despierta, que me inquieta, y ahí empieza la escritura y la composición, la melodía. Tengo el celular lleno de melodías y cosas de momento que por ahí no las termino, después me agarra algún día y baja todo, letra, música, ¿sí? Pedacitos, cositas, por ahí que uno tararea. Y también un cuaderno, y me encanta escribir los cuadernos al revés. Cuando te compré la bitácora y las agarro al revés, entonces empieza una frase y del otro lado seguramente ya está casi toda la canción completa. Eso, maníaca, ¿no? Pero me da resultado escribir agarro el cuaderno al revés, así que, y cuando agarro esos cuadernos escritos y las canciones que tengo, voy viendo el proceso y es como ya lo último es como lo primero que tengo, claro, para leer, ¿no? El resultado y el proceso de claro, la primera frase en adelante es, bueno, cosas, juegos también para que la cabeza vaya movilizando. Y pero es un poco eso, en este tiempo, si bien estamos viviendo un montón de cosas, he estado tirando melodías en el celu, pero no he estado pudiendo, como, bueno, ahora está pasando esto de Venezuela y al otro día escribí una frasecita ahí de nuevo con algo con América, pero está ahí, viste, como en un estado de, y mientras tanto me tiene entretenida esto, ¿no? Venir a cantar las canciones del disco que salieron en abril, seguir ensayando esos temas, y entonces como la composición, y aparte que yo estoy en miles de cosas, entonces siempre estoy metida en muchas cosas. No soy como quizás algunos otros músicos que se levantan y a la mañana ya agarran la guitarra y están escribiendo o intentando algo y a la tarde lo continúan. Claro. Sino que yo, nada, soy docente también, trabajo en una escuela en el nivel superior, entonces tengo como muchas facetas, claro, ¿no? Pero esa es mi forma de ir escribiendo. Hay muchas canciones que siguen en cuadernos, las melodías grabadas, y bueno, serán próximos discos.
1: Está cocinando, sí. ¿De dónde y de qué das clases, Ceci?
0: Doy clase en el Colegio Superior Presidente Roxán Peña, en el profesorado de Lengua y Literatura e Historia. Los dos profesorados, las prácticas 1 y 2, y otras materias pedagógicas como problemáticas y desafíos.

0: 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Bueno, ahí porque suelo olvidarme de...
1: Está muy bien.

Por ahí yo elijo un tema, Facundo elige otro, alguno que hace una columna elige otro tema. Y ese día, bueno, venía Roxana y un rato antes me manda, yo ya le había enviado a Evelina dos temas tuyos, uno que usamos después del editorial, Sol el que baila. Y me manda la Roxy y me manda un tema tuyo. Y digo, oh, qué conexión. Y le digo,

0: Pero bueno, esa dinámica ha cambiado mucho.
1: Sí.
0: Entre otras dinámicas.
1: Sí, sí.
0: Bueno, ¿estamos bien con el tiempo? La canción que quieras.
1: Bueno, Sol que baila o Sin Fin, en vivo, el que quieran.

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vamos, joder. Los Tijeritas. Diego de Morado en la guitarra. Dani Noel en el bajo de Cuba. Y Sabu Porrinas en el cajón. Y yo, de Rosario, Rodolfo Páez, en el piano. Los Tijeritas, joder. Qué momento ahora, qué momento. Va a temblar la ciudad. Bueno, quiero invitar a Monsieur Madrid. Claro, Monsieur Madrid se llama Joaquín Sabina.

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Cada vez que llevo a mi sobrino a la escuela, y ahora que fue pasando el tiempo, año tras año, es mucho más fácil solo ser una tía que lleva a su sobrino. 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Si hasta me han agregado al grupo de WhatsApp de mamis. 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Como gesto que abraza su otro gesto.

Muchas gracias.

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